Te saludo con todo mi cariño donde quiera que te encuentres, iniciando un motivo más para que te quedes escuchando este programa de principio a fin. ¿Tienes hijas, hijos en edad de merecer? Probablemente hay mucho joven también que me está escuchando el programa, porque me siento feliz que en varias partes de la República me sorprendo cómo me dicen: oye, mi hija te oye todos los días, qué alegría me da. Y señoras lindas que me escuchan también en tantos lugares en los Estados Unidos.

lo que hay, ya punto. Y también a los colaboradores que vienen al placer de vivir, que sin ellos no sería posible este programa. Gracias, gracias de corazón. Pero el día de hoy hay mamás que andan sufriendo mucho porque dicen, ay, es que mi hija anda con un cascajo, doctor, me dijeron en Colombia una señora. En Argentina agradezco mucho a Fabiana que me dice, ¿qué se hace? Porque mi hija se quiere vivir con el... Yo entiendo que son tiempos actuales, que toda la mayoría de la gente, pues antes de casarse, pues tiene sus relaciones, pero yo estoy chapeada a la antigua, o no sé cómo se dice eso. Y a mí mi mamá me enseñó, y en mi familia hay ciertos valores. Bueno, hoy junté a dos de las psicólogas que más quiero en este programa, que es Adriana Pastrana y Jessy Gobea, para que vengan a platicar contigo sobre eso. Noviazgos conflictivos, noviazgos, broncas y aciertos en el noviazgo. Quiero compartirte esta frase. El amor sano no te quita paz. Te da razones para quedarte sin perderte. Te voy a dar tres recomendaciones bien cortitas. La primera, hablen claro, aunque incomode. Porque lo que no se dice se acumula. Y lo que se acumula explota. Un noviazgo sano no evita conversaciones difíciles. Se enfrentan con respeto. Segunda recomendación, no te pierdas por quedarte. Amar no es dejar de ser tú. Si tienes que cambiar tu esencia para que te quieran, eso no es amor, eso es adaptación forzada. Y la tercera y última recomendación, reciprocidad. No sacrificio de aquí para allá nada más. No, no, reciprocidad. Dar bonito, pero recibir bonito también. Cuando solo uno lucha, insiste y sostiene. Y eso no es equipo, eso es desgaste. Por eso la frase es, el amor sano no te quita paz, te da razones para quedarte sin perderte. Así o más claro. Quédate con nosotros en el Placer de Vivir Internacional. Te prometo un programa ameno, divertido, constructivo. Una pausa, te quedas conmigo. Ahorita volvemos.

0: vida cambió, vas a sufrir mucho, y te lo digo como papá, porque en mis tiempos, ya cuando uno dice en sus tiempos, ya nos cargó el payaso. En mis tiempos, mi mamá decirle, me voy a ir a vivir con mi novia. ¡Cállate la boca! ¡Cállate los ojos! Diría mi abuela, doña Pola. Broncas y aciertos en el noviazgo. Me acompañan dos terapeutas el día de hoy de primer nivel. Jessy Gobea, licenciada en psicología, máster en psicología y consejería familiar. Una santa psicóloga, así le digo yo, porque la mujer es de la vela perpetua. Sí. Y Adriana Pastrana, sexóloga. Psicóloga clínica también, máster. Tremendita. Me gustaría que hubieran las dos versiones, ¿verdad?
1: A ver, ¿con
0: qué empezamos? ¿Con aciertos? ¿Qué quieren? ¿Aciertos o errores?
2: Aciertos.
0: Un acierto, psicóloga. Y luego Adriana va a hablar también.
2: Un acierto. Hablarse respetuosamente.
0: Ese es un acierto que estamos de acuerdo todos, Adriana, ¿sí?
2: Así es. Debe de haber respeto.
3: Y también hay que tener comunicación sensual antes del matrimonio y durante el noviazgo.
0: Pero, ¿cómo que estás recomendando?
2: Claro,
0: a Juani oyéndote,
2: claro,
0: y viéndote en este momento.
2: Sí.
0: Comunicación sensual antes de.
3: Y durante. Fíjate, el 80% de la relación se basa en eso. Si no, se convierten en roommate. O sea, e incluso ya en el matrimonio. Yo soy una ferviente creyente de que hay que disfrutar y conocer a tu pareja antes de. Porque
0: ahí
3: los. Sí.
0: No. Respira sensualidad en todos los problemas. ¿Estás de acuerdo antes?
2: No.
0: ¿Por qué no?
2: Yo no estoy de acuerdo.
0: La psicóloga Jessy Gobea dice que no. ¿Por qué?
2: Es que, bueno, tendríamos que definir qué tipo de comunicación se está refiriendo. Pero creo que hay momentos para todos y hay etapas. Entonces, yo creo, es mi opinión, que el noviazgo es una parte de la vida y el matrimonio es otra parte de la vida. El noviazgo tiene sus cosas respecto a, digamos, responsabilidades y derechos. El matrimonio tiene otras. En el noviazgo te estás conociendo. La comunicación es para conocerse.
0: Y esa comunicación que dice Adriana, sensual, ¿no?
2: Sensual, pues por eso te decía, tenemos que definir a qué se refiere.
0: O sea,
2: con
0: ya,
2: sensualidad.
0: A ver, ¿a qué le llama sensualidad?
3: Ajá. No, pues ya la completitud de la acto.
0: Ay, porque a ver. Que sí, aunque no. A ver, no, es que porque tengo dos terapeutas que tienen años atendiendo.
3: Claro. Nos amamos, nos amamos. Pero aquí el punto es sí es importante, porque hay novios que no se casan, que no vivimos juntos. Sí, tenemos que adaptarnos un poquito a la época. Porque ya actualmente la mayoría parte de parejas vive antes de casarse. Una. Y dos, la sensualidad debe ser descriptiva, no valorativa. O sea, es la descripción de lo que sí ocurre en la relación de pareja y no mi juicio de valor.
0: A ver, nos han llegado casos aquí al programa donde pues se divorcian a los 2 meses.
3: Claro.
0: ¿No? Porque no funcionó.
3: No hubo química.
0: No funcionó. No sé cómo explicarlo.
2: Pero es que,
0: para que se oiga, claro, y no nos bloquee.
2: Claro, pero entonces estás dejando todo solamente en un tipo de, en una parte de la relación del matrimonio. El matrimonio no nada más es tener intimidad en la pareja. Es
0: fuertes declaraciones.
2: Son muchísimas cosas.
0: Acaba de decir
2: cosas.
0: Que es el 80% de la Pastrana. Sí.
2: Es que un matrimonio, es que entonces imagínate, no existirían muchos matrimonios, o sea, no existiría el matrimonio si eso fuera todo, porque entiendo que puede haber estadísticas, pero tenemos que también verlo en la práctica. O sea, un matrimonio, imagínate que por una cuestión de salud no puedas tener intimidad con la pareja, tienes que cultivar muchas otras cosas que hacen que funcione la relación.
3: Así es, pero sí es importante la intimidad.
2: Claro.
3: Y es que ya el cómo estoy, cómo me vivo, cómo me siento y compartirlo con mi pareja en la intimidad coital, ya es que es necesario.
0: Conclusión,
3: tocar
0: ese tema. ¿A favor o en contra de vivir con el novio, con la novia antes de sí acepto?
3: Yo a favor.
2: No estoy a favor.
0: No estás a favor.
2: Porque eso ya es un matrimonio. Entonces, ¿para qué te casas? O sea, ¿para qué te vuelves en matrimonio?
0: Pónganme sus comentarios, me interesa, porque esta situación se está viviendo. Y muchas mamás sufren, muchas mamás lo apoyan, muchos papás sufren.

0: papás lo apoyan. Muchos dicen, a favor, ¿usted qué opina? Póngame aquí en los comentarios, me encantaría. O también el más 5281-286-1070, el WhatsApp del programa. Una pausa, Adriana Pastrana. Jessy Gobea, Adriana Pastrana, porque para mí las dos son personas de primerísimo nivel. A broncas y aciertos en el matrimonio, ahorita, en el matrimonio, no, no, en el noviazgo. Ya los café, en el noviazgo, ahorita volvemos.
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1: Acabas de sintonizar Por el Placer de Vivir, platicando con dos psicólogas que adoro, que quiero muchísimo, que son totalmente diferentes, no en sus técnicas de psicología, ni como amigas, ni como compañeras de Placer de Vivir, ni como compañeras de mis seminarios de sanación emocional. Ellas se llevan súper bien. Simplemente la postura de una sexóloga es muy diferente a la postura de una psicóloga clínica, que tiene cierto arraigo a muchos valores, y no por eso le quito los valores a Adriana. Que quede claro, ¿eh? Totalmente. Dijeron, yo a favor de Adriana, de que tengan intimidad antes del matrimonio. Y mi querida Jess dice, yo no. Eso ya lo hablamos. No lo oyó, se lo perdió. Busque el podcast y el programa. Pero ahora va otro tema, la violencia. Hay novios muy violentos.
2: Sí.
1: Hay novios que detecta uno como padre que no es para ti, mijita. ¿Cómo andas con este muchachito si te está violentando? Mira cómo te habló, papi, yo lo amo. Es que en el fondo es bien lindo, sí. Yo lo quiero. ¿Cómo actuar como padres con un noviazgo así, con esas broncas? Tú ya detectaste como mamá que no le conviene a mi hija. Y también como mamá nunca encontrarás el yerno perfecto.
2: Claro,
1: aunque
2: totalmente.
1: Aunque yo sí encontré como papá el yerno, claro, perfecto. Me siento muy feliz. Sí. La verdad, claro. Quiero mucho a Fede. A ver, claro. ¿Tú qué dirías?
2: Bueno, en primer lugar sí hablarlo, confrontarlo, porque hay mamás o papás que se hacen patos. Y dice, no, es que es tu vida, pues, oye, como que no me gusta, pero no hay una confrontación directa. Si hay que hablarlo, si hay que decirlo, porque sabes que también en la sensualidad a veces los hombres presionan para que esto ocurra. Cada persona es diferente, a lo mejor yo no es de que esté obligado que tengan sensualidad antes del matrimonio. Hay personas que yo estoy a favor de que dicen, yo quiero tener la intimidad hasta el matrimonio, pero si mi pareja me está presionando,
1: va
2: mi hijita, córrele. Vamos.
1: Piensas? Sí. A ver, estamos hablando de la palabra sensualidad, porque no podemos usar la palabra.
2: Claro.
1: La otra. ¿Por qué nos bloquea?
2: Sí,
1: las
2: sí.
1: Redes sociales.
3: Por eso hablábamos. El noviazgo es para conocernos, para ver cómo reacciona, para ver cómo se comporta. Para eso es el noviazgo. Ahí surgen estas red flags, que son las que tú tienes que estar observando, las que tienes que estar viendo. Y como papás,

0: tenemos que estar viendo a nuestros hijos. No porque sean unos adultos, están en tu casa, tú tienes todavía esa influencia en la vida de ellos, pero obviamente tú tuviste que haber sido respetuoso con tu hija o con tu hijo, porque si no lo aprendió.
1: Mito o realidad, que como trataron a la hija, ella busca patrones similares en el noviazgo. Si fue una hija que la trataron como princesa, oye, a mí no me andas hablando así.
0: Claro.
1: Pero si fue una hija que la maltrató el papá, que la mamá la gritó, la ningunearon todo el rato, ¿busca algo igual?
2: La forma en como conocimos el amor es la forma en como lo vamos a reproducir. Y, aclaro, simplemente es esta parte que ahorita las estadísticas, los chicos están teniendo relaciones sexuales, relaciones sensuales a partir de los 12 años. O sea, es una estadística gravísima.
1: ¿Cómo es posible?
2: Gravísima. Y aunque tengas todo el seguimiento con tus hijos y tengas tus valores ahí fervientes tras de ellos, estamos en una realidad que hay mucha presión social, ¿sí? Por ejemplo, voy a poner mi caso. O sea, mi hija que es ya adulta, tiene 20 años, curiosamente la hija de la sexóloga no ha tenido este encuentro, y todas las demás sí. Y, o sea, dicen, oye, pues que ¿por qué? Irónicamente, porque es necesaria la educación sensual, y en la educación sensual se implican los valores, el respeto a mi cuerpo, qué decido y qué no decido. Entonces hablemos de las realidades estadísticas también.
0: Claro. Pero sí, como familias, yo creo que si tú llenas tu tanquecito de autoestima, de respeto, de valor, y obviamente tú decías, tienden a repetir patrones, sí, por eso muchas parejas, de repente muchas personas dices, oye, siempre está con el mismo perfil de hombre o de mujer, y luego encuentra a alguien diferente, por ejemplo, buen hombre que la respeta, y duran bien poquito porque eso no lo conoce, entonces se le hace como extraño.
1: Y es donde la mamá se enoja y dice, mijita, claro, pero si es un tipazo.
0: Claro, pero no está acostumbrado, entonces eso es como que es demasiado y esto es desconocido. No siempre va a suceder así. Sin embargo, como papás, esa es nuestra responsabilidad. Su autoestima, al de sentir valiosa, valioso.
1: La bronca donde... tercera y última bronca, hay más, ¿verdad? Donde se nota que la niña o el niño trata con indiferencia. Y ella todo amor. Ay. Y él todo indiferente. ¿Cómo tratar eso? Como psicólogos, ¿qué les dicen? Porque ves eso, que uno ama más que el otro.
0: Claro.
1: Y pero no se quieren dejar.
2: Hay tres tipos de violencia. La menos violenta es la física. Tardas 15 días en sanar. La segunda más violenta es la verbal. A veces una palabra marca por años. Y la tercera y la más importante es la indiferencia. Entonces tú estás llorando y es... tú no existes en mi mundo. Ajá. Y las niñas o las mujeres dicen... Es que es buena gente, me lleva al cine. Pero ¿por qué estás histérica? Decía Freud, las mujeres no son histéricas, son históricas. Cuando tú le pones...
0: Sí. ¿Sí?
2: Sí. Cuando tú le pones este ejemplo a tu hija, dices, ¿qué tipo de violencia está recibiendo, mi amor?
0: Sí.
2: Tienes en primer lugar el amor propio. El amor propio es un acto que tienes que ver todos los días. Y si está en ejercicio cualquier estrés, córrele, mi amor.
0: Sí, con nuestros hijos yo creo que más marcar los errores de que están siendo así. O sea, porque a veces los hijos reciben de que, mira cómo te trata. Las mamás hacemos mucho eso. Uh-huh. Mira, no, háblale de su valor. Tú mereces ser tratada con respeto. Tú eres digna de confianza, no de desconfianza. Tú vales mucho, pero en base a lo que es.
1: Después, claro, de esta pausa, Adriana Pastrana, sexóloga, Jessy Gobea, psicóloga, las dos psicólogas de primer nivel. Ahorita volvemos.

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1: Preguntas muy matonas que están haciendo a la sexóloga y a la psicóloga. Bueno, las dos son psicólogas, pero una especialista en sexología.
2: Sí.
1: Mi hija anda con un arrastrado. O sea, dígate más lo que está diciendo en el mensaje, que me llama mucho la atención, porque se oye muy, muy bonito. Dice que nunca encuentra trabajo, pero que sí quiere trabajar. Mi hija trabaja mucho. Ella está manteniéndolo a él. Ella le está ayudando a pagar el coche de él y le está pagando hasta parte de la renta. Pero ella lo ama. Ajá. Y la pregunta es, dice que es muy bueno para amar.
2: Ay.
1: Yo no sé cómo poner las palabras, amiga. Eso que me estás preguntando, yo no sé cómo decirlo aquí al aire, pero bueno.
2: Claro.
1: Que es muy bueno para...
2: Pues
1: para expresar el cariño, ¿verdad? Para expresar la sensualidad. ¿Qué le puedes decir?
2: Es que es cuando más se aferran. La dopamina y la endorfina, es que acuérdate que soy especialista en relaciones de codependencia. Eso, la sensualidad, es el factor central. No, el factor central.
1: ¿Le estará pasando eso a una cantante muy famosa aquí que anda con un chichifo?
2: Exacto.
1: No voy a decir el nombre, no me quiero meter en chismes, pero una cantante muy famosa que anda de gira por todos lados, pero anda con un...
2: Claro, llegan a mantenerlos, solventarlos, les compran cosas, motos, lo que necesite el hombre,
1: el muchacho. Porque es muy bueno para...
2: Claro, pues imagínate, la hace súper feliz.
1: ¿Qué piensas? Ese es motivo.
2: Pues,
1: a ver, no. Pero es que es muy bueno, Jessy, hay que entender lo que es.
2: Pues
1: así
2: es
1: dice, que la hija le
2: contesta,
1: mamá, es que tú no sabes cómo, claro, es bueno para...
2: La felicidad que me da.
3: Pero son puntos de vista y recuerda que las mujeres asociamos el estar con una pareja con amor. Entonces, por eso cuando en el matrimonio hay conflictos y una mujer no quiere, la esposa no quiere estar con el esposo, no quieren tener intimidad, ¿cómo lo castiga?
1: A ver, tú eres la mamá, te saco de psicóloga, tú eres, ajá, la mamá de esa niña y mamá, a ver, tú eres la mamá, ahí está la hija, mamá, a ver,
2: okay. Escucha,
1: tú eres la mamá, okay. Ahora.
3: Yo soy la mamá.
1: Ahora sí, listo, la mamá de esa hija.
2: Ajá. Mami, es que sabes que, me encanta.
3: Sí.
2: Me encanta y... Ay, no puedo dejar de sentir esa felicidad.
3: Claro, pero es que no sería mi hija porque no estaría con él.
1: No lo hubiera educado así.
2: Nunca sabes, amiga. Nunca digas nunca.
3: Fíjate, pero estamos hablando ya de niveles.
1: Contéstele.
3: Niveles,
1: chiquita, ¿qué le dices, Raquel?
3: ¿Qué le diría? Que ella vale. Tú vales.
2: Yo no
3: tú
2: sé.
3: Vales.
2: Yo lo
3: tú
2: sé.
1: Yo
2: vales
1: soy tu papá, niña. Voltea para acá. Y ahí te encargo. No, ¿por qué lo mantienes?
2: Pues, no, él tiene sus trabajitos.
1: No trabaja en nada, mijita.
2: Pues es que es mi dinero.
1: Ya nos cae.
3: Es su dinero. Exactamente.
1: Nos acaba de mandar a la frega.
2: Es que así contestan.
3: Pues y es cierto.
1: Es su dinero.
3: Sí, es su dinero.
1: Y es mayor de edad, es adulta.
2: Tengo 23
3: ahí es
2: años.
3: Papá. Claro, ahí
1: tiene
3: es
1: que
3: donde.
1: Con
3: sí,
1: su
3: totalmente. Bueno. Y tiene que vivir las
1: pregunta,
3: consecuencias.
1: Pregunta, Joel, híjole,
4: que. Ay, doctor, esta está buenísima. Fíjense, ¿está bien ponerle un ultimátum a tu pareja para que formalice o eso ya es una manipulación?
2: Sí.
1: Respuesta corta, empiezo contigo.
3: Sí, claro.
1: Se vale.
3: Se vale.
1: Ya llevo mucho tiempo contigo.
3: Claro, y es un compromiso, no es un juego.
2: Por miedo a la separación, muchas personas no forjan un límite. Tú tienes todo el derecho a saber dónde estás parado, porque si tus valores es llegar al matrimonio en abstinencia, se vale. Igual si ya la perdiste, también. ¿Por qué no? Porque yo tengo el derecho de ejercer mi necesidad ante quien sea.
1: O sea, ahí mi valía.
2: Claro.
1: Pregunta, Joel.
4: Otra más. Esta está muy interesante para las personas que nos están escuchando. Tener relaciones, placeres sensuales, por acá dice, ¿es tan importante como para terminar una relación si no hay química?
2: Ay, sí.
4: O sea, no hay química. O sea, no es bueno para el brinco.
1: La química viene de la sensualidad.
4: Pues es que dice que no hay química.
1: No hay química.
4: Es decirle, es como importante terminar la relación o acostumbrar.
2: Yo voy a hablar de lo que pasa en mi consulta. Por eso hay cuernos.
1: Vas tú. Fue muy raro.
3: Es que, ya, pues se acabó. Es que ¿dónde estás poniendo? Sí. Vuelvo a lo mismo. ¿Dónde estás poniendo el valor? Entiendo. O sea, fuimos diseñados. Nuestro diseño es para tener también ese tipo de placer con nuestra pareja. Para eso fuimos diseñados. Pero eso no lo es todo. Y si no hay esa plenitud, pues hay que buscar, hay que comunicarnos. Para eso estamos en pareja. para comunicarnos cuando ya estamos.
1: ¿La química se da o no se da?
2: Sí, es la química, sí.
1: O sea, es algo
3: en la intimidad.
1: Es químico, es algo.
2: Es algo físico, químico.
3: Bueno, la sensualidad. Es que estamos hablando de la intimidad. Sí, sí, sí. En la intimidad, pues imagínate.
1: La última pregunta, ándale, está muy bravo. Dice, ay, por acá, hay que chica. Volver a hacer esta mesa, no, por favor.
4: Por acá dice, mi pareja revisa mucho mi celular. Yo estoy segura que es por amor o probablemente.
3: Ay, no,
1: no.
3: Ya
1: de
3: por amor.
1: No, no estoy fregando.
3: Por pasa, desconfianza.
1: Esto es algo privado, esta es tu correspondencia. Nadie debe revisar tu celular.
4: Así es que dice, yo estoy segura.
1: A menos.
2: No hay ninguna menos.
1: Que se esté recuperando de una infidelidad.
2: Ah, sí, eso sí. Eso sí, esa es la excepción.
3: Pero, a ver, también. Pero no tienen por qué andar, ni yo tengo que andar buscando en mi pareja su celular, ni él. Pero ahí, obviamente, ¿en qué etapa estamos? Si estamos en el noviazgo, no tiene por qué andar viendo su celular.
1: ¿Y en el matrimonio?
3: En el matrimonio no tienes que andar buscando, pero sí puedes tener acceso al celular.
1: ¿De acuerdo?
3: Porque si no estás
1: en. A ver, en el matrimonio, no tú
3: ocultando nada.
1: ¿Tiene tu clave?
2: Sí, pero nunca lo usa para espiar, es diferente.
1: Ella es Adriana Pastrana, Jessy Govea, escríbanles, por favor, pregúntenles a ellas, por favor, todas las preguntas que son muchas.
4: Sí, muchísimas.
1: Escríbanle, Jessy Govea, es Jessy Govea, psicóloga, la encuentras en todas las plataformas sociales, Adriana Pastrana.
2: Psicóloga.
1: Psicóloga. Maravillosas psicólogas y colaboradoras del placer de vivir. Qué buen estudio.
3: Sí.
1: Una pausa.
4: Volvemos.
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1: ¿Qué onda, César Lozano? ¿Cómo está? Saludos desde acá, desde Dallas, Texas. Pues ojalá que pronto ande por acá de este lado.
2: Doctor, me encanta su programa, todo su equipo. Tienen un programa espectacular. Mi nombre es Patricia y le hablo del Paso, Texas. Gracias. Un abrazo para todos.
3: Te les mando un fuerte saludo de aquí, de la señora María del Carmen Romero Ruiz, de Houston. Un fuerte abrazo y saludos.
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4: Dallas, El Paso, Houston, Texas y tantos lugares donde me escuchan. Muchísimas gracias, Patty. Señora Romero, le mando un saludo. Gracias a toda la gente que escucha este programa en tantos lugares en la Unión Americana. Cada día me emociono más de escuchar estos mensajes porque nos llegan muchos. Claro que quiero escuchar tu melodiosa voz. Dime dónde me estás escuchando. Más 52-81-28-610-170. Nota de voz, mensaje escrito. Y si quieres participar en el programa, claro que lo puedes hacer. Hoy le doy la bienvenida al abogado Armando Olmedo. No sabes lo feliz que estoy que un abogado de primer nivel, abogado de inmigración, venga el día de hoy a darte unos tips buenísimos. Asesoría sin fronteras le pusimos. ¿Tú crees que un residente permanente puede permanecer mucho tiempo fuera de los Estados Unidos? ¿Se puede? Escucha esta recomendación.
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6: Gracias, doctor. Qué gusto en saludarlos por el placer de vivir. Les tengo una pregunta. ¿Ustedes creen que un residente permanente puede permanecer mucho tiempo fuera de los Estados Unidos? Bueno, la respuesta es sencilla. Todo depende. Recuerden que un residente permanente en los Estados Unidos tiene que siempre mostrar lazos en los Estados Unidos. Y si se va a pasar mucho tiempo fuera del país, bueno, al regresar un oficial de inmigración en un puerto de entrada puede cuestionar si en verdad la persona tiene esa intención, ese interés de ser residente en los Estados Unidos. Por lo tanto, si una persona tiene que salir del país y pasarse, por ejemplo, más de 6 meses fuera, sea para cuidar a un familiar o atender un asunto personal importante, se sugiere que esa persona pida lo que se llama un permiso de reingreso. Es un formulario I-131 que se completa y ese permiso de reingreso luce como un pasaporte, es un pequeño libro que uno recibiría por correo. Habría que pedirlo antes de salir del país, obviamente, y tenerlo para poder demostrarlo al reingresar al país después de un periodo largo fuera de los Estados Unidos. ¿Por qué es importante? Porque ese documento, ese permiso de reingreso, demuestra la intención de la persona, demuestra que el que está regresando nunca tuvo esa intención de dejar la residencia de los Estados Unidos. Y es importante recordarlo porque después de 6 meses fuera del país, al regresar a los Estados Unidos, su oficial de inmigración puede cuestionar la intención de esa persona. Y recuerden que si se pasan más de un año fuera del país, por ley, pueden perder esa residencia permanente. Por último, recuerden que si necesitan viajar fuera del país y son residentes, por favor consulten con un abogado de inmigración si han tenido algún acto delictivo en el pasado. En estos tiempos estamos viendo muchos residentes que están

0: siendo detenidos al regresar de un viaje en el exterior, aunque hayan tenido un acto delictivo, por tan menor que sea, hace muchísimos años. Yo soy Armando Olmedo y les mando un saludo. Regresamos con usted, doctor.
1: Armando, querido, gracias y gracias a ti porque me permites acompañarte. Esto fue por el placer de vivir internacional. Gracias a mis terapeutas, Jessy, a mi terapeuta querida, que también vino, Adriánita Pastrana, y que me siento tan feliz porque pues vienen a compartir todo lo que saben. Pues no estamos hablando con gente improvisada. Jessy Gobea, psicóloga, Adriana Pastrana, psicóloga, las encuentras en redes sociales. Que mi Dios bendiga tus pasos, Él bendice tus decisiones. Recuerda, el problema no es lo que te pasa, es cómo reaccionas a lo que te pasa. ¡Ánimo! Hasta mañana.
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0: No rinden, güey.
1: Es que tienen que dejar de mirar pantallas por lo menos una hora antes de dormirse.
0: Pues mira, me doy cuenta que me estoy convirtiendo en mi mamá cada vez más, güey. Doña Sara se me está metiendo al sistema.
2: Literal.
1: Pero bueno, a ver, amigos, si nos pueden marcar aquí en cabina en el 1-844-370-4839. 1-844-370-4839. Oye, ¿qué tanto le permites a tu hijo, a tu hija ya el uso del celular o de las tabletas? ¿Quién es más permisivo ahí en la casa? ¿Tu esposa, tu esposo? 1-844-370-4839.
2: Pues en mi casa yo no dejo que mis hijos vean absolutamente nada.
0: No tienes hijos,
1: pues no tienes.
2: ¿Cómo? Por eso.
3: A Pancho le gusta ordeñar. 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
1: ¡Oye! Oh, yeah. Bueno, pues amigos, si le acaban de poner al Freeway Show, les estamos compartiendo de que el uso excesivo de celulares y también tabletas retrasa el lenguaje en los niños, amigos. Aparte de que también tienen problemas de atención, tienden a ser personas sedentarias también, y también de alguna manera interrumpe el convivio con la familia. Y te estamos preguntando si pueden compartir información aquí con nosotros, porque dos cabezas piensan mejor que una. Oye, ¿cuáles son las reglas que tienes ahí en la casa para el uso del celular o las tabletas? Márcanos 1-844-370-4839. Y aquí tenemos a la primer madre gluchona y preocupona, señores. Carlita, que la tenemos en la línea. Mi querida Carla, ¿qué nos aconsejas, corazón? Platícanos.
2: ¡Carla! ¡Carla! ¡Carla!
3: Hola, ¡Carla! Buenas tardes.
1: A ver, Carlita.
3: Sí, yo sí soy bien exigente, estricta, y por eso me han tachado de lo peor. Hasta que los maltrato.
1: Ay, Dios. A ver, ¿cómo están las reglas ahí en la casa para el uso del celular y la tableta?
2: No se aguanta.
3: Mira, para empezar, te lo voy a decir. La mayor, que ya tiene 16 años, aún su teléfono está controlado con parental control.
1: Bien.
3: Yo sé las horas. Tiene a las 7 de la mañana se le desbloquea, a las 9 de la noche se le bloquea. Tiene nada más 3 horas de uso durante el día. Si las gastó y no hizo sus quehaceres o no hizo caso, no andamos trabajando. O ya que sea viernes o sábado, que les doy chance, no se le vuelve a desbloquear.
1: Carlita, ay, ay, ¿cómo le haces cuando reniega y te está exigiendo posiblemente ahí tu niña el que le des acceso un poco más o que seas un poco más accesible?
3: No. Cuando mamá dice no, es no. Cuando mamá da chance, da chance. Si de igual manera está rezongona o esto, le quita teléfono.
1: Sí.
3: No. Completamente.
2: Eso es bueno, ay, mi Carla. Antes, fíjate, antes los niños se escondían para no bañarse, ahora se esconden para que no les quiten el celular, la neta, ¿a poco no?
3: Sí, y te lo digo, también tengo dos niños chiquitos.
1: ¿Cómo les con ellos?
3: De igual manera, la tablet es igual, y te lo voy a decir, yo lo he notado con ellos, sí. Desafortunadamente la tablet me hacen menos caso y están más distraídos cuando les doy el uso de la tablet. O se desvelan con ello.
2: Okay. Sí, no, se ponen ahí, mira, se desvelan con el teléfono, si no se los quita, sí. Se desvelan 3, 4 de la mañana, güey, andan como tecolotes ahí con los ojos así en la escuela.
1: Quiero preguntarle a Carlita, oye, ¿hay horarios ahí en tu casa? Ya lo dijiste, ¿verdad? Antes de las 9 de la noche no pueden usar el celular, ¿verdad?
3: Exactamente, de hecho,

0: antes de que incluso vámonos a dormir, ya ellos ya no tienen ni el celular. A veces está la tele, jugamos, pero es bañarlos, alistarlos para dormir. Sí. Ellos procuran, sí, le hablan mucho a mi mamá, sobre todo para rezar antes de irse a dormir.
1: Ah, mira. Qué bien, mi querida Carlita, rezar también ahí en la casa.
2: No, fíjate, ahora, y no me dejarán mentir, Carla, los niños de ahora no aprenden a caminar, aprenden a desbloquear el iPhone primero, ¿sí o no?
0: Ah, sí.
1: Son genios para eso, Gracias, Carlita, por tu llamada telefónica. Mira, vamos a regresar con el compa José y contestamos el resto de las llamadas en el 1-844-370-4839. Pues vamos a compartir información, amigos. Oye, ¿cómo le haces para manejar las redes sociales ahí en tu casa de tus hijos? El uso del celular, los horarios, ¿cómo le haces? 1-844-370-4839.
3: Bueno.
4: Sergio.
3: Sergio.
4: Oye, te llamo para decir.
3: Espérese, se equivocó de teléfono. 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
2: Bueno, pues amigos, según un estudio del Freeway Show, los niños utilizan los celulares y también las tabletas entre 3 a 4 horas todos los días.
3: Sí, no, hombre.
2: Todos los días, no manches, muchísimo tiempo. Y también te estamos pidiendo de que compartas con nosotros las reglas que utilizas en tu casa para poder tener un poquito de límite en cuanto a estos dispositivos. Tenemos a José aquí en la línea.
3: Vamos con Chepe.
2: Mi querido Chepe, ¿cómo le haces tú ahí en la casa, mi rey? Platícanos.
4: Buenas tardes. Mira, bueno, lo que yo le decía cuando empecé, cuando me contestaron, que yo no tuve ese problema de las tabletas y los celulares. Porque ya mis hijas están grandes, están casadas. Uh-huh. Tengo dos hijas nada más. Okay. Pero, como quiera, tenía yo el problema de los juegos de Nintendo y todo eso, ¿verdad? Uh-huh. Cuando empezaron todos esos juegos. Pero yo ponía las reglas primero. Okay. Cuando llegaban de la escuela, tenían que hacer su tarea.
2: Sí.
4: Si la hacían rápido, podían jugar. Uh-huh. Y nada más una hora. Después tenían que limpiar su cuarto, hacer todas esas cosas que tenían que hacer ellas. Uh-huh. Entonces, después, en la noche, las dejaba yo otra vez jugar hasta las 9 de la noche.
2: Okay.
4: Mi hija, la mayor, le compré un teléfono también de antes, ¿verdad? Eso estaba en la casa, para que ella platicara cuando ya estaban en la high school. Pero también a las 9 de la noche yo les quitaba el teléfono, porque no podían hablar después de las 9 de la noche, nada de eso. Y ahora yo miro que los niños, eso es lo que digo, los niños y mi señora y yo vamos a veces a comer a algún lugar así donde hay personas extrañas a nosotros, uh-huh, y los niños andan jugando, andan brincando, sí, andan haciendo todo lo que se les da gana. Entonces, ella luego dice, ay, estos niños, que le digo, ellos no tienen la culpa, le digo, son los papás que están ahí, y la verdad, así digo, están los papás ahí tragando, en vez de estar poniendo atención a sus hijos.
3: Exacto, no, hombre. Fíjate, antes los niños pedían cereal, ahora te piden una recarga de Roblox.
2: Pero, es culpa de los padres, como dice acá el compa. Oye, José, cuando se te ponen rejegos, ¿cómo los apaciguaste, mi querido?
4: Una nalgada y se acabó el problema.
2: Ok.
3: No, pero bueno, pues llegar también a ese tipo de cosas también, a veces, pues cada quien, ¿no? O sea, los papás tienen el poder, pero también, oye, es acá en Estados Unidos eso es bien peligroso.
2: Es cierto. Gracias, mi querido José, para tu llamada telefónica. Ahí está, amigos, ¿cómo le hiciste? Mira, vamos a regresar en cuestión de minutos y seguir tomando llamadas telefónicas en el 1-844-370-4839.
3: No, los niños de ahora, gordo, saben más las contraseñas que las tablas de multiplicar, la neta.
2: Aunque lo diga riéndote, pero sí.
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1: Bueno, pues amigos, ¿cuánto tiempo podría estar tu hijo en el celular según su... Y este consejo, fíjate, viene nada más y nada menos que de la Organización Mundial de la Salud.
2: ¡Anda!
1: Sus directrices.
2: Ah, a ver,
1: no,
2: ¿qué dice?
1: No de cualquier persona. De...
2: No.
1: ¡Qué bárbaro!
2: Gordo, es que aquí en el Freeway hacemos investigaciones profundas, güey. Muy profundas.
1: Bueno, ahí te va. En el uso del celular y también tabletas. De 0 a 2 años, nada.
2: De 0 a 2 años, nada, porque se está desarrollando el cerebrito.
1: 0 pantallas. De 2 a 5 años, 1 hora solamente al día. De 2 a 5 años.
2: ¿Cuánto?
1: 1 hora.
2: 1 hora, ok.
1: De 6 a 12 años, de entre 1 a 2 horas al día, solamente en tableta o en el celular. 6 a 12 años. Ahora, de arriba de 12 años, que sea modulado. Algo coherente, señores, algo modulado con tus hijos. Y también piden que pongan mucha atención, por ejemplo, usar la herramienta esta como lo que es, una herramienta, no una niñera.
2: Exacto.
1: Hay mucha gente que le da el celular ahí a sus hijos o la tableta y lo utilizan como niña nomás para que no estén dando lata.
2: Sí.
1: Toma el celular y entretente en algo.
2: El otro día fui al restaurante y vi que el niño tenía tableta y teléfono, güey. Y todos manchados así la pantalla, güey. Pero sí, horrible, del teléfono y de la tableta.
1: Papás,
2: ¿y los papás?
1: ¿Dónde estaban?
2: O sea, es más, lo pusieron hasta en otra mesa para que el niño estuviera jugando ahí, güey.
1: Pues ahí es cuando lo utilizan como niñera. O sea, para que el niño no esté dando problemas. También aconsejan de que por favor lo apagues o les quites este tipo de instrumentos 1 hora antes de dormir, ¿ok? Ahí está. Y que el celular que jamás sea reemplazado, o que no reemplaces más bien las charlas en familia con un celular o con una tableta. Son recomendaciones de la Organización Mundial de la Salud,
2: sí,
1: amigos.
2: Están en la mesa, ey, todos sin celular, vámonos, ¿eh?
1: Así es.
2: Así, no, es que a veces uno se tiene que poner así, papá luchón, 4x4, güey.
1: Ahí en la casa yo soy el más permisivo, fíjate que yo me guío más con lo que dice mi esposa porque ella está más tiempo con
2: mandilón,
1: mis hijos.
2: Gordo, eres mandilón, gordo, eres un mandilonazo,
1: es que
2: wey.
1: Ella sabe lo que necesita y lo que no necesita.
2: Peor, güey. Fíjate, ahora mis hijos lo aprenden los bailes de TikTok en 5 minutos, pero no se aprenden dónde dejar las chanclas ni los zapatos, güey.
1: Pues eso sí tiene razón.
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1: A ver, para toda esa gente que le gusta cocinar o que tiene buen diente, ¿cómo comen la comida? ¿Con sal, con pimienta? ¿Cómo le sacas el sabor a la carne? Por ejemplo, que Zaida hoy nos trajo carne que tuvo muy buena intención.
2: Sí.
1: Le salió malita.
3: Zaida, pues, bien desabrida, Zaida.
2: Se me hace poquito. Que, no, es que se me hace que no le eché suficiente sal hoy a la comida.
1: Sí.
2: Es que, guys, estoy tratando de aprender, me estoy poniendo las pilas, por lo menos sí, hacer like algo pequeño, como
1: claro,
2: por ejemplo el pollo, uh-huh, y la carne. Entonces, siento como que no me sale el sazón, like, no tengo las, sí, no tengo ese toque que la mamá tiene que le... ni tiene que ver las cosas, lo pone y sabe rico, ¿me entiendes? Entonces yo traté de poner, puse sal, pimienta y luego como una salsa, no salsa, un algo de todo, it has everything on it.
1: ¿De todo?
2: Sí, hay una spice que se llama...
1: Creo que ese fue el problema, que le pusiste eso que no sabes qué es.
3: Sí, exacto,
1: Zaida. Mira, a mí ni me pregunten, yo no sé de cocina casi nada, amigos. Acá el único que sabe cocina acá es el Morris.
3: Oh, es que miren, tienen que ver mis videos de cocina que estoy haciendo.
1: ¿Pero qué le puso Zaida, Morris, ahí?
3: O sea, ya mira, Zaida, lo que pasa es que para sazonar el pollo es un tipo de sazonado especial. O sea, yo al pollo nada más le he hecho, hay un sazonador rojo especial para el pollo que tienes que tener cuidado porque si le echas mucho lo dejas bien salado y nada más le pones pimientita nada más y ya se
2: me pero haz de cuenta nomás tú calculas o nomás le echas así
1: al gusto,
2: al gusto.
3: Pues al gusto, o sea, tienes que ir probando también la comida, o sea, cómo te va quedando salada, o sea, lo es que mucha gente no prueba la comida cuando la está haciendo.
1: Okay.
3: Entonces, primero tienes que, por ejemplo, la carne.
1: Morris, sí, empieza probando la comida, cuando termina ya no hay nada.
3: Oye, espérate. O sea, la carne, por ejemplo, yo la marino de esta manera, nada más sal y pimienta y ya.
2: Ajá.
3: Sal y pimienta. Y antes de meterla a cocinar, obviamente, en la parrilla, sí, donde la cocines, pues le echas su sal y su pimienta. La carne nada más necesita sal y pimienta.
1: Oye, cuando ya tienes la comida, ya en el plato, ponle que buen sazonador y todo eso. ¿Qué le pones? Hay gente que le resalta un poco los sabores, ya sea que le pone un poquito de sal.
2: O limón.
1: Ya sea que le pone
3: orégano,
1: un poquito de pimienta.
3: Orégano. Por ejemplo,
1: ¿orégano?
3: Si le quieres dar, mucha gente utiliza el orégano, por ejemplo, también el perejil para darle sabor a la comida.
2: Oh, pero eso no lo he usado.
3: O sea, es diferente, Zaida. O sea, cada cosa tiene, pues...
1: A mí el orégano me gusta, ajá, pero para el menudo.
3: No, hay más cosas que
1: señores,
3: se le echa el orégano, güey.
1: Me encanta el orégano en el menudo.
2: Otra, pero yo le echo limón a veces. ¿Está bien?
1: Eso está bien.
3: Bueno, depende, okay, porque le puedes arruinar el sabor con el limón a muchos platillos. Por ejemplo, mucha gente dice, oh, pues los mexicanos a todo le echan limón y todo le echan salsa,
1: sí,
3: y arruinan, y sí tiene a veces mucho razón, o sea,
1: pero si te gusta
3: a veces
1: para
3: arruinamos.
1: Paladar, pero si te gusta para el paladar.
3: Bueno, pues cada quien, pero sí, sí arruinas a veces, por ejemplo, mi abuela me hacía un caldo.
2: Ah.
3: Y se enojaba cuando le echaba el limón al caldo, porque pues primero tienes que probar
1: apreciar
3: el caldito, el sazón, porque
2: sí,
3: le echas el limón y le echas salsa al caldo, pues, o sea, está, ajá, bien, o sea, lo vas a tú sazonando, pero primero prueba lo rico que está el caldito.
1: Mira,
3: con el sazón.
1: Mira, que yo en ese aspecto, señores, como un buen comedor, una persona que le gusta mucho comer, yo ni me fijo, ¿eh? A mí, ¿qué te sabe el plato? Está bueno.
3: No,
1: yo no soy de poner ni pimienta, ni sal, ni limón, ni nada. O sea, yo, para mí, comida es comida, igual me la empaco.
3: Pero mira, ajá, aquí los expertos son nuestros radioescuchas, gordo, porque
2: sí,
3: hay muchas mamás y hay muchos cocineros y mucha gente que sabe cocinar, para que enseñen a Zaida a cómo tiene que sazonar las cosas. O sea, cómo, díganle, muchachos, cómo tiene que sazonar bien un pollo, la carne, un caldo, porque esta mujer, o sea, tiene que aprender un día.
2: Ya sé, el

0: Nor Suiza, le pongo eso. ¿Eso
1: ah,
0: ayuda?
1: Sí, hay gente que le pone,
2: hay,
1: claro.
2: Hay mucha gente que dice Nor Suiza para...
1: ¿Sabe bueno?
2: Sí, claro.
1: Pero, bueno, a ver, amigos, queremos platicar contigo en el 1-844-370-4839. Oye, ¿tú cómo comes la comida? ¿Le tienes que poner un poquitito de sal? ¿O llevas un chile aparte, le pones pimienta, le pones limón para potencializar el sabor y que sea bueno para tu paladar? Porque al final de cuentas, es tu paladar, no es el paladar de las demás personas. Márcanos en el 1-844-370-4839.
2: Hola, Zaida, por lo menos ya empezó a cocinar, gordo. Va, yo creía que mis ojos nunca iban a ver eso.
1: Te sacaste un 6, pero vas bien.
0: Ok, thank you guys. Gracias.
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1: Bueno, pues amigos, queremos escucharte en el 1-844-370-4839. Oye, ¿cuál es el ingrediente mágico secreto que tienes para poder potencializar el sabor de la comida y lo sientas pues mejor en tu paladar? Porque al final de cuentas puedes darte una receta acá con ciertos ingredientes, pero si a ti no te gusta, acá lo importante es que tú lo disfrutes.
2: Tu sazón, exacto. Claro. Mira, hay muchas sazones y cada quien tiene su sazón y la verdad queremos aprender porque mira, todos aquí estamos aprendiendo como Zaida. Se quiere pues, oye, hacer de comer y la neta se está esforzando y hay que darle consejos.
1: Trajo una carnita malita, malita, pero hey, Zaida. Vamos bien.
3: Ok.
1: Sí. Vamos bien.
3: Lo que contó es que traje algo y también traté. I tried.
1: Mira, tenemos a José aquí en la línea. Mi querido José, tú tienes aquí un consejo para la Zaida.
2: Platícanos,
1: mi
2: rey. Échale, José.
3: A ver, José, estoy anotando.
4: A ver, Zaida, ¿qué es lo que quieres cocinar?
3: Pues hay que ir con lo más fácil que es el pollo.
4: Ahí está el pollo. El pollo.
1: Sí.
4: El pollo. ¿Quieres un buen pollo? Tienes que sazonarlo con un sazonador que ya te lo mencionó el Morris, que ya sé cuál es uno rojo. Uh-huh. Ese lo vas a poner poquito porque es muy salado.
1: Exacto.
4: Vas a poner poquito pollo. El pollo lo vas a poner en una bolsa de plástico y le vas a poner un chorro de aceite de olivo.
3: Okay.
4: Vas a revolver plástico con el sazonador.
3: Ajá.
4: Y te gusta un poquito picante. Hay un chile que venden que está como quebrado, que lo tienen en una tienda de esas grandotas.
3: Sí.
4: Y lo vas a poner. Lo vas a dejar una media hora en la bolsa de plástico con un poquito de aceite de olivo. Y ya después lo vas a pasar a tu parrilla. Lo vas a sellar para que no suelte el jugo. Lo vas a sellar a fuego recio por los dos lados. Y luego lo vas a poner a fuego bajito para que no suelte los jugos. Y que quede jugoso. Sabroso.
1: Oye, José, ¿ya ves? ¿Por cuánto tiempo tienes que hacer este menjurje? ¿Cuánto tiempo tiene que estar el pollo
2: marinado?
1: Y lo que acabas de mencionar, sí.
4: Yo el pollo, lo menos, si lo dejas toda una noche es mucho mejor. Pero si lo dejas cuando menos una media hora, te va a agarrar sabor. Con un poquito aceite de olivo en una bolsa de plástico, pero adentro del refrigerador.
2: Ahí está, Zaida.
3: Ah, ok.
2: Y mira, la Zaida vive en un lugar donde abajo tiene un supermercado.
1: ¿Cuánto tiempo duró el pollo de la carne que hiciste tú ahí en el mejor que hiciste tú?
3: Pues hasta que se puso de otro color.
2: Hasta que se pudrió.
1: Ahí está el fallo, verá, José. Ahí está el fallo, verá, compa José.
4: Lo que pasa es que si no sellas la carne, si no la sellas, te va a tirar todos los jugos y cuando te la comes vas a estar comiéndote una suela de un zapato.
2: ¿Sí sabes cómo es sellar la carne, Zaida, o no?

0: ya nos movimos de carne, yo pensé que era el pollo.
1: Bueno, el pollo, la carne, lo que sea, tienes que sellarlo, o sea, lo pones en temperatura media baja, sí, media alta, o no sé cómo lo
0: ¿Cómo
1: pones
0: se sella?
1: Tú.
0: ¿Le echas un glaso?
2: Yo lo sello, pero en la boca, Morris.
1: No, mira, José, dile cómo se sella la carne para que entienda, porque a mí no me cree.
3: El sellado de la carne, ¿sabes? Lo vas a sellar con fuego recio. Fuego recio, ya no vas a ocupar aceite, a poner aceite al sartén. Con el puro aceite de olivo que sazonaste del pollo, lo vas a poner a fuego recio. Sellado es que lo vas a poner a que se veas que se que medio tuesta un poquito, no bien tostado, que cambie de color. Con los dos lados. Un lado y luego el otro, y ya le vas a bajar la temperatura.
0: Ahí está. Ok, ya entendí.
1: Tienes que aprender
0: ya
1: a cocinar.
0: A ver, mija.
2: Palabras de Sara. Vuelvemos a repetir. Gracias, mi querido José, por tu llamada telefónica. Mira, vamos a regresar con el compa Carlos. Viene Daniel el resto de las llamadas. A ver, amigos, ¿cómo sazonan ustedes la carne, el pollo? ¿Cuál es el ingrediente mágico y secreto que le da buen sabor a tu comida? Regresamos aquí en el Freeway Show en el 1-844-370-4839.
1: ¡Help me, Asaida!
0: ¡Help me! ¡Ayuden!
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1: Bueno, pues amigos y amigas que saben mucho acá de la cocina, ¿cuál es el ingrediente secreto mágico que tienes y que potencializa el sabor de tu comida? Márquenos en el 1-844-370-4839. Y tenemos a compa Carlos aquí en la línea, mi querido Carlitos. ¿Cuál es ese ingrediente que le da muy buen sabor a la comida, mi rey?
2: Adelante, mi Carlos.
3: A ver, Carlitos.
4: Hola, buenas tardes. Mira, para mí, en lo que es aves y carne, el ingrediente para mí secreto es el ajo.
1: El ajo.
3: Ah, ok. ¿Oís, Carlos? ¿Y para el pescado igual también el ajo?
4: Igualmente, lo mismo. Igual, pescado, pollo, carne, ajo. Nunca puede faltar el ajo.
1: Okay. Fíjate que me he dado cuenta, Carlitos, de que todo lo que tiene ajo tiene un sabor bien rico, ¿eh?
2: Sí, pero tiene que ser, pues, obviamente, el ajo en polvo o cocinar también con ajo, por ejemplo, en trocitos, ¿verdad, mi Carlitos?
1: ¿En polvo?
4: No, yo no, para mi particular, yo no uso ajo en polvo porque no es lo mismo.
2: ¿Oh, no te gusta el ajo en polvo?
1: Sí, es que a mí me gusta el de grano.
2: En algunas recetas me funciona, pero ¿por qué no, mi Carlos, para aprender?
4: Porque no es lo mismo, es un ajo procesado. No es como tú comprar una cabecita de ajo para cortar. Sí. Usted la está, por decir, le voy a decir que algo breve, como guisar un... Usted quiere guisar un pollo. Uh-huh. O sea, ¿quieren hacer un pollo guisado?
3: Sí.

0: un pollo guisado, ustedes ponen a cocinar el pollito con agua, poca agua, ponen a cocinar el pollo, poca agua, en un sartén, usted va a pelar dos cabecitas de ajo, la va a machacar, bien machacada, y en un sartén usted va a poner a freír ese ajo, le va a poner cebolla, le va a poner tomate, le va a poner, para mi particular, siempre me gusta usar condimento Maggi, de ese que se llama cubito Maggi.
1: Sí. Oh, sí, el Maggi, muchos usan el de carne y también el de pollo, ¿verdad, mi querido Carlos? ¿Tú cuál utilizas?
0: Para mi gusto, yo siempre uso el Maggi. Yo por lo menos trituro el ajo, le pongo cebolla, le pongo tomate, todo picadito, le pongo aceite, le pongo Maggi, la sal no se la coloco, sino hasta que le coloque ese ingrediente cuando el pollo ya yo lo veo que se está cocinando, pero esos ingredientes sofritos, estos ingredientes se van a sofritar primero en un sartén.
2: Sí.
0: No sé si explico bien.
1: Sí, claro, se sofría y luego ya después se cuece todo arriba de esa toda esa mezcla y sabe delicioso, mi Pancho.
2: Mira, yo con todas esas indicaciones que le están dando aquí a Zay, también acá, Mori, yo estoy listo para que me inviten a comer cuando quieran. ¿Quieren probar? Yo sería
1: gordo, tienes que aprender también a hacer de comer, güey.
2: No, Morris, yo me dedico a ser catador de comida.
1: Sí, catador, gordo.
2: Esa es mi profesión, no, catador.
1: No, ¿no te da vergüenza que tu hijo sepa hacer mejor carne asada que
2: no,
1: tú?
2: No, no me da vergüenza. No, me la aguanto como los hombres.
1: Ay, sí, cómo no.
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1: Bueno, pues amigos, sean expertos acá de la alta cocina. Nos dan algunos sazonadores que le van a dar un buen sabor a tu comida, señores.
2: A ver, échale, mi Panchote.
1: Van a tener que ayudarme porque yo aquí no conozco ninguno.
2: No te preocupes, casi, Dios mío. Aquí todos aprendemos, gordo.
1: Oye, que el ajo negro es muy bueno.
2: El ajo negro.
1: El ajo negro, a diferencia del ajo común, es dulce, balsámico y aporta una profundidad que el ajo fresco no tiene.
2: ¡Órale!
1: Ajo negro, señores.
2: Voy a empezar a utilizar ese.
1: ¿Hay ajo negro?
2: Pues yo no sabía, pregunta. Fíjate, ¿a qué todo mundo estamos aprendiendo?
1: Levadura nutricional, señores, también, que supuestamente es muy bueno. Dice que es muy popular ahora, que mucha gente la está utilizando. Dice que da un sabor quesoso a lo que es la comida. Y también salado, pero sin lácteos, señores, también hay.
2: Sí.
1: Le da muy buen sabor también a la comida. Salsa soja, que también es muy sazonador, amigos.
2: Salsa soja.
1: Dice que unas gotitas en un guiso, por ejemplo, de carne o incluso de vegetales salteados, dice que resaltan los sabores naturales de forma inmediata, señores.
2: El chipotle también, güey. El chipotle también es muy bueno para cocinar, le da mucho sabor.
1: Mira, ideal para carnes y pescados y verduras, da sal ahumada, mi querido Morris.
2: Sal ahumada.
1: Sal ahumada también, que es buenísimo para poder darle un buen sabor. Ahora, si quieres por ahí hacer arroz, algún tipo de guiso o frijoles, sazón Goya, culantro y también achote, mi querido Morris.
2: Y mira,
1: ¿no sí, sabe achote, no?
2: Sí, cómo no, el achote es buenísimo. ¿Sabes qué? El achote para la cochinita pibil, ay, queda bien rica la cochinita.
1: Yo he probado filetes de pescado con achote, ay, una chulada, empapelados
2: sí,
1: ahí.
2: Sí, cómo no.
1: Una hermosura. Ahora que si quieres cocinar aves o ensaladas, pues un sazonador, pero que vaya con, mira, un balance entre ajo, cebolla, perejil y también comino, que resalta mucho el sabor de la comida.
2: Ándale, el perejil ahí también está, da mucho amigos. Sabor y no, hombre, gordo. Es ¿Y si no lo que las abuelitas usaban, gordo?
1: ¿Qué usaban?
2: Ya ves que le echaban a todo, le echan un polvito acá mágico que es el Nor Suiza, gordo.
1: Tierrita ya.
2: Oh, tierrita por el rancho, de rancho, sí, cierto.
1: ¿Por qué crees que los tacos están tan buenos, Morris?
2: Más tierrita, mejor. Y si no te lavas las manos, si el taquero no se lava las manos,
1: mejor
2: gordo. Todavía. Más sazón todavía.
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1: Muy bueno, te lo platicamos y te lo compartimos aquí en el Freeway Show, amigos. ¿Qué tipo de cabello resulta más atractivo para las personas? Ahí les va. ¿Cuál es?
2: A ver, échale, sí. Panchote.
1: El pelo chino, señores, o el pelo, pelo rizo. Sí.
2: ¿El pelo chino?
1: Pelo chino, pelo rizo, como lo entiendas.
2: ¿Igual para los hombres y para las mujeres?
1: Igualito, señores, no, pero, manches, pero más inclinado del hombre a la mujer. Muchos hombres tienden a encontrar el cabello rizado especialmente atractivo. Dice que ayuda a resaltar los rasgos del rostro de la persona. Que una persona con el pelo chino regularmente como que resalta más su belleza.
3: Oh, entonces me lo debo dejar
1: el
3: chino.
1: Pelo chino,
2: tú,
1: señores,
2: tienes el pelo chino, ¿por qué te lo alacias?
3: Ok, mi pelo natural es curly. Está chino, así chino, chino, chino. Pero
1: pues déjatelo, chino.
3: Ya sé, ya la estoy pensando porque me he hecho varios tratamientos en el pelo que me los hacen lacio. Pero ya está, pero es por el clima, porque en ciertos lugares el clima te puede hacer los rizos o se, se te esponja el pelo. Sí. Entonces nosotras las mujeres no nos gusta lidiar con eso. Entonces nos hacemos la queratina que nos enlace al pelo.
1: ¿La qué? ¿La gelatina?
2: La gelatina.
3: Yo la queratina. ¿Qué se echa el keratin?
2: A ver, ¿cómo? ¿Por qué se echa gelatina en la
3: gelatina,
2: cabeza?
3: No. Keratin, el Brazilian blowout que le llaman.
1: Oh, okay. My God. ¿Y qué es eso? ¿Cómo se come eso?
3: No, eso no se come. Es un procesador para el pelo que te lo alacia. Y viceversa, porque también si tienes el pelo lacio, te lo pueden hacer chino con otro tipo de processor. Ajá.
1: Y mira lo que percibe acá la gente, que incluso la gente que tiene el pelo chino, tanto hombre como mujeres, suelen asociarse con mayor expresividad, o sea que son más expresivos, o por lo menos se perciben de esta manera a la hora de interactuar con las demás personas, fíjate.
3: Eso es cierto, porque yo me acuerdo una vez cuando tenía el pelo chino y largo, andaba allá por Madrid y me gritan, ¡Shakira! O sea, güey. ¡Shakira! Yo así como que, ¿de claro. Shakira dónde?
2: O sea, ¿andabas en Madrid, güey?
3: No, oh, no, era Barcelona, pero sí andaba por allá, por allá.
1: Y que la gente percibe a la gente china o con rizos como más atractivos también.
3: Y sí, me están gritando Shakira.
2: O sea,
3: y yo,
2: perdón,
3: ¿sí,
2: no andaba en Madrid, andaba en Barcelona, güey.
1: Barcelona,
2: y se fue con su jet privado.
1: Claro. Yo tenía el pelo ondulado, fíjate, cuando estaba morrillo.
2: ¿Tú tenías? ¿Tú? Es que tú eras el yo tuve.
1: Sí, yo tenía el pelo. El yo tuve pelo. No chino, pero ondulado. No. O sea, sí se marcaban los chinos.
3: Yo no me imagino a ustedes dos con pelo para nada. Mira, ya me acostumbré al pelo.
2: Vamos a hacer una cosa. Ahorita en el Freeway
1: Show, pelo.
2: Zaida nos va a tomar una foto y vamos a ver cómo se vería Pancho con el pelo chino. Sí. Con el pelo así como de emo, lacio.
3: No, ya lo hice.
2: ¿Ah, ya?
3: Ya lo tengo. Y el resultado, déjame decirte, no nomás es Pancho. Le hice a Morris.
2: A mí también.
3: Entonces se tienen que meter para que vean esta. Te va a dar risa. Dios. Métanse allá en YouTube y en VIX y búsquenos como @elfreewayshow.
1: Pero tú sabes que aquí lo más importante es tu llamada telefónica. Aquí somos como un grupo contigo. Somos una comunidad. Márcanos aquí en cabina. 1-844-370-4839. Oye, ¿cómo te gusta más el pelo de tu pareja? ¿Cómo te gusta más? Márcanos 1-844-370-4839.
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1: Bueno, pues amigos, aquí lo más importante es tu llamada telefónica en el 1-844-370-4839. Oye, ¿cómo te gusta más el cabello en tu pareja? ¿Cómo lo prefieres? Márcanos aquí en cabina y por favor compártelo. Tenemos aquí en la línea a Cristal. Mi querida Cristal, a ti.
2: Hola.
1: ¿Cómo te gusta el cabello, pero en tu pareja? Y luego nos dices cómo te gusta en ti.
2: Pues mi pareja lo tiene como texturado, casi poquito wavy, se le hace un chin, un rizo en la frente, como casi como Superman, así como Clark Kent.
1: Cristal. Sí, tienes modelo en casa, Cristal. ¿Y en ti cómo te gusta el cabello, mi querida Cristal?
2: Pues está lacio, pero será a lo mejor porque el dicho es los que lo tienen chino le gusta el lacio, los que sí lo tienen lacio lo quieren chino.
3: Oye, mi querida Cristal, ¿y qué te dice tu pareja? ¿Cómo le gusta a él que se vean tiri el cabello?
2: A él le gustan mis rizos.
3: Ah, sí, es que mira,
2: todo natural.
3: Sí, y mira, y tiene, es que el estudio que tiene Pancho acá, que hicimos con 5 millones sí de investigadores, dice eso.
1: Sí, que la gente con el pelo chino es percibida como más guapa, mi querida Cristal.
2: Es que el pelo chino, aunque esté muy bonito, cuesta mucho para mantenerlo. Sí. Eso sí, el producto, el tiempo, es mucho. Y luego el con el clima de Chicago, que nunca tienes, que nunca se hace la mente, así como, you know, se me esponja mucho.
1: Ahora, cuando casi nunca estamos conformes como estamos, siempre sí queremos, exacto, esos cambios. ¿Sí vas a decir algo?
3: No, y aparte también, por ejemplo, cuando quiera lucir el cuello una mujer, también es cuando se hace peinado y se agarran el cabello. Entonces, pues lucen mucho su cuello y sus hombros. O sea, si tienes un escote, el pelo debe de ir para atrás. O también, o sea, agarrado, wow, también.
1: Tengo a Mitzi aquí en el programa.
3: ¿Cómo? A mí pregúntame.
1: Ay, por favor. Qué bárbaro, Mori, ¿de dónde sacaste eso?
3: A mí pregúntame, gordo.
1: Qué barbaridad.
3: Es que tienes que aprender también de moda, señor.
1: Sí, no,
3: señor.
1: Sí. No me hace falta cabello. Bueno, amigos, vamos a regresar, gracias, Cristal, por tu llamada telefónica. Regresamos con Marta y contestamos el resto de las llamadas en el 1-4-3-70-48-39. Oye, ¿cómo te gusta más el cabello en tu pareja? ¿Cómo te gusta? Márcanos aquí en el Freeway Show.
3: A mí dime Morris Mixi. Y ahora en adelante me dices Morris Mixi.
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5: Sergio. Oye, te llamo para decir.
4: Espérese, se equivocó de teléfono. 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

0: malo. Y a veces le digo para intentar echarle que si cera o hacerle un peinadito.
1: Sí.
0: Y me dice que no, que el único remedio que él puede conseguir es pues la máquina. Es que se pasa la uno y ya, y hasta ahí llega porque no. Ay, ese Dios. Pelo es malo. Pero bueno, ¿qué vamos a hacer? Lo demás, todo de él me gusta y no puedo hacer más nada.
1: En México le llamamos pelos necios, mi querida Marta, porque no se va a ninguna parte y siempre se mira, veo el cabello ahí.
2: Sí, el pelo
0: sí,
2: necio.
0: Y se baña en la piscina y parece que no se le moja nunca, no le entra agua.
1: Ay, ¿y a ti cómo te gusta tener el cabello? ¿Te gusta más chino, largo, corto, mi querida Marta?
0: Fíjate que cuando hay días de lluvia y frío, pues me gusta usar la plancha porque no me gusta, yo tengo rizos, rulitos.
1: Ay,
0: y no me gusta lidiar con ellos.
1: Ay, Martín.
0: Y ya los días de sol sí me lo dejo natural, que se hagan los rulitos porque no tengo que lidiar con ellos, no se me esponja.
3: Ajá.
0: Pero cuando hay frío se pone como un chicharro.
3: Entonces, Marta, tú tienes el pelo naturalmente chino, ¿no?
0: Chino, sí.
3: ¿Sí? ¿Te has hecho el Brazilian blowout que le dicen?
0: No me he echado la queratina todavía porque tengo miedo que se me... Es que cuando estoy apurada, pues la solución más rápida es la crema y se hacen los chinitos y es rápido. Ajá. Pero si me echo la queratina, pues no siempre me va a dar tiempo de ayudarme con la plancha.
1: Oye, Martita, ¿y qué dice tu marido? ¿Cómo le gusta que tengas el cabello?
3: Ajá.
0: Limpio.
2: Sí, que huela bonito, la neta. Que huela, que le huela
0: sí,
2: bonito.
0: Siempre que recién me lo lavo, se pega ahí a olerlo y a olerlo. Ya cuando pasan como dos días, ya no se pega porque dice ya toca lavarlo.
1: ¿Por qué huele? Pues es que ustedes se lavan el cabello como una o dos veces por semana.
3: Ajá.
1: ¿Llega a oler mal el cabello o qué?
3: Pues es que es más grasoso, lo que casi siempre, si no te quieres lavar todos los días el pelo, te pones el dry shampoo.
1: Ajá.
3: Que eso a veces ayuda, pero no hay nada como el olor de bañarte y que pues
2: sí,
3: después
2: huele
3: de una...
2: fresco.
3: Ajá, que huele así bien rico.
2: Porque también el secarse el cabello, las mujeres le batallan mucho, la neta.
3: Especialmente sí. Con las que tienen extensiones bien largas o el pelo bien largo. No, te pasas casi una hora ahí tratando de nomás secarte el pelo.
1: Ay, Dios, qué bárbaro.
3: Sí, dura un buen.
1: Es cierto. Bueno, pues a mí, señores, camino, como ya no me lavo el pelo, a mí me gusta, pero que me laven, amigos, a mí.
2: Que te laven,
1: vamos,
2: gordo.
1: Lávame, mi reina. No tengo pelo en la cabeza, pero tengo pelo en el pecho. Le digo.
3: Cálmate, Romeo.
4: Nacho se pelea con la tecnología.
1: ¿Dónde le pico aquí?
4: Morris con lo naco.
5: ¡Quiérete, mi rey!
4: ¿Y Zaida? Bueno, ella se pelea con el sentido común.
6: ¡El
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1: Prepárense, prepárense, porque ahora te voy a decir cuatro cosas que te pueden distraer de tu felicidad.
2: A ver, échale, maestra, porque somos todo oídos el día de hoy.
1: El primero es compararte con los demás. Y lo he dicho antes, pero ahora voy a explicar un poco más.
3: Por favor, elabora.
1: De la cosa.
2: ¿In depth?
1: In depth.
2: Oh, yeah.
1: Comparar tu vida con la de otros puede hacerte olvidar todo lo bonito que ya tienes.
2: Sí.
1: Por eso no te compares, porque cada persona tiene su camino, tiene su ruta, algunos más adelante y unos un poquito más despacios.
3: Somos diferentes todos.
1: Sí, exactamente.
2: Como diría el Chicharito, interesante.
3: En nuestra propia manera somos diferentes, igual sí. Guapos y guapas.
1: Y ahora vamos con cosa número dos.
3: A ver.
1: Vivir pensando en el qué dirán. Cuando vives tratando de complacer a todos, terminas olvidando.

0: haciendo lo que realmente te hace feliz a ti.
1: Ay, es el cierto. Mendigo que dirán, ese sí. Me cae gordo.
0: A veces es tenemos cierto. Que bloquear eso hasta en las redes sociales porque ahora todo el mundo comenta. Entonces es bloquear y olvidarte de eso, porque lo que importas eres tú, no ellos.
2: Que no nos debería de afectar, pero a veces le afecta a algunas personas.
0: Es que a veces cuando tienes un mal día, y hasta a mí me pasa, y lees esos comentarios negativos, te afecta. Pero ¿sabes qué?
2: Sí.
0: Ponlo al
2: que
0: lado.
2: Que no me afecte.
0: Sí, que no te afecte.
1: Tíralos a la basura.
0: Exactamente.
2: A la trash.
0: Número 3. Aférrate a personas o situaciones que ya no te dan paz. Oh, espérate, hold on.
1: Espérate, no te entendí ahí, como que lo dijiste al revés.
0: Okay. Sí, es que mi mente en inglés. Ok, cosa número 3. Aferrarte a personas o situaciones que ya no te dan paz.
1: Ándale.
0: No todo lo que amas te hace bien. Uh-huh. Aprende a soltar también esa parte de encontrar... Hold on.
2: Tranquilo.
0: Es que mi mente está leyendo en inglés.
2: Ya viene.
0: Ok, ya. Aprender a soltar... también es parte de encontrar tranquilidad.
1: ¡Qué bárbara, Zaida! No, está muy bueno esa nota feliz.
2: ¡Qué hermosura, Zaida!
0: De nada, guys. Y ahora, la última cosa que te puede distraer de tu felicidad. Pensar demasiado en el pasado o vivir preocupado por el futuro.
1: Eso es malísimo.
0: Sí, la felicidad muchas veces está en las pequeñas cosas del presente. Pero no las vemos porque nuestra mente está en otro lado.
1: Por eso se llama presente, porque es un regalo, es el aquí y el ahora.
2: A mí me gustan las pequeñas cosas, una pequeña mansión, un pequeño auto deportivo acá bien perro.
0: Pues lo que te haga feliz.
1: Sí, ándale, un pequeño yate también.
2: Pequeño yate, una pequeña cuenta en el banco en no sé cuántos millones.
0: Mira, no te voy a negar eso porque se vale soñar en grande. Fíjate,
1: gracias. ¿Nos traes algo más, maestra, amable, o eso fue todo?
0: No, eso fueron las cuatro cosas.
1: ¡Qué bárbara! Sí. ¿Cómo se aprende con usted, maestra?
2: Tenemos el extracto acá de la sabiduría.
1: Pero nos tenemos que despedir con lo más importante de este segmento, que es...
3: ¡El frase del día!
0: Y el frase del día va así. No dejes que las distracciones de la vida te hagan olvidar las razones que tienes... para sonreír.
1: ¡Qué bárbaro! Un aplauso, por favor, internacional. Amén.
0: Amén.
2: Bravo, Zaida, bravo. Zaida. Eres grande.
1: Te queremos, Zaida, te queremos. Te queremos, Zaida, te queremos.
0: I love you too.
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1: Bueno, a partir de este momento ya no son ocultas.
2: Bueno, señores, una científica que trabajó no solamente con la NASA, sino también con la Marina de los Estados Unidos. Esta científica explica, ella experimentó la muerte tres veces.
3: ¡Wow!
2: Tres veces. Ay, prácticamente wey. Murió, pero regresó a la vida. Y ella explica, esta científica, qué es lo que sintió cuando, bueno, pues ya se estaba prácticamente yendo.
4: A ver, ¿qué explicó?
2: ¿Qué es lo que dice la señora? ¿De qué fue lo que experimentó en esas tres diferentes muertes que ella tuvo? Dice que se siente una sensación de paz absoluta. Oh. Ausencia de tiempo, o sea, pierde la noción del tiempo, no sabes. Y también la separación del cuerpo. Ella menciona de que cuando ya, por ejemplo, cuando se murió la segunda vez por un problema que tuvo también ella, bueno, salió de su cuerpo y que la conciencia, que es la energía que tenemos, miraba el cuerpo y que decía, eso es mi cascarón.
4: Oh, o sea, se desprendió.
2: Se desprendió, sí.
4: Oh. ¡Wow!
2: Se desprende del cuerpo y que decía, wow, ese es el cascarón que tengo. O sea, pero.
4: O sea,
2: que
4: en realidad, ella se pudo ver muerta.
2: Sí. Wow. Se pudo ver muerta la señora. Wow. Dice que se sentía como estar inmersa en una vasta inteligencia llena de amor, claridad y también de paz. Es lo que, fíjate, es lo que sienten muchas personas, paz. Yo conocí el caso de una persona que iba a manejar de Los Ángeles para Guadalajara y desafortunadamente, bueno, pues en el transcurso chocó ella.
3: Oh.
2: Chocó y dice que se despegó del cuerpo. ¿Y sabes dónde apareció?
3: ¿Dónde?
2: En Guadalajara.
4: ¡Ah, caray! ¿Cómo?
2: Ella se desprendió del cuerpo, apareció en Guadalajara. Y justo él dice que ella estaba mirando cuando su papá recibió una llamada telefónica. Él dijo, ¿sabes qué? Tu hija tuvo un accidente.
4: Oh, ella estaba viendo todo eso.
2: Su papá estaba jugando baraja con sus amigos cuando recibe la llamada telefónica de que su hija había tenido un accidente terrible y que estaba entre la vida y la muerte. Entonces dice que ella miró absolutamente todo. Todo lo vivió.
4: Oye,
2: de
4: mira,
2: esa manera.
4: Tenemos el video también que está increíble este video. Tienes que meterte a verlo como YouTube, en YouTube, como el Freeway Show. Estamos, así se escribe, free de gratis en inglés y güey, así como los güeyes que están en el rancho, ¿ok? Uh-huh. Para que veas el video porque está en inglés y Zaida nos lo va a traducir todo lo que dice esta muchacha. Y también vamos a escuchar todas tus llamadas.
2: Queremos platicar contigo. ¿Tú has pasado por esto? ¿Miraste el túnel? ¿Volviste de la vida? ¿Volviste de la muerte? ¿Volviste a la vida? Márcanos en cabina en el 1-844-370-4839. 1-844-370-4839, amigos.
4: No, hombre, qué historia, gordo.
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3: Bueno, pues si le acaban de poner al Freeway Show, amigos, le estamos compartiendo el caso de una mujer científica que trabajó incluso para la NASA y para los Marines aquí en los Estados Unidos. Ella vivió tres experiencias de muerte y lo que sintió, dice que se sentía como estar inmersa en una vasta inteligencia llena de amor, claridad y también de paz. Y te estábamos preguntando si tú también pasaste por algo parecido, o sea, miraste el túnel, miraste la luz. Queremos platicar contigo aquí en el Freeway Show.
4: Oigan, y ahorita vamos a poner el video. Saida ahorita nos va a explicar lo que dice esta científica de lo que sintió las tres veces que murió. Estamos en vivo en YouTube en el Freeway Show y también en VIX, en el canal de VIX Música, ¿eh?
3: Mira, tenemos aquí a Mario. Mi querido Mario, tú viviste algo muy similar. ¿Qué fue lo que viviste tú, mi rey? ¿También estuviste a punto de morir?
4: A ver, mi Mario.
5: Miren, lo que pasó conmigo es que tomaba mucho Red Bull, me tomaba hasta, sin mentirles, un 12 de Red Bull diarios.
4: ¡Ay, Dios! ¡Ay, Mario! Ya ves, Aida, por eso es malo, esas bebidas, Aida.
3: ¿Y qué pasó?
5: Es que tenía dos trabajos y según yo, para aguantar, y resulta de que me dio un ataque.
4: Sí. ¡Ay, Mario!
5: Me dio un ataque, pero pues, para hacerla bien corta, pues, porque está largo la historia, pues me fui.
4: ¿Qué viste, Mario?
3: ¿A dónde te fuiste?
4: ¿Qué viste?
5: Pues yo digo que para más allá, porque yo miré a mis perritos que se me murieron allá, anduve jugando con ellos, miré a amigos que se murieron, a mis tíos que se murieron.
4: Ok.
5: Miré muchas cosas, pues, que yo no nunca había experimentado, ni mirado, ni nada. Pero aparte de eso, miré el túnel. Y miré una luz blanca.
4: ¿Miraste el túnel?

0: alivio. Y sentí un alivio, pero tan bonito que hasta yo mismo dije, pues, si así es la muerte, pues yo me quiero quedar aquí, porque yo sentí un alivio.
1: Sí. Sí. Oye, Mario, ¿quién te recibió allá? ¿Hubo algún tipo de comunicación con esos parientes que ya estaban muertos?
0: Sí, y ellos me dijeron que yo no pertenecía allá todavía, que me regresara para atrás.
2: Oye, Mario, ¿cuánto tiempo duraste así, estado de coma o muerto? Oh. ¿Los médicos qué te dijeron?
0: Yo nomás sé que me llevaron en la mañana y ya no supe de mí. Yo ya no supe de mí, pero me alcanzaron a llevar, pues, estaba cerquita de la clínica donde me llevaron. Yo estoy acá en Chicago.
1: Oye, Mario, ¿cómo regresaste después de que ya tienes este encuentro con estos familiares? ¿Jugaste con tus perritos muertos? ¿Cómo regresaste al cuerpo?
0: Lo que pasa es que yo andaba jugando con mis perros.
3: Sí.
0: Y uno de mis perros, mordió, según en mi sueño, no se me olvida, mordió una extensión de luz.
1: ¡Ay, Dios!
0: Entonces mi perrito se estaba electrocutando. Entonces yo corría, según yo, en mi sueño, a salvarlo.
1: Sí.
0: Pero cuando yo me estaba electrocutando, sentía un alivio también estarme electrocutando, pero en ese momento desperté.
2: Oh, ¿te estaban pasando corriente los doctores o cómo estuvo en ese momento?
0: Me estaban despertando con las planchas.
2: ¡Ay, Dios! Entonces eso es lo que sentías, que te electrocutaba. Sí.
0: Wow. Exactamente, eso era lo que sentía. Y de ahí, pero fue una experiencia bonita, linda, que yo tenía miedo de morirme. Ahora ya no tengo miedo porque sentí un alivio, pero no sé cómo explicarles, pero es bien bonito.
2: Paz interior.
1: Es lo que le iba a preguntar, si ya le perdió miedo a la muerte. Y sí, ya le perdió miedo a la muerte. ¿Sí? El compa Mario, gracias a mi querido Mario por tu llamada telefónica y por compartir tu caso. Mira, vamos a regresar, viene el compa Juan adelante, viene el Batman y contestamos el resto de las llamadas en el 1-844-370-4839. Oye, tú también experimentaste la muerte muy de cerca, pasaste el túnel, miraste la luz. Márcanos 1-844-370-4839.
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3: Bueno, pues estamos hablando con personas que ya por ahí cruzaron el túnel, que han experimentado la muerte muy de cerca, ya miraron la luz. Ese es tu caso, nos encantaría escuchar tu historia en el 1-844-370-4839. Estamos con el compa Juan, que lo tenemos en la línea, mi querido Juan. Tú tuviste un accidente, ¿qué fue lo que experimentaste, Juan?
4: A ver, Juanito, échale.
5: Sí, buenas tardes, sí, lo que pasa que hace como el 2014, ajá, iba manejando de noche como a las 9 para la casa, uh-huh, y una persona se cruzó en el semáforo, y entonces para no atropellarlo, di el volantazo hacia la derecha y había muchos carros parqueados. Uh-huh. Entonces me llevé dos carros y al último fui a chocar con un árbol. Uh-huh. Y de repente pues se me apagó todo y me sentía como dormido y yendo como un elevador hacia arriba. Y de repente una mano me echó hacia abajo y fue cuando desperté como 3 minutos.
4: O sea, ¿tú sentiste como que te levitabas y alguien te echó para abajo, mi querido Juan?
5: Sí, así correctamente, y llegaron los policías y nada más decían en inglés, digo, porque se deshizo completamente mi camioneta y los otros carros, y a mí no me pasó nada. Oye, gracias
3: al Juanito, superior, sí. ¿Y miraste de quién era esa mano, o sentiste la mano de Dios, o de quién era esa mano?
5: Como la mano de Dios, porque era una mano enorme, y nada más como me puchó hacia abajo.
3: ¿Sentiste paz en ese momento?
5: Sí, mucha paz y tranquilidad, ni nada de dolor, nada.
3: Ay.
5: Pues no sé. Sí. Llegaron los policías y toda mi niñita llegó y todavía me dice, oh, papá, ¿no te moriste?
4: No manches, qué historia, Juan. O sea, no era su momento, no era su tiempo.
3: Sí, felicitarte, ¿no? Toda la gente ha experimentado cosas bien bonitas, ¿no? Cuando dan este paso. Gracias, mi querido Juan, por tu llamada telefónica. Mira, tenemos acá a Micaela. Que la tenemos en la línea. Micaela, ¿qué fue lo que viviste tú, mi reina?
4: A ver, Micaela.
6: Hola, buenas tardes.
3: ¡Olis! Dinos.
6: Saludos. Bueno, pues a mí hace como 5 años ya me iba a morir, porque me estaban operando de una pierna y ya la iba a perder. Y entonces mi papá y yo estábamos rezando el rosario. Uh-huh. Y mi papá me agarraba de la mano cuando rezamos el rosario. Y pues de repente yo sentí mucho frío. Y ya empecé a irme. Y le dije, papá, cuídese mucho. Y mi papá me empezó a llorar. Y ya pues me acuerdo que ya me iba. Uh-huh. Y mi papá nos jaló la mano. Micaela, no te vayas. Y ya de repente cuando sentí la luz y vi mucho frío. Pero cuando mi papá me jaló, yo sentí que no me tenía que ir. Okay. Y pues ya de repente ya me estaban resucitando y todos los doctores encima de mí. Y ya regresé con mucha paz y ya como si nada. Y ya me había curado.
4: Ay, no, qué bueno, manches, Micaela, qué historia.
7: Dios mío. Yo tengo una pregunta, entonces, ¿murió o no murió Micaela?
4: No, Zaida, pues está hablando de la transición,
3: Zaida, o sea, alcanzó a regresar. Qué barbaridad, Dios mío. Bien. Seguimos a redes sociales.
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1: Así es, amigos, y te invitamos para que baje la aplicación de VIX a tu teléfono inteligente. No la has bajado, por favor, ¿qué estás esperando? Ya puedes mirar desde ya. Mira, tenemos 24 episodios de Iguales pero Diferentes, que es el podcast del Freeway Show. Y en este último que acabamos de subir, estamos hablando de gastos sin sentido que todos en algún momento de nuestras vidas hemos tenido, y te vas a identificar con este tema de gastos sin sentido, gastos innecesarios. Toda la familia tiene, amigo.
2: Oye, como muchas mujeres que yo conozco, y muy en especial una que se llama Zaida, que no voy a decir dónde está porque y luego se
3: ¿qué?
2: Enoja. ¡Ah, ya llegó!
3: ¿De qué?
2: Que el gasto sin sentido de Zaida es ropa nueva en el closet. Hazme el favor.
3: No sé de qué estás hablando. Se entró por un oído y se fue al otro.
1: Es cierto.
3: Puedes seguir comprando mi ropa.
1: Y si no lo escuchaste, no pasó, ¿verdad, mi querida Zaida?
3: Exactamente.
1: Oye, rapidito también, no solamente pueden mirar acá el podcast del Freeway Show a través de la aplicación de VIX, sino también vete a YouTube, ahí nos encuentran como Freeway Show. Y hay una sección donde están todos los podcasts del Freeway Show. Repito, son 24 los que tenemos y los que vienen todavía. No,
2: o como el gasto de sin sentido de Pancho. Puro probiótico.
1: Sí,
2: te gastas de probióticos por todos lados aquí nomás.
3: Ay, su proteína.
1: Su proteína también acá. Con café.
3: Sí, sí.
2: Ah, gordo, por favor, ya.
1: ¿Qué quieres que haga? Pues lo que me gusta, Morris. Pues,
2: compra de poquitos, ¿no? Llenes la cabina acá de probióticos, güey.
1: Es cierto, tienes razón.
2: ¿Pero qué crees que también hay en VIX?
1: ¿Qué hay?
2: Querido Panchote, el mejor fútbol está en VIX, ¿eh? Y empieza también la actividad de la Selección Mexicana de Fútbol. Este próximo 22 de mayo va a estar el partidazo en VIX de México contra Ghana.
1: ¿Eh? México va a ganar.
2: Pues ojalá y gane México y no gane
1: México. México gana, dice ahí.
2: Ojalá y México gane. Oye, también el Paris Saint-Germain contra el Arsenal en la semifinal, o ya en la gran final de la Champions League.
1: Sí, paró, pues.
2: Este próximo 30 de mayo también, y la liguilla mexicana también va a estar en VIX, así que bájalo a tu teléfono inteligente, a tu computadora, a tu celular, baja VIX, y también checa la opción premium, ¿eh?
1: Ahí está.
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0: la Joaquín.
1: Muchas gracias.
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0: regresamos, chavos, con
1: ¿qué?
0: La enchufada. Tenemos el teléfono de un compita que cuida perros.
1: Vamos ¿de esos a marcarle? Que ladran?
0: No, güey, de los hot dogs, de los que se comen calientes.
2: Ay, wey, qué rico.

0: ¿Está el señor Paredes?
1: No.
0: ¿Y la señora Paredes?
1: No, tampoco.
0: Entonces, ¿quién sostiene el techo?
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4: Vamos con la enchufada. Tenemos el teléfono de Francisco. Cuida mascotas, muchachos. Perritos, gatitos.
5: ¿Me cuida a Dani?
6: A ver si cuida al feo.
4: No, dígale.
5: Cambia pañal.
6: Sí, estoy buscando al cuidador de mascotas.
7: Oh, yo soy.
6: ¿Cómo se llama usted, oiga?
7: Francisco.
6: Francisco, sí me lo recomendaron. Fíjate que voy a hacer un viaje, Francisco, y necesito dejarle a mi bebito que me lo cuide.
7: No se preocupe, yo aquí estoy para...

0: quieto. Quieto.
1: Ala. Señor, está bien, está bien.
0: Quieto, Firulais, quieto. ¿Sí, sí es? Está emocionado, mi. Aquí, Firulais.
2: Uy.
1: Oiga,
2: oiga.
0: Oiga, usted tiene es espacio dinosaurio grande para sacar a caminar a mi Firulais.
1: Tengo un parque al lado de mi casa.
0: Un parque. Sí. Que él necesita más que un parque, necesita como un lago grande.
1: ¿Cómo un lago? ¿Qué es? ¿Su mascota qué es o qué? ¿Porquito? ¿Es un porquito?
0: Más grande que un puerco.
1: Ay, un burro. Oiga, es como un león.
0: No, no.
1: Leones no cuido.
0: No, es un león. No es un león, es Firulais, mi mascotita, mi bebé. Ay, bebé. Yes, baby. I love you.
1: Señor, no me quite el tiempo, señor. Si no me dice qué animal es, le voy a colgar, ¿eh?

0: Hello?
1: Assumeci.
0: Certo, lo com'io. Hello?
2: Tranquillo, Firulai. Sì, te va a cuidar. Sì, sì, te... Francisco te va a cuidar.
0: No, ¿sabes qué? Señor, ya no me está molestando. ¿Sabes qué? Estoy pidiendo llamadas por estar aquí hablando con usted.
2: Dice Firulais que si lo vas a cuidar y le vas a hacer piojito.
0: No, ya no tiene tiempo, señor.
2: Oye.
3: Ay, con queso ese cotorreo.

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2: A continuación regresamos con la cueva del cavernícola y Don Telaraño. ¿Qué vamos a aprender el día de hoy,
3: señor? A ver, Don Tela.
4: Esas pajuelonas, esas enmaizadas.
3: ¿Qué?
4: Que no le echan lonche al marido.
3: Hay muchas.
4: La Biblia dice que se van a ir al infierno.
5: Ay, ¿cómo cree?
2: ¿Qué?
5: ¿Así dice?
2: A ver, ahorita regresamos con la cueva. Yo quiero aprender eso.

0: Enmaizado pueblo que escucha, pueblo que sabe, pueblo que sufre. Cavernícolas. Ha llegado el momento.
1: Chatita del alma de hablar sin mentir.
0: De decirles a todos a ustedes que sufren hambre. Ay, que sufren el abandono. Que les echan una lechuga. O les echan puro colesterol. Ay. Esos burritos fritos. Hot dog del Seven, ¿qué es eso? Ay. Hamburguesas duras. O ya de perdida los que les echan los... O ellos se ponen los leftovers de la comida.
1: Eso es bueno, leftovers.
0: Leftovers. Recalentado, ¿qué es eso?
1: Es comidita.
2: Pues es comida, ni modo que la tiren a la basura. Sí. Eso es un pecado, también lo dice la Biblia.
0: O de plano.
1: O de plano.
0: ¿Y dónde dice la Biblia eso? A mí me llegan con pruebas.
1: A mí no
0: me digan que hay, que esto, que el otro. Cavernícolas, abran sus Biblias. Yo sí les voy a decir a todas esas pajuelonas que no echan lonche, se van a ir derechito al infierno.
1: ¿Está?
0: Esas pajuelonas.
1: ¿Para qué las quiere el
0: la
1: diablo?
0: La Biblia dice que son más valiosas que el mismo oro, que los mismos diamantes.
1: ¿Eh?
0: Abran sus Biblias.
3: Yo ya tengo la mía, don Pelón.
0: Abran sus Biblias.
1: Yo tengo la mía en la mano.
0: Proverbios 31, versículo 10.
1: ¿Qué dice?
0: Solo ese versículo que me lo lea alguien que sepa leer. Adelante.
2: ¿Quién podrá encontrar una esposa virtuosa y capaz?
1: ¿Chapulín Colorado?
2: Es más preciosa que los rubis.
0: Exactamente. Proverbio 31, 10 dice eso. Quien encuentre una mujer virtuosa, ¿qué significa la palabra virtuosa?
1: Que sepa hacer cosas,
3: ¿no? Sí.
0: That's right.
2: Que cuide, que proteja.
0: Que cuide, que proteja. Sobrepasará el valor de los rubíes, lo dijo.
1: ¿De veras?
0: Ancina lo leyó Payola.
2: Sí, sí, yo lo leí.
0: Right.
1: Payola,
0: Ancina lo leyó Payola.
2: Ojalá.
0: Esto significa que una mujer virtuosa es más valiosa que las mismas piedras preciosas.
1: ¿De veras?
0: Ahora.
2: Sí, eso sí.
0: Léase Proverbio 31, 15. ¿Qué dice el 15?
2: Se levanta de madrugada y prepara el desayuno.

0: uno para su familia y planifica los labores de sus criadas.
1: ¿Eh? ¿O de las criadas?
2: That's right.
0: Sí.
2: Esto significa,
1: hijo,
0: que nos van a tener una persona que nos ayude en la casa.
2: No. No. No. ¿Eh? Esto significa que se levanta de madrugada la pajuelona y da comida a su familia. Si el hombre tiene que ir a trabajar, le prepara el lonche, palabra de Dios.
1: ¡Ay, qué rico!
2: Te alabamos, Señor.
3: ¡Qué rico! ¡Qué bárbaro!
2: Lo dice la Biblia. Y prepara lo demás. Esas son las cosas que tiene que hacer durante el día.
1: ¿De veras?
2: Una mujer virtuosa no es esa que ya son las 12 de la del mediodía, 1 de la tarde y sigue dormida. ¿Qué es eso?
1: La sargento no es así, la del pelón. No, se levanta a las 2, no. A las 3. A las 3.
3: 3, 4.
1: Sí.
3: No. Y luego todavía el reloj y dice, uy, es de madrugada.
1: 4 de la tarde.
2: Nada más, qué vergüenza. Estas pajuelonas que no se levantan de madrugada. ¿Qué? A prepararle comida calientita al marido. Y ahí anda el prove hombre en el trabajo.
0: Sin comer.
2: Sin comer.
1: Con las tripas rugiendo.
2: Comiendo de restaurante, con la bolsita del restaurante de la hamburguesa, papas fritas, ahí agarró lo que pudo del Seven. ¿Qué es eso? ¡Qué vergüenza!
1: Hola, Angarena, ¿qué es eso?
2: Enmaizadas, si a ustedes no preparan de comer, le están faltando a la palabra de Dios.
1: ¡Ay, güey!
2: Y ya te lo demostré. Proverbio 31:10. Y 15, léalo.
0: Don Tela, ¿y qué recomendaciones nos da a nosotras las ladies que para que les hagamos comer a desayunar?
2: Pues que se levanten temprano.
0: Pero unos huevitos o qué, si no quiere burgers.
2: Lo que el hombre quiera, hágale, lo que el hombre pida,
1: como le gusta.
2: Eso prepárenle.
0: Estrellados.
2: Ya nada más.
1: Martillazo.
2: No puedo creer que a estas alturas estén preguntando. Ay, pues ¿qué hacemos? Pues levántate. ¡Levántate y cocínale a este hombre trabajador!
0: Pero luego, no, si no le gusta, yo le estoy pidiendo una recomendación. No me regañe, don Tela, yo todavía que lo estoy siguiendo.
2: Es lo que necesitan a ustedes, una buena regañada, una buena estrujada, porque esto de la liberación femenina ya me tiene harto. La Biblia se los está diciendo. Mismo Diosito, denle de comer a este hombre, si no que va a tragar.
1: Señor.
0: ¿Así dice también?
3: Hay, hay lugares, don Tela, donde lamentablemente va uno a trabajar y no hay absolutamente nada.
1: ¿Como en el, campo?
3: Ya no hay restaurantes.
1: En el campo. Ah, llegan una lonchera. Llega una lonchera. Los pobres esos que tragan en el petróleo. Ay, ya,
3: gacho, sí. Mis compitas, los que trabajan en labores, en la pizca y todo el rey. ¿Qué hay allá? De repente llega una que otra lonchera, pero bien triste.
0: Oye, no, Tela, ¿y las mujeres que no saben cocinar o que no cocinan tan rico?
2: ¡No sirven!
0: ¡Ay, sí, cálmese!
2: ¡Están defectuosas! ¡Y el reciclaje! ¡A la basura! ¡Derechito! Y no lo digo yo, lo dijo Diosito.
0: ¿O sí dijo que a la basura las mujeres que no cocinan?
2: Si no sabes cocinar, no eres una mujer virtuosa.
1: Claro.
2: Y la mujer virtuosa, como usted lo leyó, señorita, en Proverbios 31:10 dice, una mujer virtuosa vale más que los rubíes. Una que no es virtuosa no vale nada.
3: ¡Wow!
1: Vale lo que pese en oro.
0: Hola.
1: ¡Wow! Toda la chayo vale mucho.
0: La chayo diario, vecina, se para temprano. Vale, es una belleza, que pese en oro. ¡Valórala!
1: O sea, tonelada de oro tengo.
3: Eres millonario ahí, papi, me cae.
0: ¡Qué feo son!
1: ¡Tonelada de oro!
3: Compadre, ¿no te echan lonche?
0: ¡Ay, pobrecito de ti!
3: ¿Por qué? ¿De dónde compras comida? Es más, a tu compañero de jale no le echan lonche, tienen que andar parando ahí en el Seven, en la esquina. 1-855-370-3100. ¿Qué come mi compa?
0: ¡Ay, pobrecito!
3: ¡Qué malo! Ahorita regresamos. No, hombre.
2: 31, versículo 10 dice, la mujer virtuosa es aquella enmaizada que sabe hacer muchas cosas, que se levanta temprano, que atiende a su marido, que cocina, la que echa lonche, y vale más, vale más que una piedra preciosa.
1: La que echa lonche.
2: Qué chido.
1: Qué bonito. Yo es un diamante, entonces.
3: Yo tengo
1: mucho que no me echan lonche.
0: ¿Y a poco porque no te echan lonche tu mujer no vale oro?
2: Para empezar, tú ni hombre eres, pelón. Para empezar.
1: La que echa lonche.
3: No, pero pues a uno le da hambre también. A ver, ¿qué onda con tu compa el que no le echan lonche? ¿Dónde tienen que andar parando ahí de que... Ay, oye,

0: Párate ahí en el 7, es que otra vez, Manuel, no traes. Sabes que no me echaron. Ay, para comprar un burrito.
1: Ay, pobrecito, qué triste.
2: 1-855-370-3100.
3: A ver, tenemos a Laurita con nosotros. Hola, Laura.
4: La Lau.
5: Hola, buenos días.
6: ¿Para qué dejan entrar pajuelonas?
1: Déjela que opine, don Tela. A ver, opínase,
3: ¿qué pasó?
5: ¿Qué opina, Tela? Mire, don Tela, yo le tengo una nueva, ¿ok? Yo tengo a mi esposo que lo escucha todos los días en la mañana. Sí. Mi esposo no quiere ni cena, ni desayuno, ni lonche.
1: ¿Por qué?
6: Muy mal.
4: ¿Usted tiene la culpa? Mal.
6: ¿Culpa de él?
1: Así ¿está es. Dieta o qué? A lo mejor está dieta, tiene yo diabetes.
5: Hago las tortillas a mano, soy de Sinaloa, cocino muy rico.
1: Ay, qué rico.
3: Qué padre, Laurita.
4: ¿Y por qué te dice que no quiere, Lau?
5: No quiere, no le interesa.
1: Está dieta.
5: Él es criado aquí, y él con una hamburguesa y papas, él es feliz con su cosa.
6: ¿De ver? Un idiota como el pelón.
1: Le va a dar diabetes.
6: ¿Pero por qué? Tienen una pajuelona dispuesta a hacerlo
4: y le no quitan la las ganas.
6: No le quiten la intención.
1: Claro.
6: Aunque el lonche lo tiren a la basura.
4: No tiren la comida. ¿Qué? Dénselo a su cuate.
6: Aunque el lonche no se lo traguen a ustedes, que se levante temprano.
1: Aquí me dan lonche varios güeyes y no, se lo doy a la gallina.
5: He encontrado mi lonche en tu carro echado a perder.
3: ¿Qué? No, pues sí.
4: Y ahí sí le reclamas, ¿no? Porque no manches, te paras temprano,
3: oye, pero
4: le cocinas.
3: ¿Él es gringo o qué, Laura?
5: Sí. Bueno, se llama John, pero es un Juan. O sea,
6: Juan John. Oh, John.
1: John, el que te va a hacer.
4: Dejaste.
6: Oh, John, me dejaste lonche ahí tirado.
4: Y echado a perder.
6: Muy mal. No le quiten la intención. Si la pajuelona quiere cocinarles, si la pajuelona quiere plancharles, si la pajuelona les quiere poner los zapatos y bañarlos, déjenla.
1: Qué bonito de
6: que
1: este
6: lo
1: de
6: haga.
3: No, eso de poner zapatos a mí se me hace
6: humillante.
1: A mí sería bonito.
6: Déjenla. Déjenla.
1: Que los
6: apapache, que los cuide.
4: ¿Cómo señor? Le caería un masaje de pies, don Tela.
6: Qué rico.
1: Ay, qué rico.
4: A ver,
1: sáquese
4: los zapatos.
6: Rico. That's right. Dale,
1: huele a queso.
4: Dale. Ay, ¿de qué número calza, don Tela?
6: Ay, nomás para que veas, del 14 ahorita andamos.
1: Del 14.
3: A ver, mira, tenemos a Fernando con nosotros. Hola, Fer, ¿qué pedo?
1: 14.
7: Buenos días, ¿cómo andan?
3: Muy bien. Compadre, tu señora se levanta temprano, como dice la Biblia.
8: La palabra de Dios.
7: ¿Qué te va a levantar, pelón? Te levanta hasta las 2 de la tarde y me dice, ay, búscate a ver dónde comes, dice, porque yo ahorita tengo mucho sueño.
6: Defectuosa.
1: Es amiga de la sargento.
6: No sirve, Fernando, deshazte de ella.
4: Oye, Fer.
7: Y luego todavía dice, ay, ya te estás poniendo bien gordo. Pues cómo no, pura comida de la calle. Gordo.
4: Oye, Fer, ¿y no has intentado convencerle? Y si le envía amor, por favor, es que para mí es bien importante y así.
7: Ay, se pone brava, ni le vaya, ni... No, esa señora de plano, como dice don Telaraño.
6: No es virtuosa.
1: ¿Y por qué no la has cambiado, güey?
7: Pues porque traigo 2, 3, pero también hay que ver que sepas de comer. Ya no voy a meter la pata como la metí también.
4: Ay, Fer, arruinaste lo bonito que estaba sintiendo por ti.
7: Pero espérame. Lo que pasa que ahorita también hay este don Telaraño que está tocando este tema. Había de buscar el versículo donde dice que la señora le debe de hablar al hombre con respeto. Como
4: sí,
7: un
4: claro.
7: Señor.
1: Adiós.
7: No, hombre, ahorita... Cállate, se lo quieren comer a uno, lo quieren golpear a uno ya.
6: La palabra de Dios es la guía para la vida.
1: Sí, señor.
6: Léanla. Proverbios 31, versículo 15.
1: ¿Qué dice allí?
6: Yo te lo regalo.
1: ¿Qué dice, Pablo?
6: Esa mujer virtuosa es la que se levanta de madrugada y prepara el loncho para el marido.
1: Rico.
6: Palabra de Dios.
3: Qué bárbaro.
1: Buenos días, Chayo. La Chayo se levanta temprano.
3: No, la Chayo sí.
4: Y después dice, y planifica los labores de sus criadas. Así dice, ¿eso qué significa?
6: Esta palabra.
1: La agregaron.
6: Modernizada.
4: Y díganos qué dice, qué significa.
6: Esta palabra es milenaria. Modernizada es y planea todo lo que tiene que hacer ella solita en todo el día.
4: Qué conveniente.
3: ¿Eso dice? A ver, tenemos a Mari con nosotros. Hola, Mari, ¿qué peteo?
9: Hola, buenos días.
3: Buenos días. Mari, ¿tú sí sigues la palabra divina?
1: Se le oye que sí.
9: Bueno, no, yo no me levanto, pero sí por ejemplo, en la tarde, si él llega temprano, él hace de comer. Si yo llego temprano, yo hago de comer. Pero ya hacemos la comida para en la mañana ya llevarla. Ya no me levanto en la mañana. Él solo agarra su topper que ya está en la comida y se la lleva y la calienta en su trabajo.
1: ¿Tú no te levantas con él, man, y tú trabajas o qué pedo?
4: También, pues sí, es lo que está diciendo.
9: También.

0: Pues no te enojes, nomás te pregunté.
1: Claro.
2: La mujer virtuosa trabaja y hace de tragar.
0: Mira
2: también.
0: Nomás, qué bonito. Ay, sí,
1: no,
0: la Mari, una plancha. Mari.
1: No, hombre, don Telaraño, no, no, no, no. Yo le hago de comer y hay que ver a él si la calia.
0: ¿Qué? ¿Por qué le cuenta la Mari?
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2: Oigan, hay una serie que amo con el ser. Es una de mis favoritas que se llama Breaking Bad.
3: Ah, ok.
4: Oh,
3: sí.
4: My God.
2: Buenísima.
3: De las mejores, ¿no?
2: De las mejores series rankeadas.
4: Nunca la he visto yo.
2: ¿Y qué creen? Hey. Que un señor aplicó la Breaking Bad. Ahorita les cuento, se puso a vender.

0: sé que me encanta. Cuando la vi me voló los sesos y se llama Breaking Bad.
1: Razón, no,
0: ganadora de muchos premios, ganadora de muchas cosas. Tiene seguimiento la serie. ¿Y de qué se trata? De un profesor de química que lamentablemente le diagnostican cáncer. Y él, para dejarle un poco de lana a su familia y a sus seres queridos, decide fabricar y vender metanfetaminas.
2: ¡Ay! Le sabía la química.
0: Se salió ahí con un chico de su escuela, con un exalumno. Y tracatum, pam, pus, pas, pum. Buena, véanla si pueden.
3: ¿Y qué creen? Un manita.
0: ¡Pum, pum!
3: ¡Pum,
0: cachín! Su cuñado era agente de la DEA. Entonces imagínate la adrenalina que traía. Se va poniendo muy buena. Y un día un señor, un viejito de 77 años, llamado Michael.
2: Del feo no vas a estar hablando, tampoco, ¿no?
0: Michael Andrew McDonald. Empezó a ver la

0: hay que ver en la tele Breaking Bad, me han dicho que está buena.
1: No dijo así, Pau, dijo
0: que ver en la tele.
1: Sí, sí, Pau.
0: No, es que
1: 75
0: años. Los 70 son los nuevos 50, dicen.
1: Ay, por favor.
2: Así se la llevan hasta 500.
1: Ya les dicen las caniquitas, ya están cerca del hoyo.
0: ¿Quieres que te diga que tienes 100 años o qué? ¿O que te echo porras?
2: No, dime que tengo 100 para que las morras digan, ahí no parece de 60, viejito.
0: Este señor dijo, voy a ver Breaking Bad. Se sentó. ¿Y qué creen?
2: ¿Qué
0: que
2: pasó?
0: Él también era maestro de química.
1: Adiós. Dijo, era como yo. Así
0: dijo,
1: dijo,
0: ah, mira. ¿Qué hace chido?
2: Cuenta que la serie le hicieron así como la vida de él.
0: No, él empezó a ver la serie. Y dijo, mira, qué chido.
2: Lo mismo que está pasando.
0: Es maestro. Hola. Oye, pues hacer metanfetamina no está tan complicado.
1: Hoy no más.
0: Hola. Ah, mira, qué chido. 3 días después va al doctor. ¿Y qué creen?
1: ¿Qué pasó?
0: Que le diagnostican también cáncer.
1: Dijo, ah, mira, como el de la serie.
0: Así mismo. Dijo, ah. Me está pasando lo mismo que al personaje.
2: ¿Cáncer de
0: qué?
2: Me
0: van a decir el Walter White.
2: ¿En qué estado del cáncer?
0: Alto, feo. Allá. Ya avanzado.
2: Ay.
0: Similar al de Breaking Bad. Cáncer terminal. Cuando de repente dice, ¿y si me pongo a hacer lo de la serie?
3: Cataplum, bling, clash, quash, quash, queen, queen, quang.
2: Le faltó un ting tong.
0: ¿Pero qué creen que hizo?
2: ¿Qué hizo?
1: ¿Qué hizo?
0: Él no hizo metanfetamina.
1: ¿Oh, no?
2: ¿Qué hizo?
0: No, él se puso a hacer cocaína.
1: ¡Uy, no!
0: Sacó todos sus platillos y iba a cortar, a cortar, a cortar, quitar, poner y que le empiece a vender.
1: ¡Oh, no!
0: Y empezó a aplicar todo lo de la serie. Cómo la vendían, cómo la transportaban, cómo la llevaban, ¿sí? Cómo todo.
1: Ahí tenía todo, ahí tenía un manual prácticamente en cada episodio.
2: Es que en YouTube sale todo.
0: 184 mil dólares fue su primer venta.
2: ¿No?
0: De todo, de todo el stash.
2: Wow.
0: Eso tenía en merca. Fue creciendo su merca. Tenía 50 mil dólares en efectivo.
3: Con la manita, si no lo platicas, hasta pienso que tú la estás vendiendo.
0: ¿Quiere un poquito? Cuando de repente también tenía en sus cuadernitos, ahí anotaba todas sus... Vendí una bolsita, dos bolsitas, tres pastillitas.
2: Ah,
0: se las mandé a Juanito, no sé qué. Cuando de repente empezó a llamar la atención de la gente de... ¡Hala! ¿Este de dónde está sacando tanta lana, tanto dinero? ¡Tanto amigo, tan malandro! Y que le cae la policía, chavos.
1: ¡Ándale! Alguien le puso el dedo ahí, alguien rajó.
0: Alguien rajó y le incautan todo. Yeah. Y que se lo llevan a la cárcel.
1: Ándale.
0: Y el viejito, yo solo tengo 77 años y soy fan de Breaking Bad. Y me voy a morir, tengo cáncer terminal.
4: ¡Ay, no, que a la cárcel si soy un niño!
0: ¡Por favor!
4: Al ¡no me lleven a la correccional de menores!
0: ¿Pero qué creen? Que el juez fue benevolente. Fue amable.
2: ¿Qué es benevolente?
0: Buena persona. Y lo dejó libre. Porque ya se iba a morir de cáncer terminal. Solo le quitó toda la merca.
1: Pero, pues órale, papi. Estás en el área de hacer lo que quieras, se lo van a perdonar por viejito, güey. Lo que sea, güey.
0: Ya te perdonamos aquí muchas cosas. Mejor la puedan perdonar.
2: Mejor la fabrico para mí.
1: No, ya, ¿para qué?
2: ¿Para qué vender?

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2: ¿Qué tal? Muy buenos días, les saluda Eli Venegas y este es el breve informativo del bueno, la mala y el feo. El Jando, piloto de los Chapitos, llegó a un acuerdo con Estados Unidos. Mauro Alberto Núñez Ojeda, alias El Jando, identificado como presunto piloto de servicio de la facción de los Chapitos del cártel de Sinaloa, alcanzó un acuerdo con el gobierno de Estados Unidos para declararse culpable de cargos relacionados con narcotráfico, de acuerdo con documentos judiciales. El acuerdo fue firmado ante una corte federal en Washington, donde Núñez Ojeda aceptó su participación en una conspiración para traficar cocaína hacia territorio estadounidense. Washington defiende su salida de la OMS mientras crece tensión por antivirus. El presidente Donald Trump defendió la decisión de retirar a Estados Unidos de la Organización Mundial de la Salud en momentos en el que el país enfrenta un brote de antivirus relacionado con pasajeros evacuados del crucero MV Ondius desde Canarias, España. Durante una conferencia en el despacho Oval, Trump aseguró que no se arrepiente de haber abandonado el organismo internacional, aun cuando las autoridades sanitarias estadounidenses mantienen bajo observación a varios viajeros repatriados. Y un ex bombero de Nueva Jersey recorrió 8 estados armado para atacar a su expareja y a toda su familia. Las autoridades de Nueva Jersey acusaron a un ex bombero y ex paramédico de emprender un viaje de aproximadamente 800 kilómetros desde Maine con un supuesto objetivo de asesinar a su expareja y a toda su familia. Brian Lansing, de 37 años, fue detenido tras un operativo policial ocurrido el mes pasado en South Toms River, luego de que presuntamente intentara irrumpir armado en la vivienda de los padres de su expareja. Hasta que llegamos con el breve informativo del bueno, la mala y el feo, les informó Eli Venegas. En redes sociales, Eli Venegas Radio. Buen día.
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3: Vamos a regresar, chavos, con los chistes estúpidos. Sí, así que, paisano, sácate el mejor chistecito de volada, ¿eh?
4: Sácatelo.com. Yo te traigo uno bien bueno. Tú márcanos 1-8-4-1-8-5-5-3-70-31-0-0.

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2: Vamos con los chistes estúpidos. Márcanos, ahí te va el teléfono. Es el 1-855-370-3100. El feo.
3: ¿Qué?
2: Me lo topé en la calle.
4: Sí.
2: Y le digo, oye, güey.
3: Por cierto, me asustó ahora el desgraciado.
2: Sí. Porque por... no escucha, está sordo. Está sordo el viejillo.
3: No, güey.
2: O sea, es el sordo.
3: Bueno,
2: le digo.
4: Las dos.
2: Oye, feo. ¿Y qué pasó con la Chayo, güey? Porque sé que andan de pleito y casi divorciados. Me dice, ¿sabes qué, perdón? Cambiamos de tema, no quiero hablar de la Chayo. Le digo, ok, ya tienes el dinero que me debes. Güey, fíjate de que el otro día le hice enojar. No, hombre, andaba bien molesto.
3: ¡Ah,
2: perro!
3: Ahora sí, hay que hablar de la Chayo.
2: Perro desgraciado.
4: Ay, chavos.
2: ¿Qué happened?
4: En la vida hay personas de todo tipo. Hey. Y en las frutas también.
3: ¿Oh, sí?
4: Se los jurito. ¿Eh? ¿Ustedes saben cuál?
2: ¿Cuáles? ¿Las del
3: ¿En
2: TikTok?
3: ¿Dónde?
2: ¿Las del TikTok o cuáles?
4: Esas
2: es la...
4: frutas están la, sexys y eróticas.
2: ¿Las frutas infieles o cuáles?
4: ¿Eh? ¿Ustedes saben qué fruta es la más violenta?
2: ¿Qué fruta es la más violenta? La...
3: ¿Qué, Marcela?
4: ¡No!
2: A ver.
4: Es el kiwi.
2: ¿Por qué? ¿Por qué kiwi? ¿Por qué?
3: Ah, es
4: kiwi.
3: Karateka.
4: Porque es karateka. Ay, amargado, ya estás envejeciendo, sonríe. Si no te ríes, te doy otro. ¿Ustedes saben cómo hace ejercicio un gusano? Y no me refiero a los que tengo en la cabina, porque ellos no hacen ejercicio.
2: ¿Cómo? A ver, ¿cómo?
4: Le da vueltas a la manzana.
3: Déjalo.
2: Wow, sí.
3: No, si no, se le puede caer el teatro.
2: Si no, quedó arriba.
3: Si no, te lo agarré, don Terremicino, platicando, sopeando las donitas. Y estaban platicando y dicen, don Telaraño, don Terra.
5: A lo que muere, sí.
3: En maíz. ¡Ay, no! ¿Qué pasó, Telaraño? ¿Cómo te fue con aquella nalguita que conociste? Ah, con la nalguita aquella, la prietona que conocí. Sí, con esa apretona nalgona. ¿Mm? Ah, pues sí, usa Miami.
4: ¿Cuál

0: Ay, ¿y cómo te? ¿Cómo en Miami? ¿Qué pedo? Metimos un hotel y
1: ¿qué?
2: ¡Órale!
0: ¿Y en lo aquellito qué onda?
1: ¡La mentira de fe!
0: ¿Qué onda en lo aquellito? Lo hicimos casi todas las noches.
1: ¡Órale!
0: Toda la semana, todas las noches. ¿Cómo tú ves? El lunes casi lo hicimos. El martes también casi lo hacíamos. El miércoles todos los días fue por casi, pero
1: qué bonito.
0: Allá anda.
2: Va cayendo, casi, ya va casi. Cayendo. Tenemos a Paco con nosotros. Hola, Paquito, ¿qué me te ha dado?
3: ¡Paco!
2: ¿Paco a la
1: Paquito?
2: Una?
1: Daniel,
3: ¿por qué no contesta la gente?
2: ¿Paco a las dos?
1: Paco.
2: A ver, mira, tenemos con nosotros a Nelson. Hola, Nelson, cuenta tu chiste, estúpido.
3: Bueno.
1: Hi, Nelson.
4: Buenos días.
1: Hola, chulo. Sí. Cuéntanos tu chiste, papito. Muy bonito tu chiste.
2: Estúpido.

0: Porque les costó un huevo tenerlos.
1: Literal.
2: ¿Esa ya la sabía yo?
1: Literal. Qué bueno, sí, está. Y sí. Ahora tenemos a Alex. ¡Hola, Alex!
2: Es científico.
3: ¿Qué dicen? Buenos días, guys.
1: Buenos días.
3: Yo no estudio.
1: Cuenta tu chiste, estúpido.
3: Mira, ahí tienes que, ahí tienes al Conquimoster, al Peloncito y al Pellito.
2: Okay. Piso, tres, ¿verdad?, marranos ahí.
3: Y agarran y vamos a lonche. Y dice el Conquimoster, el primero: si mi esposa me echó papas con pollo, me aviento. Y lo abre y sorpresa, papas con pollo, y se avienta. Ahí está el peloncito, ¿verdad? Y mi señora me aventó huevitos con Willis, me aviento. Y ahí tienes que se avienta, ¿verdad?
1: No.
3: Y luego le toca al feo y dice: si me tocó nopales con queso, me aviento. Y ya se avienta y llegan las tres mujeres, ¿verdad? Y dicen las esposas ahí platicando: no, pues mi esposo me había dicho que ya no quería, el peloncito también. Y sale la del feo: pues mi esposo se sirve todos los días la comida.
2: Que no le quise agarrar la onda.
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5: Ay, mi chavo.
2: ¿Qué pasó?
1: What happened?
5: Este video viral es que ustedes de verdad se la vuelan.com.
1: A ver.
5: Un hombre consigue trabajo. Bueno, quiere conseguirlo, se va a la entrevista de trabajo. Hombre, y se pimpea. Se pone locioncita, lavó hasta sus calzoncitos, planchó su ropa.
1: Está bien, ¿no?
2: Está bien todo eso. Claro.
5: ¿Pero qué creen?
2: ¿Qué pasó?
5: Que su mujer se enojó porque hizo algo indebido para ir a la entrevista de trabajo.
2: ¿Qué hizo indebido?
5: Ay, ahorita se los cuento. Se rasuró. Se rasuró la barbita. Se rasuró la barbita.
2: ¿Qué tienes? Normal.
1: Eso es. ¿Te tienes?
5: Y luego el cuellito.
2: Oh, normal. Mira,
1: tienes que ver bien.
5: Y luego ahorita les cuento qué hizo porque no manches.com.
1: A ver, cáele a YouTube. Estamos en vivo. Es arroba bueno mala feo. Señores, tenemos una meta de llegar a los 135,000 suscriptores.
2: Ojalá.
1: Vamos, faltan menos de 220 por ahí.
5: 220,000. Ah, es cierto. Cáiganle a YouTube, suscríbanse, por favor.
2: Hoy los enganchas.
5: Hoy vamos a lograrlo.
2: Sí. Fácil.
5: Eso,
2: fácil.
5: Me encanta. Cáiganle a YouTube.
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0: está cañón.
1: ¿Qué pedo con esto?
0: Miren, en una relación, las mujeres aguantamos. Y aguantamos vara porque amamos a nuestro macho alfa, pelo en pecho. Y yo creo que en una relación hay altas y bajas. Y de repente cuando están en bajas hay que ponernos acá amorosas y decirles, ¿sabes qué? I got you, baby. Si no tiene trabajo, mi amor, don't worry, yo voy a sacar nuestra familia adelante. Y eso hizo esta mujer.
2: ¡Órale!
0: Este hombre perdió su trabajo, le dijo, mi vida,
2: no pasa nada.
0: ¿Sabes qué? Lo vamos a lograr, pronto vas a conseguir trabajo, eres un ganador, eres un top, sí se puede.
2: Muy bien.
0: Y este señor, según, no encontraba trabajo, porque según, no hay trabajo, ¿no?
2: Está complicada la situación ahorita.
0: Pero
2: está difícil.
0: Mira, si tú eres arquitecto y de repente dices, solo quiero ser arquitecto en mi vida, hay mil cosas para hacer. O sea, si como para
2: pero
0: meterte
2: estudié
0: a trabajar.
2: Para ser arquitecto, así que me voy a esperar.
0: Ay, sí, tres años, ¿no? No. Bueno.
2: O no.
1: Estudié claro para el locutor. No. Voy a esperar.
2: O sea, hello.
0: Obvio no.
2: Hello, no voy a hacer cualquier cosa.
0: No.
2: No.
0: La necesidad te hace.
1: El maestro.
0: Es que no tiene nada de malo ser el maestro o el chalán.
1: Por algo se empieza. No, pero el pelón
0: no. Si no tienes chamba, vas.
2: No, yo no.
1: Él quiere ser ejecutivo.
2: Yo estudié para ser locutor. Yo voy a ser locutor y de los top.
0: Ok. Top. Oye.
1: ¿Cuánto va a ganar? No sé, pero voy a ser top.
0: Oye, no. Y pasa y este señor no hacía nada. Cuando de repente le dice, mi amor, ¿qué crees?
1: ¿Qué
0: mujer, amor de mi vida, ya conseguí.
2: Ay, qué padre.
0: Una entrevista de trabajo. Es el trabajo de mis sueños, mi amor. Nos va a sacar de todo problema. Y la mujer, oh, bendito Jesús. Mi veladora al fin ya ha funcionado. Y bueno, ¿qué creen? Dice, mi amor, es mañana. Me voy a preparar. Al otro día, este joven se empieza a preparar. Pero ponme una canción como de sensualidad, virilidad masculina.
2: Muy bien.
0: Sexy y erótica.
2: Órale.
0: Este señor se vio al espejo y dijo, hoy es tu día. Hoy tú, si tú que te estás viendo al espejo, te quedas con esta chamba
1: y triunfas.
0: Hoy ese trabajo va a ser tuyo, mi vida, se decía al espejo.
1: ¡Ay!
0: Y de repente
2: se rasura la cabeza.
0: Se mete a bañar, se lava la axilita, todo. Se lava los dientes.
2: ¿Se dio wax en la cabeza?
0: Se dio wax.
2: Yo me doy wax en la cabeza.
0: Se dio todo en la cabeza.
1: ¿Qué?
0: Y de repente, su barbita se la empieza a delinear.
2: Muy bien.
0: Y dice, ay, mi vida, aquí delineada. Chula, y de repente se empieza a bajar aquí en el cuellito. Ven que le sale acá el pelito. Cállala a YouTube para que vean de qué les hablo.
1: Como una palma sale a mí.
2: Muy bien.
0: Y de repente...

0: se empieza a rasurar el pecho.
1: ¿El pecho?
0: El pecho, y de repente que el abdomen.
2: ¿Eh?
0: Y que de repente el área más allá.
1: ¿Qué?
0: Y luego se rasuró hasta el área divina.
2: ¿Qué?
0: Y de repente entra la mujer y le dice: ¡Ey, ey, ey! ¿Qué te andas rasurando ahí, Marranator? Dice: es que voy a una entrevista de trabajo, mi amor.
1: Pues claro.
0: ¿Y qué tiene que ver la parte corporal con la entrevista de trabajo, marrano, si vas a ir vestido?
2: Ah.
0: ¿Para qué te rasuras el pecho, abdomen y más?
2: Por si le da comezón a uno, no, pues no se está rajando enfrente de los jefes.
0: ¿A qué tipo de entrevista de trabajo iba? Pues. Púchale play, por favor.
3: Vamos a abrir debate ahora mismo aquí. Resulta ser que yo me iba para un business trip,
1: okay,
3: para Miami, y nada más y nada menos porque decidí afeitarme el cuerpo. Aquí mi señora decidió sacar el pasaje y decir que se va conmigo.
4: Que parece un oso. No sé cuánto tiempo. Sí, porque es calvo, pero tiene una cantidad de pelo en el cuerpo que no te puedo explicar, para donar. Yo entiendo que él se pele, se afeite, perfecto. Él va a tener una reunión con una persona importante. ¿Qué tú haces afeitándote el cuerpo? Porque todo iba muy bien hasta que yo miro para el baño y lo veo con la máquina de pelar, quitándose todos los pelos del cuerpo. Él va a hacer la entrevista sin camisa.
0: Así es.
3: Eres tan tóxica que te digo, por favor, afeítame la espalda y automáticamente.
4: Ah, tiene la que yo decirme. ¿Me puedes afeitar la espalda? No, no, no. Tú te vas a ir así, con el frente despelucado y la espalda llena de pelo.
1: No, ma.
4: Ay, no, qué pena. ¿Cómo qué pena? No, es que no va a ningún lado porque hay dos saque pasaje. ¿Ves? ¿Me entiendes? Porque hay que ver una tóxica.
0: Mujer protectora.
4: Si tu marido de repente tiene un viaje de negocio y aparte de pelarse y afeitarse la cara, también coge y se afeita todo el pecho, los brazos, todo. ¿Cómo tú te lo tomas? Pregunto a ver si soy yo la loca nada más.
1: Vamos, loca, la loca.
4: Dime si yo estoy loca.
1: Loca, sí, no, está loca.
0: Si parecen osos y siempre andan todos así.
2: Yo ni pelos tengo ya en el pecho.
0: Si están como osos y nunca se cuidan y todo eso, y casualmente van a una entrevista de trabajo y se rasuran hasta el uyuyuy.
2: ¿Qué tal si es una junta umbilical?
1: Primero se quejan de que uno no tiene jale. Luego el vato ya consigue jale. Se rasura y se quiere ver bien, va para la entrevista. Mira, el vato es arquitecto.
0: ¿Y qué?
1: Pero no había trabajo de arquitecto. Entonces le dieron de salvavidas. Dijo, ¿cómo voy a parecer oso de peluche?
2: Va a parecer Camilo.
1: Mi amor,
0: rasúrame.
1: Rasúrame bien, por favor.
2: ¿Dónde va?
0: Chavos, imagínense que su mujer tiene una entrevista de trabajo.
1: Okay.
0: Y de repente se rasura absolutamente toda el área del cuerpo. Se pone una lencería de ocasiones especiales. Acá, un negligé, todo lo que
1: es.
0: Ay, voy a ir de secretaria. Ay, voy a ir a alguna tienda, voy a ir a algún restaurante. La regresan, porque ustedes se rasuran absolutamente toda el área del cuerpo para ir a una entrevista de trabajo. Explication.
1: Yo creo que el vato se quería ver bien. Después de tanto de no trabajar, subirse la autoestima.
2: Ay, claro,
1: el sentirse chido, tal
2: vez.
1: Como
2: te sientes nuevo.
1: Claro.
2: Un cambio.
1: A lo mejor.
2: Órale.
1: Tal vez.
0: Ay, qué por tanto, raro, ¿qué es eso?
1: Por tanto, paluchan a las tuchas. A lo mejor el vato suda también.
2: Comezón.
1: Claro. Uno nunca sabe.
0: Ay, pero nunca lo hace. ¿Y de repente lo hace? ¿No está rarito?
1: A ver,
2: alguna vez.
1: Pregunta para ti que nos escuchas. ¿Qué onda, paisano, comadre? ¿Te has helado tu pareja tal vez porque conseguiste un jale nuevo?
2: ¿O te waxeaste el yo?
1: Compraste ropita nueva para la entrevista. A ver, coméntanos aquí en YouTube. Estamos en vivo, @ bueno mala feo. Coméntanos qué onda, qué celitos o cómo te ha...
2: Qué raro, ¿Cómo es
1: enferma, cómo te has helado.
0: Ay, ¿cuál enferma? Oye, cáiganle a YouTube, @ bueno mala feo. Acabamos de llegar de Nueva York, les tenemos chisme.
1: Yes.
0: El feo se ligó a una de las...
2: Me ligó ella a mí.
0: ...actrices más bonitas...
2: No.
0: ¿Qué hay? Wow. Y se los digo porque yo primero me burlé de él y después dije, oh my God, sí es cierto. Ella me lo confirmó.
1: ¿Quién era?
0: No puedo decir.
2: No, pero a ti también.

0: video viral donde ese vato iba a una entrevista de trabajo.
1: Que yo lo veo bien.
0: Se rasuró.
1: Perfecto.
0: Todo. O sea, pero el vato es...
2: Todo, de norte a sur, de este a oeste.
0: Es pelón como acá tu servilleta.
1: Él agarró la rasuradora y dijo, ajá, pecho, pechito y pecharro.
0: Y espalda.
1: Un trabajo.
0: Y en la espalda dijo, lomo, lomito y lo mío. Pero no se alcanza. Entonces a su esposa le dijo, mi amor, no seas gacha, échame la mano y rasúrame la espalda. Y la señora toda loca.
2: ¿Eh? Claro que no.
1: Tóxica, ¿qué digo?
3: ¿A dónde vas?
2: Pues sí.
3: ¿Por qué quieres que te rasure la espalda?
0: Yes. Y luego todavía subí un video diciendo, a ver, coménteme que si toda loca. Señora, déjeme decirle que usted sí está loca.
2: No está loca.
1: Enferma,
2: no
1: enferma.
2: Está loca. Sí. Sí, sí. No.
0: Está desquiciada la señora.
2: Si el marido va a una entrevista de trabajo, ok, se puede arreglar la barba, se arregla el cabello. O sea, pero no se va a estar depilando todo el cuerpo.
0: ¿Por qué? Porque cuando se depila uno, se siente bien, se siente a gusto. A lo mejor el vato suda. A lo mejor se va a poner un traje. ¿No? Y en Miami es muy húmedo.
1: Ay, hijo de la frega.
0: Entonces,
2: ¿pero quién asume que está en calor? Miami.
0: ¿Eh? Él dijo que iba para
1: Miami. Ella dijo que va para Miami.
2: Ah, dijo de Miami.
0: Él dijo, voy para los Miami, mira, voy manejando y voy a una entrevista de trabajo. Y a lo mejor como la humedad, entonces el pelo, ¿no? Así como somos como unos ositos de peluche.
2: Ah, ¿qué?
0: Entonces,
2: no te rasuras hasta el intestino delgado.
0: Claro.
2: No. O sea, nunca te rasuras. Y casualmente, ajá, para un viaje a Miami, sí te rasuras y te pules.
1: O sea, a mí me han rasurado ahí en Miami, ¿te acuerdas? Que me dijeron, ponte este traje de baño. ¿Te pareces a Camilo? Tráiganme las tijeras.
2: Miren, oye, la vez que el feo nos pasó esta situación, hicimos un shooting en traje de baño en Miami. Pero el feo llegó con una zunga, con estos calzoncitos mini-me, y necesitamos arreglarte para que te vieras guapo. Vale, pero es muy diferente.
1: Me le decía el pelón, Camilo.
0: Sí. No manches.
2: Cállate.
0: Mira, tenemos a Tony Lupillo en arroba bueno mala feo. Estamos en vivo en YouTube y nos comenta, nos dice, muchachos, yo llevo 6 años separado de la mamá de mis hijos y ahora me cela más que cuando vivíamos juntos. Güey, no, ¿cómo, mi hermano?
2: Eso es interés. O sea,
0: pero si ya están separados.
1: No, te enferma. ¿Qué le baja?
2: Eso es interés.
1: Que le baje dos rayitas.
0: Margarito Maldonado, tu primo feo.
2: Margarito.
0: Comenta ahí en arroba bueno mala fe en YouTube, dice, en una entrevista te tienes que sentir bien y con confianza. Rasurarse todo ayuda. Bien, Margarito, tú sí sabes y entiendes.
1: Con tanguita debes de ir.
2: Muy bien. Margarito.
0: Claro.
2: Ay, me gusta su nombre. Margarito. Si nunca lo hace, ¿por qué de repente se le ocurre rasurarse áreas donde nunca había pasado una rasuradora?
0: Mira,
2: eso está muy extraño.
0: JCM te lo confirma, dice, como te sientes, te ves.
1: Eso.
0: Yo creo que la mujer está loca. Bien, compadre, de acuerdo.
2: Entonces, ¿por qué no me ponen comentarios de mujeres, por favor?
1: A ver,
2: no, si una mujer...
0: O si no comentan las mujeres.
2: Hay mujeres que se arreglan el cabello y ustedes se ponen bien locos. Oye, es que no es posible, como la mujer, ¿por qué te arreglas tanto si vas a una entrevista de trabajo? Ponte saco, ponte acá, tapa.

0: rápate, ponte cosas en la cabeza. Ay. Y ustedes dicen, ¿quién rasurar hasta el uyuyuy?
1: Mira, no, ahí está el comentario de una mujer, dice César Chaparro.
0: Ese no es mujer.
1: Sí, él se identifica como mujer. Dice, ¿qué tiene que hacer la tóxica con él si va a una entrevista de trabajo?
2: Claro.
1: Totalmente de acuerdo, César Chaparro, identificado como mujer.
2: Eso es inseguridad, no, sí, la mujer.
1: Güey, totalmente enfermedad, güey. Totalmente.
0: Mira,
1: de acuerdo.
0: Dice por acá Teresa.
3: A ver.
0: Dice, es que quería sorprender de la entrevista. Pues sí, está muy random. Mira, cuando es algo común, no pasa absolutamente nada. Pero luego ustedes son bien obvios cuando van a hacer algo malo. Nunca hace nada y de repente, de un día a otro, ya son el dandy y otras personas. Y claro que eso le va a brincar a su pareja que los conoce.
2: Pero como dice el pelón, te quieres sentir bien diferente, mija. ¿Qué te dices? Ok, va a ser un cambio total en mi perra vida.
0: Sí. Mira, y ustedes, ¿por qué no lo han hecho si hemos ido a lugares importantes?
1: Bueno, número uno, yo no tengo tanto pelo. Ahora, el que sí tiene pelo, no mucho, pero que sí se lo debería de rasurar, es el feo. Tiene así como unos pelos de jabalí aquí en el lomo.
0: ¿Dónde, Peito?
1: En la espalda, en la espalda.
2: Le dicen los pelos del diablo.
1: Sí.
0: ¡Cállate! ¡Ay, asco!
2: No, en serio, pero me he hecho trenzas en el lomo.
1: Son como de jabalí. O sea, cuando andamos aburridos, cuando vamos a le hago sus trencitas, se lo peino.
0: Qué sexy.
1: Se lo peino.
2: Como compa.
0: Oye, aquí está diciendo una mujer. Yo le diría, ahora no vas.
2: ¿Qué?
0: Verónica dice, estoy de acuerdo con la señora.
1: Bloqueen a la Vero.
0: Dice por aquí, Mari.
2: No, déjala,
0: sí podemos tener desconfianza, pero sí hay que dar una buena impresión. Claro, la buena impresión, entiendo que es el área que se ve, pero como por qué. O sea, imagínate que yo voy a tener una entrevista de trabajo y de repente voy y me shineo absolutamente.
2: Así
0: todo,
2: lo has hecho, chiquita. Todo el tiempo te arreglas muy bien para tus entrevistas.
0: Pero siempre yo me arreglo.
2: Y te rasuras y todo.
0: Ay, si
2: te yo rasuras. Te he visto.
0: ¿A qué me has visto rasurarme?
2: ¿Sí?
0: ¿Cuándo? Si yo me depilo con láser tú.
2: Una vez fui a tu casa, pero
1: no, pero no se dice te he visto, se dice yo te espío.
2: Ah, bueno. No, levantó
1: muy diferente, güey.
2: Hasta me dijiste ayúdame.
0: Ay, cállate.
2: Sí. Levantaste el brazo y me dijiste dale.
0: Mira, me voy a traer un rastrillo y yo te voy a rasurar las axilas.
2: Todo lo que quieras me rasuré.
0: No, no, las axilas.
2: No, no,
0: axilas.
2: Todo, sino ni madre.
0: Va, mañana me traigo un rastrillo y yo te rasuro.
2: Ni madre.

0: feo.
1: Y el chisme es...
2: ¡Mira!
1: Oigan, ¿qué creen?
2: What happened?
3: ¿Qué pasó?
1: Además de que les quiero contar absolutamente todo lo que nos pasó ayer en Nueva York.
3: A todos nos pasó algo. A todos. A
1: tengo
3: todos.
1: Chisme.
3: Es más, todos andábamos con un pegue. Pelón, te felicito, Manuel.
2: Gracias, man. Creo que me fue mejor que ustedes.
3: Sí.
1: Oigan, ¿qué creen? Que demandan a Ramón Ayala.
3: ¿Qué?
1: Pobrecito demandado.
2: ¿A don Ramón Ayala?
1: Y a su hijo.
2: ¿Qué?
1: No manchen, ahorita les cuento por qué.
2: Why?
1: La ex de 50 Cent, el que canta I don't know what you heard about me. P.I.M.P. Ese, ajá. ¿Qué creen? Que su ex mujer le está pidiendo a Limoni.
3: ¿Eh?
1: ¿A Limoni o a Lamoni?
2: Ándale ese.
3: Ali, sí. Alamoni.
2: Alamoni.
1: Y mi potra diosa, mi actriz favorita de la vida, se cayó y casi se muere. Pobrecita, le quiero ir a sobar. Ahorita les cuento chismes vida.
2: Cáiganle en YouTube, estamos en vivo, arroba bueno mala feo. Y se viene el chismesazo. Ahorita ya. Cinco suscriptores nada más.
1: Les tengo que contar.
2: Cinco.
1: El feo ayer conquistó. Neta.
2: No.
1: Yo me estaba
2: no
1: conquistó. De él.
2: Mató.
1: Neta que
3: me
1: sí.
3: Conquistaron.
1: Mira, yo sé que el feo lo buscan a las mujeres y dicen, ay, qué guapo y todo, pero nunca pensé que ese nivel.
2: ¿Qué?
1: Ayer el feo se ganó mi respeto.
3: No creo.
1: Yo se los digo porque yo hablé con ella.
3: Y andaba otra, pero le dije, no, está muy señora usted.
1: Ay, cállate la boca.
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0: Venimos de Nueva York, estuvimos con Anita, con Mark Anthony. Hasta el gordo y la flaca nos sacó. Claro. Los artistas internacionales. Pero les traigo chisme.
1: Es la primera vez que nos enseñan mucho.
0: Claro, nos pusieron en pantallas.
2: Es que estamos bien guapos, güey, la neta.
0: Somos los más chat. Pero les traigo chisme porque el feo rompió corazones. El feo conquistó a una de las mujeres más hermosas. Yo me estaba burlando.
2: Lo aman.
0: Pero real ella me dijo, esto es cierto. O sea, ella me dijo, sí es cierto. Yo, ¿qué? No lo puedo creer.
1: Tú también.
0: Demanda a Ramón Ayala y a su hijo por algo que están haciendo, según.
1: ¿Qué están haciendo?
0: ¿Qué será? 50 Cent, la ex, le quiere pedir más a Limoni.
2: ¿Más todavía?
0: ¿Más?
2: O sea, ya le paga. ¿Qué?
0: Ya le da, pero quiere más. Ahorita les cuento. Y una actriz super top sufre un accidente en el gimnasio. Uy. ¡Ay, tengo miedo!
2: Estamos en vivo en YouTube. Kyle, @bueno malo feo. Ahí tenemos todos los videos y todo el chisme, ¿eh?
0: Chismes viral.

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1: El chisme es vida. Oigan, ¿qué creen? Les voy a contar, la neta, ahorita todo el chisme está intenso.com. Quiero que le caigan a YouTube @ bueno mala feo porque tengo videos, tengo todo, referencia y todo de todo lo que les voy a platicar. Oigan, Ramón Ayala y Ramón Ayala Jr.
2: Don Ramón Ayala, por favor.
3: ¿Que no hay un artista que se llama así también, que canta reggaetón?
2: Daddy Yankee, se llama Ramón Ayala.
3: Ah, entonces, ¿de quién hablas?
1: De Ramón Ayala, Ramón Ayala.
2: El rey de la acordeón.
1: Sí, sí, sí. Nuestro Ramón Ayala.

0: ¿Qué creen? Que lo demandan él y a su hijo.
1: ¿Qué?
0: Por acoso.
1: Ah, no manches.
0: ¿Qué creen? Fíjense que, bueno, su empresa, que esta empresa pues incluye el grupo y incluye muchas cosas, dicen que tenía un empleado. Y este empleado estaba sufriendo acoso, tanto de que lo estaban tocando en áreas íntimas.
1: ¿Qué?
0: Lo estaban tocando, lo estaban amedrentando, y también estaba en un ambiente de trabajo muy hostil.
1: ¿Qué?
0: Donde lo estaban todo el tiempo molestando, y aquí encima con un cuchillito de palo.
2: ¿También?
0: De las dos. Y demandó, dijo, ¿saben qué? Esto ya se acabó, tengo pruebas, tengo absolutamente todo, los voy a demandar. Él es, la demanda es aproximadamente por, creo que $25 millones.
1: ¿Qué?
0: Porque demandó al hijo, al Ramón Ayala Jr., al papá Ramón Ayala y a la empresa. El dueño de la empresa es pues Ramón Ayala, el papá. Entonces, está la situación muy intensa, no se sabe si es cierto, si no es cierto, hasta que se compruebe si es correcto o no, pero...
2: Pero la demanda existe.
0: La demanda la estamos mostrando en YouTube, arroba bueno, mala, feo. Ellos cómo se están defendiendo ante esta situación también. Y la importancia de tratar bien a tu gente de trabajo y tener mucho cuidado y todo, porque...
1: No, y todo lo que pasa ahí dentro de...
0: Dice que le mandaban fotos... Y que tomaban fotos de sus áreas íntimas y que se las estaba mandando a esta persona. Y un acoso total.
1: ¿Qué?
0: Entonces, este chavo, pues también pobrecito. Imagínate que te estén acosando, tocándote, hombre. Que te estén tocando, que te estén amedrentando, que te estén molestando. Y no todos los hombres tienen esta personalidad macho alfa de que se defienden. Hay hombres que son más soft y que en momentos así, pues se hacen sentir menos, se alejan, se callan. Entonces, si sí está pasando, ojalá que le hagan justicia, y si no, que al chavo a la cárcel o que lo demanden.
2: Por falsa,
0: ¿no?
2: Como sea.
0: Sí, porque ahorita hay muchas demandas falsas. Claro. Hay muchas demandas reales.
1: Va contra el hijo de Ramón Ayala. Ramón Ayala Junior.
0: Junior, y papá y la empresa.
2: Y el dato,
0: También el papá.
2: ¿El Junior canta? ¿El Junior? ¿Mande? ¿O es gerente de la empresa?
1: Ramón Ayala Junior cantaba. Cantaba antes y tenía sus dos, tres rolitas chidas, pero luego se retiró. Yo creo que nomás no le funcionó.
0: Pues ojalá se arregle esta situación, se demuestre quién es el inocente, los inocentes, o el chavo que demandó, o ellos. Pero estas cosas sí están muy fuertes. Si tú sufres acoso en algún lugar, en tu trabajo y todo, denúncialo, porque eso no está bien.
3: Oigan, es que el empleado me puso el dedo.
0: ¿Qué creen?
3: Es que el empleado me puso
2: el dedo. El jefe, el gerente.
3: Es que el gerente me puso el dedo.
0: A la Jesús. ¿Qué? ¿En dónde? Oigan, ¿qué creen? 50 Cent tuvo su esposa, fueron felices algún tiempo y deciden separarse.
2: Ay, qué bonito hacer eso.
0: Cuando se separan, obviamente van con el juez, van con todo, y le dice, ¿sabes qué? Le tienes que dar alimony, alamony, alomony, como se diga, ¿no? Le dice, vas a darle $40,000 al mes, porque ella pues tiene esta vida de rockstar que tú le diste, 50 Cent, imagínate.
1: Claro.
0: Imagínate 50 Cent que trae acá unas cadenas que se le revienta el cuello y la espalda.
1: Y es que depende de lo que ganas, se basan en el alimony.
2: Esa es la ex.
1: Y exactamente lo que tú estás diciendo, Pau, también la vida que le diste a tu ex también cuenta mucho.
0: Claro.
1: O sea, si la tienes acostumbrada a carrito, viajecitos, joyitas.
0: Bueno, pues ella estaba acostumbrada a todo y dijo, no, con $40,000 yo no vivo ni nada. Quiero que vean a la esposa, bueno, a la ex mujer de 50 Cent, que hay en la YouTube, arroba bueno mala feo.
2: ¿Qué?
0: Para que la vean.
2: Se mira mediajero.
0: A feo no le gusta, pero a 50 Cent sí le gustó, por eso se casó con ella. ¿Y qué creen? Que ya va y dice, no es justo esta cantidad, a mí no me gusta, vamos a ir con el juez.
2: ¿Qué?
0: Y que va con el juez y necesito más alimony porque no es justo lo que me está dando. Y el juez checa su papeleo, se chupa el dedo, gira las hojas y dice, sí, tienes razón. No es justo la cantidad que él te está dando, $40,000 mensuales. Te tendré que dar $6,700 al mes.
2: ¿Qué? Le bajó.
0: Le bajó. $6,700.
1: Algo que yo tengo entendido de haber escuchado este detallito es que esos 40 mil, 50 Cent se los daba sin orden judicial. De buena gente.
0: Ay, qué buena persona eres tú.
1: Of the court. O sea, decir, no te preocupes, yo te ayudo con algo.
0: Apoyo, mi vida.
1: Ahí te van 40,000. Entonces, ella dijo, Nel, quiero
2: voy a
1: más.
2: Bajar, man.
1: No, ándele. Y fue cuando lo llevó a la corte.
2: Ándele,
1: y en la corte dijo el juez,
2: por ávara.
1: A ver, vamos.

0: saber los ingresos del señor. No, no, no. 6,700.
1: Ay, ¿a poco 50 Cent ya no gana tanto dinero? Tanto pues billuyo. No, yo, pues yo, de... yo. 50 Cent
0: debe de ganar,
1: gana dinero.
0: Debe de ganar, pero sus ingresos obviamente tal vez los esconde o los baja o algo, ¿no?
1: Ay, qué cosas de la vida, qué cosas del amor.
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1: Yo, yo, 50 Cent ya da $6,000 mensuales. Si 50 Cent
0: gana más,
1: da 6,000, imagínate lo que tienes que dar tú. 6,000 a mí no se me hace que 50 Cent se quede pobre, la neta. Él tiene lana, él tiene lana.
3: 6,000 no es nada al mes.
1: Exacto.
3: Pero la vieja, pues, ¿para qué quería más?
0: Es mucho dinero, ay, feo. 6,000.
3: Ya te estaba...
0: 700 es mucho. 40,000 era mucho más.
3: Era mucho.
0: Pero 40, luego, 000. Obviamente, se ponen de o sea, quieren más. Eso, esto le pasa por la avaricia, güey.
1: La avaricia. Bienvenidos a las personas que están viéndonos en VIX. Estamos completamente en vivo en VIX, en YouTube, aquí en la radio. ¿Y qué creen? Que les tengo un chisme. Estuvimos en Nueva York. Si Nueva te quieres York. Divertir, Televisa Univisión hizo un upfront y dicen, ¿qué es eso? ¿Con qué se come? Es el evento más importante de la compañía donde se habla de todo lo que se viene, las tendencias, los programas más top. Y obviamente estuvo el bueno, la mala y el feo.
0: ¡Halo!
1: Fueron muchísimas personalidades. Estuvo Anita, estuvo Marc Anthony, estuvo Sebastián Rulli. Estuvieron muchos artistas. Cáiganle a YouTube arroba bueno mala feo para que vean la alfombra roja donde estuvimos. Salimos en Gordo y Flaca, nos pusieron en pantalla,
0: es rosa, Billboard. ¿No? Mira, es rosa la alfombra, ¿no?
1: Sí, alfombra rosa. Ajá. Entonces, bueno, alfombra rosa, una disculpa, pelón. Sí. ¿Pero qué creen? ¿Qué? Estuvo increíble, estuvo maravilloso todo, pero les voy a contar chismes que pasaron.
0: A ver.
1: Estamos sentados en primera fila, que muchas gracias que nos pusieron ahí al lado de El Gordo y la Flaca, de Lili Estefan, de todo. Y bueno, estamos ahí y de repente el feo, cuando suben unos artistas al escenario, me empieza a codear, ¿no? Yo estoy en medio del pelón y el feo. Y yo así, ¿qué? Porque todos en silencio, hablando personas en el escenario, y el feo, ¿ya viste? ¿Ya viste? Y yo, ¿ya vi qué? ¿De qué hablas? Y el feo así bien emocionado. Y me daba codazo. ¿Qué pasó, feo? Me miró, me dice.
3: Y es yo, que estamos enfrente.
1: ¿Qué?
3: Se siente.
1: En el escenario estaba Sebastián, Gabriel Soto.
0: Gabriel Soto.
1: Angelique Boyer y la hija de la gaviota, ¿no? Con el director de talentos de la empresa o el director, uno de los directores de la empresa. Y el feo me dice, me pega, ¿ya viste? Me miró. Y yo, ¿quién te miró? Angelique. Y oye, Angelique estaba en el escenario. Angelique Boyer, que es una reina diosa, que por cierto, está el run run de que está soltera.
3: Sí.
0: Oh, ya sé.
1: ¿Okay? Está el run run de que está soltera, que terminó con su hombre de la vida. Bueno. Entonces, con Sebastián Rulli, que según terminó, que Sebastián Rulli, sabemos que está guapo, alto.
0: ¿Es el que estaba ahí?
1: Mami, no, ese es Gabriel Soto.
3: Gabriel Soto,
1: entonces, de repente el feo me dice, me miró, Paula, me miró, y está loco, ¿de qué hablas? Me miró, pero estaba dice, y a mí me daba risa porque dije, ¿cómo ustedes se ilusionan de la nada? Y el feo, Paula me miró, mírame, mira. Y yo, está loco, porque yo la tenía de frente y yo no lo veía. Entonces, pasa, se acaba toda esta ceremonia, todo este evento, y estamos abajo conviviendo porque después hay un cóctel, y en el cóctel se nos acerca Angelique y dice, ¿por qué no me saludaron? ¿Por qué no me saludan? Ay, no, pues estábamos todos en nuestro rollo, y yo me empiezo a reír, y le digo, oye, ¿qué crees? Que este loco estaba, me hizo reír muchísimo porque estabas tú en el escenario, y de repente él decía, es que me miró Angelique, ¿y qué creen que me contestó Angelique?
3: Diles, Pau, por favor.
1: Sí. Dijo, por Dios, me dijo, sí, sí lo estaba mirando.
0: Wow.
1: Y yo,
3: y reclamó y no me peló.
1: Ey, y yo, ¿qué? Y yo, así mi risa, y yo, ¿cómo? Me dice, sí, yo lo estaba mirando. ¿Por qué no me saludaste? Y le empezó a hacer un drama al feo. Te lo juro, toda la noche Angelique lo estuvo siguiendo. Y estábamos en un lado y ella venía y se acercaba a nosotros y el feo, ¿bailamos? Y ella, sí. Y bailaban y bailaron y una foto y que nos tomen una foto y que se acerquen y que me abrace. Feo, ven, ¿por qué no me haces caso? Eso pasó. Yo se los digo, feo. Me aplausos.
3: ¿Qué te puedo decir? Si
1: neta, soy tu fan.
3: A las mujeres, a las artistas.

0: Claro.
1: Les gustan los hombres mayores de... con seguridad.
0: Bueno, a mí lo
1: por
0: que
1: eso dejó a Sebastián.
0: A mí lo que me dijo Angelique, a mí lo que me estuvo platicando, me dijo, ay no, ya cuando se fueron Pau y tú que se fueron, me dice, ay no, ¿cómo lo quiero al feo? Me recuerda a mi abuelito.
1: Hijo de...
0: Pero... No, neta, güey. Neta.
2: Ay, qué bonito. Lo estuvo viendo. A ti no te vio.
1: Hay un artista que subió.
0: Sí, me saludó también.
2: No, pero del escenario.
0: Claro. Ah, no, bueno, es que...
2: Andaba echándole ojo al feo, ¿eh? Yo se lo digo.
0: Volteó y dijo... Ay.
1: Todos traíamos algo esa noche, porque a la Pau, cuando sube Marc Anthony a dar un speech y hablar bien machín, él no está enfrente de nosotros, estaba de lado. Y nomás torcía el cuello, se le iba a quedar así.
0: Dijo, ¿quién es esa?
1: Y la miraba y...
0: la de vestido verde.
1: Perdía la plática de lo que estaba hablando el tema, el Marc Anthony. Como unas 8, y hay video donde le digo a la Pau, Pau, mira, ya lo traes.
2: Pero está bien, ¿no? Te está viendo, yo te veo.
1: Ríele, Pau, y el Marc Anthony. Y le digo, mira,

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1: ¿Qué tal? Muy buenos días, les saluda Eli Venegas y este es el breve informativo del bueno, la mala y el feo. Senado confirma a Kevin Warsh y lo acerca a liderar la Reserva Federal. El Senado confirmó este martes a Kevin

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1: No se vayan, vamos a regresar con Horacio Ontivero. Se acaban de desclasificar.
2: Uy.
1: Los expedientes que por más de 50 años se han mantenido en secreto por seguridad
2: han
1: humana.
2: Salido imágenes bien extrañas, bien raras.
1: Hay imágenes que te van a hacer cambiar de opinión acerca de tus creencias.
2: ¿Qué?
1: Religiosas.
3: No. Ay, Dios mío.
1: Vamos a rezar con Horacio Ontiveros. ¿Por qué en este momento lo acaban de desclasificar?
2: ¿Cuál es el rito?
1: ¿Por qué la Casa Blanca está haciendo esto? ¿Por qué las imágenes? Horacio Ontiveros nos lo va a explicar al regresar. No
2: dicen que es cortina de humo, feo.
1: No es cortina de humo.
2: Ay, no, está raro que lo hagan en ese momento.
1: Es el momento de que sepa.

0: donde está, por favor, siéntese. No esté parado porque la información que va a escuchar,
1: ay, güey,
0: lo puede hacer que colapse en este momento.
1: ¿Tanto así?
0: Si está listo para oír esto.
1: ¿Y si vas manejando, qué hacemos?
2: Frénale.
0: ¿Cómo dice la Chay?
1: Frénale. Oríllate a la orilla.
0: Oríllate a la orilla, frénale. Y parque, baby. Parquéate en un parking. Vamos a darle la bienvenida a alguien que sí sabe de lo que está pasando, de lo que estamos platicando, de la desclasificación de los expedientes de los extraterrestres.
3: Oh my God.
0: De lo que, ¿por qué en este momento lo está haciendo el presidente de los Estados Unidos, Donald Trump, con tanto énfasis? Vamos a darle la bienvenida a un periodista que se dedica a investigar este tipo de temas paranormales. Él es,
1: ¿qué?
0: Horacio Ontiveros. ¡Horacio! ¡Horacio!

0: Horacio.
1: Horacio. Bienvenido, Horacio. ¿Cómo estás?
2: Bien, Raúl, Andrés, Pau, ¿cómo están? Feliz de saludarlos, muchachos.
3: Por miedo, mucha gente tiene miedo por lo que está pasando, porque en este momento decide la Casa Blanca, el gobierno estadounidense, a empezar a desclasificar los archivos que por más de medio siglo han sido clasificados.
1: Dicen que posible cortina de humo, tal vez.
3: Dicen que posible cortina de humo. Pero ¿por qué en este momento y qué imágenes nos traes?
0: Oh, my God.
2: Claro que sí. A ver, Andrés, Pau, Raúl, es interesante esto porque sí, efectivamente se habla mucho de una cortina de humo por la cuestión de los archivos de Epstein, pero ese no es el punto. Lo importante es que lo que mucha gente creía que no era posible, se acaba de desclasificar esos archivos. Obviamente sabemos que todo inicia con este famoso tic-tac del 2004, cuando, bueno, pues queda documentado precisamente tanto por parte de la Marina como del Ejército estadounidense estos videos de estos UFOs, estos ovnis, como les quieran llamar. Era impresionante porque descienden de los 80,000 pies a 50 pies sobre el nivel del mar en menos de un segundo.
3: Espérame, 4,000 millas. ¿Qué?
2: De velocidad.
3: ¿A cuánto? 4,000 millas.
2: 4,000 millas.
3: ¿Qué? Por segundo.
1: Espérate.
2: Por segundo.
3: ¿Qué pedo, güey?
0: 24,000 millas
2: por hora. No, no, no, por segundo.
3: En un parpadear de ojos bajan de 80,000 pies de altura a 50 pies.
2: Efectivamente, Andrés. Ahora, dice, y los expertos le llaman mucho la atención, que es que cuando analizan estos videos, no hay una cuestión de calor como cualquier avión que conocemos. Esta ola de calor que provoca quemar el combustible, dicen, no es posible. Ellos dicen que quizá están envueltos como en una burbuja de poder, una burbuja de plasma. No entienden cómo esto se pueda dar. Y sobre todo, estos aviones caza que perseguían a este tic-tac, de repente regresan a la base, y cuando van regresando a la base, una base secreta que solamente los marines y solamente el ejército sabe dónde está, esta esfera ya estaba ubicada ahí. O sea, se movió mucho más rápido que ellos. Es inaudito.
0: Dios santo.
1: Wow, 24,000 millas por hora.
0: Eso es una locura.
3: ¿Cuánto es?
1: Yo quiero ver si es más rápido que la velocidad del sonido.
3: No, del sonido sí, güey. Del sonido sí. A cualquier avión lo lleva a cabo.
2: Qué bueno que comentan esto, Raúl y Andrés, porque, a ver, cuando hemos visto los aviones, cuando rompen la barrera del sonido, se ve precisamente físicamente cómo rompen esta barrera.
3: La energía.
2: Este tipo de artefactos no emiten ningún tipo
3: de sonido,
2: de reacción que provoque esto. Entonces, es lo que la gente no sabe. Es lo que aparentemente los científicos y los conspiranoicos dicen, algo está pasando y no sabemos qué es.
3: Porque la energía se refleja en imagen y en sonido. Al ser un cambio de este tipo, ¿no?
2: Efectivamente, así es. Eso es lo más interesante del caso. Ahora, algo que llama mucho la atención, muchachos, es que precisamente en esta desclasificación, ¿saben quién sale por ahí? El nombre de Jaime Maussan.
0: ¿Pero cómo?
1: Qué raro, ¿no?
2: Sí, fíjate, Pau, eso es lo interesante de este caso. O sea, a ver, aparentemente el nombre de Jaime Maussan sabemos que se ha vuelto viral, no solamente desde ahorita, tiene 50 años en la investigación OVNI, pero en un análisis que hace Washington dicen, a ver, espérense tantito, nosotros queríamos desclasificar estas cosas poco a poco para no alarmar a la gente, pero el hecho de que Jaime Maussan haya llevado a las momias de Nazca al Senado de la República Mexicana dio como el banderazo de decir, ¿saben qué? Si no lo ponemos dentro de esta desclasificación, él nos va a poder ir ganando y no vamos a poder controlar a la población. Por eso es que se menciona el nombre de Jaime Maussan como uno de los investigadores más importantes del fenómeno.
0: Oye, wow, y fíjate que mucha gente lo tira de a loco, ¿eh? O sea, mucha gente no cree en él, no confía en él.
3: Se ríen de él.
0: Y dicen, ay, qué extraño, porque siempre que saca algo son cámaras, pues no, de 4K, HD, siempre se ve todo borroso. O sea, como que mucha gente realmente no, pues no concuerda con lo que dice Jaime Maussan.
2: No, totalmente de acuerdo. Es una pena porque, a ver, yo les digo una cosa. En lo personal, a mí se me hace un gran investigador. Creo que aquí ha habido una cuestión que de repente él ha asegurado que muchas de las cosas que él presenta son ciertas. Y bueno, al final de cuentas nos hemos dado cuenta de que no. Pero de que lleva una trayectoria muy importante, lo es así. Ahora, fíjate, Pau, lo interesante de esto también no solamente es la aparición de Jaime Maussan, sino lo que él también provocó al llevar estas momias de Nazca, pero también la famosa esfera de Buga, esta esfera que, bueno, es tecnología extraterrestre, directamente hasta la UNAM para su investigación.
3: Él la tiene.
2: Dentro de esta desclasificación, el gobierno

0: americano dicen, esta esfera es una realidad, pero lo ponen en algo muy curioso porque dicen, esta es una esfera que pudiera ser cierta, que pudiera tener cierto tipo de origen incierto con propiedades de resonancia. O sea, el hecho de que digan incierto es que ya están asegurando que no saben de dónde viene, no sabe la tecnología que está dentro de esta esfera.
1: Ahora, yo vi una entrevista de Jaime Monzano donde enseña la esfera. Él la tiene.
0: Sí. De hecho, fíjate, dicen por ahí que siempre la está moviendo de lugar por temor a que de repente el ejército americano se llegue a donde está él y traten de quitársela, traten de quedarse con ella para poder analizarla. Es una esfera muy interesante porque se habla de que tiene aparentemente fibra óptica, de que no está sellada con una soldadura, sino que es una aleación de un metal muy extraño que no saben y que, ojo, no es la única esfera. Entonces, hay mucha información y fíjense, hay otra cosa por ahí, no sé si tenemos una imagen de una nave como con 8 puntas. Dicen que esta nave, o sea, que este UFO,
2: como una estrella,
0: podría ser muy similar, ojo, a la estrella de Belén.
1: ¿Qué les dije?
3: Oigan,
1: ¿qué
3: quieren leer YouTube, arroba bueno mala feo? Ahorita estamos mostrando estas imágenes que yo nunca había visto, la verdad, y me llaman mucho la atención. Porque hay veces que hasta no ver, no creer, mi querido. Entonces, a ver, cuéntanos, ¿qué es esta imagen
4: la que estamos viendo? La estrella
1: de Belén.
0: Sí, bueno, fíjense, esta es una nave que aparentemente estaba sobre el mar, que lo más curioso es que tiene estas puntas. No se sabe, ojo, si es una cuestión metálica o es una cuestión de plasma o es una cuestión de energética, pero según algunos investigadores dicen, es que esto es muy similar a lo que vemos en las representaciones de la estrella de Belén en pinturas antiguas, y por eso dicen que definitivamente la estrella de Belén, cuando vio a los tres reyes magos, era precisamente un ovni, porque cuando ellos iban caminando, la estrella se paraba, los esperaba y continuaba el camino con ellos, y es muy similar a lo que estamos viendo.
1: ¿Qué les dije?
3: ¡Qué miedo!
1: Y esas no son todas las imágenes que traemos, traes algunas más, ¿verdad, Horacio?
0: Sí, efectivamente, ahí está el famoso tic-tac, está algunas naves mucho más grandes, que son aproximadamente como de 3-4 kilómetros, ¿no? Son de color dorado, y también fíjense, a ver, aquí hay una cuestión que ya entraríamos en un poquito de polémica. Dicen que hay unas fotografías que se tomaron desde la luna y que se ve al fondo, bueno, precisamente estas estructuras como unas naves, pero de tamaño impresionante, más de 400 kilómetros de tamaño.
3: Oye, mi querido Horacio, ahorita tengo aquí la imagen de la esfera que tiene unas, que son como signos en círculo y un simbolismo en medio. No sé si nos lo puedas explicar.
0: Claro, fíjate, todo esto aparentemente son circuitos que ya se comprobó que efectivamente están transmitiendo.
1: ¿Qué?
0: Y lo más curioso de este caso, Pau, qué bueno que la compartes ahí. O sea, estamos hablando de que muchas de estas cosas que están ahí adentro o que salen a la superficie de la esfera de Buga es precisamente fibra óptica. Ya se demostró con científicos de la UNAM que provoca cierta transmisión de información, y dentro de esos archivos desclasificados, el gobierno estadounidense dijo, esto es muy curioso porque siempre que se ven esferas como esta, es que viene un avistamiento ovni o también sobre la superficie del mar. O sea, estamos hablando de los famosos ovnis o los OSNIs, objetos submarinos no identificados.
4: OSNIs, es la primera vez que escucho eso.
1: No, nunca lo había escuchado.
4: Estamos en vivo a través de YouTube, Kyle, arroba bueno mala feo. Ahí estamos viendo las imágenes. Pau nos está mostrando la esfera de Buga.
3: Está cañón.
4: Encontrada en Colombia.
1: Hay varias.
4: La cual decían que era fraude y que no sé qué, pero ahora también están, pues, parte de estos archivos. Y a mí lo que me sorprendieron también fueron las momias de Nazca, que estaba hablando Horacio Antiveros con nosotros. Estas momias son los pequeños cuerpecitos también, Horacio, y petrificados, obviamente, estas momias.
3: Ay, no.
0: Sí, efectivamente, esto es muy curioso porque, bueno, son seres más o menos de 50, 60 centímetros. Y fíjense, esto es importantísimo mencionarlo. O sea, el análisis que hizo Estados Unidos dijo, esto es muy parecido a los encuentros cercanos del tercer tipo han dado en anteriores ocasiones. O sea, están validando que estos seres que tiene Maussan en su poder pudieran ser definitivamente seres de otra galaxia.
1: Ahora, tengo una pregunta, Horacio. ¿Por qué piensas tú que en este momento se decidió empezar a desclasificar estos pocos de los miles y de las miles y miles de evidencias que obtiene el gobierno de los Estados Unidos?
0: Híjole, Andrés, mira, esto es bien interesante porque ahí te va. A ver, estamos hablando de que puede ser una cortina de humo, como bien lo mencionaban ustedes, pero acuérdense, ha habido últimamente reuniones con algunos

0: nuevos líderes espirituales, ajá, porque el vicepresidente J.D. Vance dijo, ajá, estas entidades no provienen de otros planetas, y sino que son seres preadámicos, o sea, viven en dimensiones paralelas a la Tierra. De hecho, no es la única persona que lo ha dicho. Algunos pastores evangélicos lo han mencionado, que ellos han tenido contacto con ellos y que están habitando entre nosotros, pero en una dimensión paralela. Entonces, ¿qué pasa? Tenemos que sacar esta información, porque a lo mejor viene una, no sé, un encuentro cercano del tercer tipo en una cuestión masiva. O acuérdense, también estamos hablando aquí de otro proyecto que es secreto, que se llama el Blue Beam. Antes de instalar el nuevo orden mundial, supuestamente se va a presentar vía holograma, que ese es básicamente el proyecto Blue Beam. Son hologramas que se van a presentar en diferentes partes del mundo. Estos líderes religiosos, llámale, o no sé, la representación de Jesús, la representación de Buda, de Krishna, le van a hablar telepáticamente a todas las personas y decirles, ¿saben qué? Todos somos una sola religión. Entonces, al imponer una religión, se impondría un nuevo orden mundial. Por eso se dice que ahorita está, digamos que explotando toda esa información.
1: El mismo Papa lo dijo en una ocasión. Preparen a la juventud de la nueva, acerca de la nueva, del nuevo humanismo. ¿Qué quiso decir con eso?
0: ¿Qué? Totalmente, acuérdense que bueno, hay muchísimos papas que han estado en contacto con estos seres, y ellos dicen, o sea, no solamente Dios nos creó, o sea, creó a seres de diferentes galaxias en diferentes dimensiones. Sí. ¿Por qué? Porque dentro de los archivos secretos del Vaticano está toda esta información. Varios papas han tenido este contacto y saben, y precisamente tratan de preparar a la gente de que no tengan miedo, de que son seres como nosotros, pero bueno, vienen de otros planetas, de otras dimensiones, o incluso dicen, ¿no?, que también pudieran ser nosotros del futuro.
2: Oye, Horacio, a ti en lo personal, de todo lo que se desclasificó este fin de semana, a ti en lo personal, ¿qué imagen es la que más te llama la atención, o qué dato es el que más te sorprende como experto?
0: Fíjate, a mí yo creo que la verdad, la estrella de ocho puntas. Se ha hablado mucho de precisamente de esta energía, de esta, sobre todo la relación que existe con algo que está escrito en un libro tan importante como la Biblia. Para los que crean, para los que no, dirán, bueno, simple y sencillamente es mera coincidencia. En lo personal, siempre te digo algo, Raúl, cuando empecé a leer a J.J. Benítez y él hablaba de un ser que provenía de otra galaxia, de repente dije, bueno, pudiera ser. Y al leer precisamente esta estrella de ocho puntas, al verla, bueno, pues creo que se confirmaría lo que muchos a veces nos negamos a creer, pero para mí fue lo más impactante. Y sobre todo, cuando ya un pastor o varios o el vicepresidente dice, son estos seres, que te digo una cosa, Raúl, estos seres que supuestamente nos están hablando ellos son los famosos arcontes, que en otras épocas vinieron y se dijeron que eran nuestros dioses, nuestros creadores. Y ese es un tema que a lo mejor después podríamos platicar, porque se han presentado precisamente ante nosotros como nuestros padres, nuestros creadores, y bueno, pues nos tienen aparentemente aquí en este plano como una prisión.
3: Oye, Horacio, yo estoy aquí viendo la esfera aquí para que le caigan a YouTube arroba bueno mala feo, y esta esfera tiene triángulos marcados y círculos, y dicen que el triángulo tiene mucho que ver con los extraterrestres y todo. ¿Por qué estas figuras, sabes?
0: Bueno, lo que pasa es que, a ver, el triángulo, a ver, aquí pirámide, nos una cuestión un poquito más, es más, si quieren verlo, más religiosa. Sí. El triángulo significa siempre el equilibrio. Sí. En la pirámide también, que vemos representada, lo que habíamos platicado otra vez, en Marte, en Egipto, el mismo México. Entonces es como el equilibrio. Siempre el triángulo, va a significar el equilibrio, si quieren verlo, Padre, Hijo, Espíritu Santo, ¿no? La triada también.
1: Ahora, estaba viendo la estrella ahí que mostramos a Horacio, que mostraste, y en un momento la estrella parece una cruz. Perfecta, así una
0: también,
1: cruz.
0: También, o sea, eso es lo interesante de esto, Andrés. Creo que cada quien tiene la libertad de poder encontrar el simbolismo que ellos quieran, ¿no?
2: Interpretar ahí también.
0: Tú lo ves así, es.
2: Qué interesante. Horacio, ¿dónde la gente te puede seguir en redes sociales, escuchar tus podcasts también, por favor?
0: Claro que sí, Raúl. Bueno, los invito a que descarguen todos los podcasts de investigación. Tenemos más de 500 ya. Estamos en Apple Podcasts, Spotify, iHeart, y que me sigan en las redes sociales de Código Misterio, Facebook e Instagram. Y bueno, pues como siempre, un placer estar con ustedes, y traeremos otro tema muy interesante para la próxima.
1: Muchas gracias.
2: Cállate a YouTube, estamos en vivo, arroba bueno mala feo, para ver más imágenes. Ay, no, y seguir miles, por ahí el cotorreo.
3: Pero algo que dijo Horacio bien importante es, no hay que tener miedo, y yo ya perdí el miedo. Porque yo tengo aquí al feo y ya no le tengo miedo.
2: No, claro.
3: Es un ser de otra galaxia.
2: Ya estás preparada.
1: Te voy a llevar conmigo.

0: Enseguida volvemos con esto.
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2: A ver, señores, ya está. La selección mexicana acaban de dar la lista de posibles jugadores para el Mundial. Una lista de más de 50 jugadores que se va a ir disminuyendo. Ya falta menos de un mes. O un mes aproximadamente para que comience el Mundial. La Copa del Mundo. Hoy juegan las Chivas Rayadas del Guadalajara. ¿Cuáles son las claves que Chivas tiene que lograr? Además también Pumas. Pues el director técnico de Pumas dice que el América fue un obstáculo muy, pero muy complicado. ¿De qué se trata? Ahorita lo vamos a platicar todo.
3: Pero Micaele, no tan complicado, no servimos para nada.
2: No, Pau, estuvimos a un penal.
3: No.
2: Estuvimos penal, nada más.
3: Somos una unos losers.
2: No.
4: A un penal que no nos regalaron.
2: No, pero sí, okay. Era penal, güey, sí era penal. Es más, y tengo una controversia ahí, digo, yo sé que ya pasó. No estoy chillando.
3: Sí, es cierto.
2: Pero ese penal se debió de haber repetido, muchachos.
3: Oye, ayer me dio mucha risa porque llegué en un momento donde el pelón estaba hablando con la jefe y le decía, mira la rayita. Y yo decía, ¿de quién están hablando? Pero hablaba de fútbol.
2: Es más, se lo muestro en YouTube. Arroba bueno mala feo, cáiganle. No, no estoy chillando.
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1: Vamos a regresar, chavos, con lo último en deportes. Salió una lista de convocados.
2: ¿De qué?
1: De posibles convocados para el Mundial.
2: ¿Posibles?
1: Son más de 50 jugadores de la selección mexicana de fútbol.
2: Wow.
1: ¿Quiénes posiblemente van a llegar? ¿Quiénes no? Ahorita lo platicamos. Además, el día de hoy juegan las Chivas apestosas del Guadalajara.
2: King.
3: ¿Y tu jefa cómo está, loco?
1: ¿Cuáles son las claves? ¿Qué va a pasar? Además, el director técnico de Pumas dijo: wow, las Águilas del América, mis respetos.
3: Sí, dijo.
1: Mis respetos.
3: Tanto que amó.

0: nosotros de TUDN Network tenemos desde Guadalajara, Jalisco, México.
1: Al que sí sabe que no tiene pelos en la lengua porque se la rasura. Y él dice la neta del planeta, el hombre que tiene los dedos de las patas bien gordos.
2: ¿Qué?
1: Él es.
2: ¿Qué
1: Gabo Sainz.
0: Gabo, Gabo, Gabo. Tenemos al...
1: al mero, mero
0: petatero. No, no, ahí te va, ahí te va.
2: ¿Al qué?
3: A ver, a ver.
0: Y así le dijeron, ¿eh? No le estoy diciendo yo.
1: Ajá. ¿Al qué?
0: Falso ridículo.
1: ¿Qué?
0: Le dijeron.
2: ¿Quién le dijo así?
0: Le dijeron a Gabo Sainz.
1: ¿Alguno de tus amigos?
0: Eres un falso ridículo por irle a Chivas.
1: ¿El pelón le ha dicho?
0: No, no, yo no.
3: Es que,
0: ¿quién te dijo?

0: Pero ¿quién te dijo?
1: ¿Quién te dijo, Gabo?
2: Fue Max, pero Max le va al Atlas. Max. Y es que Max le va al Atlas y pues yo dice, es que Max quiere que yo esté todo el día hablando de Chivas y que me lleven playeras no me pongo de hace mucho tiempo. Y pues bueno, pues eso es lo que quiere, que porque soy un falso ridículo, pero yo le dije que le voy, o sea, todo el mundo lo sabe que le voy a Chivas, o no saben que le voy a Chivas.
3: Yo no sé.
2: Claro que lo saben.
1: No, es que dicen.
2: Ah, bueno, pues entonces.
1: Dicen que ahorita que Chivas está ganando, Gabo sí anda muy ahí en los pasillos de tu DN.
3: Ay, arriba las Chivas, chicas.
2: Todo el tiempo.
1: Y le dijeron así, falso, ridículo en un video, yo no puedo creer.
2: Trato de ser profesional, no como tú, andas llorando un penal, que no era penal, que era juego peligroso, que era tiro libre indirecto, y estás llorando por eso. Neta, ya, supéralo.
0: Los comentarios negativos siempre vienen de la chichincle más cercano. Siempre.
2: Así es. En este caso, Max.
3: Oye, Gabo, pero mira, yo no creo que seas un. ¿Cómo dijo? ¿Falso o qué?
1: Falso ridículo.
2: Falso.
3: No. Yo no creo.
2: Falso ridículo.
3: Yo sí lo creo de ti es que eres muy directo y a la yugular.
0: Y festeja,
3: ¿no?
0: Y festeja lo que.
3: Pero hay veces que sí, cuando van ganando, van acá presumiendo de más y todo.
1: Ok, pues
2: eso es cualquiera. Pues eso cualquiera.
1: Con nosotros, el más falso ridículo de tu DNA, Gabo Sáenz. Para es hablar gracia de lo que hoy va a pasar con Chivas. A ver.
0: Échale, tú
2: me bueno, vale. Más ridículo que tú que andar llorando la invasión de la cancha en el último penal. Ya, la neta, más ridículo que eso ya no se puede. Pero bueno, a ver, platiquemos de lo que puede pasar el día de hoy. Bueno,
0: hay reglas.
2: Por cierto, bueno, hoy. 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El partido, pues yo creo que es de los más parejos, es la serie que está llamada a ser la más importante de estas semifinales, no olvidando que también se juega el Pumas contra Pachuca, y la verdad es que creo que sí tiene chances tanto el Guadalajara como Cruz Azul de eliminarse. En el torneo pasado les tocó enfrentarse y un penal de Javier Hernández, recordamos todos, bueno, terminó siendo prácticamente el acabose para el Guadalajara, pero estuvo ahí Chivas como para poder eliminar al conjunto de Cruz Azul, así que ahí está la serie. Hay algo curioso, hay una empresa, se llama Funky. Vende boletos del Atlas, vende boletos de Cruz Azul, de algunos otros equipos, y el día de ayer puso los boletos, bueno, mandó una contraseña para que los que fueron al partido de Cruz Azul contra Atlas pudieran tener la opción de comprar su boleto para este partido contra Chivas y tratar de que la menos gente posible del Guadalajara estuviera en la cancha del Banorte. Aquí el tema es que abren los boletos y los ponen en 113.92 pesos. O sea, más o menos como $6 o $7. Wow. Baratísimos. Baratísimos. Se equivocaron y hubo muchas compras de boletos. Entonces, después, unilateralmente, la empresa Funky los cancela. Cancela los boletos que compraron y le regresa pues el dinero. Entonces ya la Profeco, que es una entidad en México que se defiende a los derechos de los consumidores, está entrando a ver qué es lo que pasa con esta situación y ver a qué puede llegar con Funky. El tema es que el partido es hoy, no sé si se resuelva, pero bueno, pues al final es algo muy curioso, que estuvieron tan baratos, los compraron, y al final dijo Funky, no, me equivoqué, y canceló todo. ¿Qué? Increíble.
3: Sería un supermercado, alguna persona pone,
0: aquí
3: esta televisión cuesta $4.99, te la tienes que llevar $4.99 y te tienes que llevar 20, por eso en México 20 televisiones eso. Te lo tienen que respetar, si no es demanda, ¿qué? Van a demandar a esa empresa.
2: Correcto. Sí. Tienes que respetar los costos y los precios que pones, así que
0: los demande.
2: Pues a ver qué pasa con este partido. Yo creo que sí está dividida. Yo la veo para este partido, hablemos de este juego. Yo la veo 60-40 a favor de la máquina, por lo menos para este juego.
1: No, yo creo que Chivas sí pasan a la final. Digo, a mí me gustaría que llegaran a la final.
2: Yo te noto tan. Eso sí es falso ridículo.
1: O cualquiera de los dos puede
0: falso
1: pasar porque
0: ridículo, ignorante y
1: está en el ADN del Cruz Azul llegar a finales y qué pasar.
2: Y perderlas también.
1: La Cruz Azul. Entonces cualquiera de los dos estaría muy bien. Ahora, el partido de mañana es interesante.
2: El de Pachuca Pumas también puede ser interesante. Pachuca está jugando bien. Tiene a tres hombres adelante que son importantes, a Rondón, Valencia y

0: también a Kennedy. Y bueno, pues a ver qué puede hacer Pumas. Pero hablemos de selección mexicana. Selección mexicana, el día de ayer se dieron la lista de 55 jugadores. ¿Por qué 55? Te lo pide la FIFA. Te pide la FIFA poner 55. Al final solamente van al Mundial 26. Esa lista se tiene que dar a más tardar el 1 de junio. Así que bueno, pues esperamos a ver cuáles van a ser esos jugadores. Pero en caso de que hubiera alguna lesión, alguna baja, alguna situación, de esta lista de 55 es donde Javier Aguirre o cualquier técnico que esté en la Copa del Mundo puede agarrar un jugador para sustituirlo. Por eso es tan importante esta lista de 55 jugadores. Si no, bueno, prácticamente no es como que, ah, se me lesionó uno, a ver de dónde lo agarro. No, tiene que estar en esta lista. Si no está, no puede ser convocado.
1: Oye, ahora, de todos de esta lista, obviamente, 55 es demasiado, se va a recortar.
0: Muchísimo.
1: Mucho todavía. ¿Algún jugador que te haya sorprendido que estuviera en esta lista, Gabo?
0: A ver, mira, por ejemplo, está Carrillo, que está teniendo una buena fase final con el conjunto de los Pumas. Llamó a 6 porteros para esta convocatoria. Está Alex Padilla del Athletic de Bilbao. Se está también, por ejemplo, el portero de Pachuca, que es Moreno. Está Toño Rodríguez, para complementar a Ochoa, Acevedo y al tal Rangel. También por ahí está Brian Gutiérrez del Guadalajara, Brian González, o sea, la verdad es que, digo, Brian Gutiérrez ya estaba en la definitiva, se supone, está Brian Cotorro González, y está por ahí también Richie Ledesma. Parece que entonces el que se bajaría sería Huescas, que estaban esperando el tema de su lesión. Está Lainez, un tipo que ha sido pues muy mencionado por el momento que está pasando Diego Lainez, y que no lo habían puesto en la convocatoria. Vamos a ver si le alcanza para subirse. Yo lo veo muy complicado que pueda subirse. Montiel, un chico que también se ha platicado en Pachuca por parte de lo que hace. Everardo López, que a mí me sorprendió que no estuviera en ese momento en la primera convocatoria. Está Berterame. O sea, la verdad es que sí hay varios jugadores que pueden ser. Rubalcaba, imagínate, New York Red Bulls. Que realmente, pues bueno, uno no pensaría que fuera a estar. Así que bueno, pues hay varios jugadores que pues tienes que poner también, ese es el tema, que tienes que poner a varios jugadores para después echar mano. A ver,
2: lo único bueno que yo veo de todo esto es que el uniforme que van a traer está bien top. Sí me gustó.
3: Pues sí, lo único que ves.
0: ¿Cuál? ¿Cuál? Nuevo, porque ahora nuevo. Salió el tercero.
1: El tercero.
0: El que salió
2: que
0: es el tercero.
2: Negro como con es la bandera. Tercero.
1: Sí, está perrón.
2: Ese está
0: sí,
2: increíble.
0: Ese es el tercero.
1: Se me lo voy a pedir.
0: Esa es la tercera equipación.
2: Sí, sí, sí. A la selección tanto tiempo, pero mínimo ese jersey, sí me lo voy a comprar.
3: No, y si no, no lo manda la compañía.
2: Ah,
3: no,
2: bueno,
3: no,
2: entonces compra. Retiro lo
0: los
2: dicho.
0: Uniformes, los uniformes están muy bonitos, la verdad. Los tres están muy bonitos, tanto el verde. México, y recuerden, y lo sabemos, que de repente todo el torneo, toda la parte antes del mundial juega con la playera negra, casi siempre, a veces la blanca, pero guarda la playera verde para la Copa del Mundo, para que la gente esté expectante. A mí no me gusta, ¿eh? A mí no me gusta, es un tema de marketing.
3: ¿A ti te gusta el negro?
0: Yo prefiero que jueguen con la playera verde. Pero bueno, esto está preciosa, ¿eh?
2: Está preciosísima, me encanta, la quiero.
1: Y de hecho hay unas así con cuellito y todo el
2: está
1: rollo.
2: Están bien padres. Debe ser. Ahí sí lo hicimos muy bien.
1: Eso. Oye, Gabo, ¿dónde la bandera? Sí. Te puedes seguir en redes sociales, Gabo, estar bien al tiro de tus falsedades, ridiculeces.
0: Sí. Saludos también para un radioescucha que me dijo que soy un periodista de papel, me mandó mensaje, me dijo que soy un ridículo, que soy un porrista de las Chivas. Me dijo un montón de cosas y le dije, pues, ¿qué no has escuchado el pelón? El pelón está peor, pero bueno, pues ahí está. Bueno, saludos para todos en el ex, en arroba Gabo Sainz, Gabo Sainz 1 en el Instagram y TikTok. Y también Gabo Sainz en Facebook. Los que me sigan, los empiezo a seguir. Vivan al máximo, muchachos. Les mando un abrazo.
3: ¿Y el OnlyFans qué? ¡Se te olvida!
0: ¡Ah, el OnlyFans! ¡Bigfoot!
3: ¡Vamos,
0: Bigfoot! ¡Es cierto, Bigfoot! ¡El OnlyFans! ¡Se me olvida!
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2: ¡Saludos al Gabo Sainz! ¡Que dicen que tiene la pata grande! ¡El dedo grueso! Y velludo. Y a las mujeres les gustan los velludos. Saludos al pelón, que dicen que él también tiene la pata gruesa. Y al feo, que él lo tiene.

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1: ¿Qué tal? Muy buenos días, les saluda Eli Venegas y este es el breve informativo del bueno, la mala y el feo. AISA ampliará escaneo de iris con más de 1,000 dispositivos biométricos. El AISA planea expandir de forma acelerada el uso de la tecnología biométrica en todo el país mediante la adquisición de 1,570 nuevos escáneres de iris como parte de un trato federal adjudicado sin licitación pública. La medida, revelada en documentos oficiales publicados en SAM.gov y retomada por el medio especializado Project Saltbox, permitiría a los agentes migratorios identificar personas en tiempo real, utilizando únicamente la cámara de un teléfono inteligente o dispositivos móviles conectados a una base de datos biométrica privada. Y un hombre con rifle de asalto abrió fuego cerca de Harvard y dejó dos heridos graves. Dos personas resultaron heridas de gravedad el lunes luego de que un hombre armado comenzara a disparar contra vehículos en movimiento cerca de la Universidad de Harvard.

0: realizar una transición de drogas, según informaron NBC Filadelfia y CBS News, citando a las autoridades. Hasta que llegamos con el breve informativo de No la Mala y el Feo, les informó Eli Venegas en redes sociales. Eli Venegas Radio, buen día.
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3: La situación está bien difícil, la economía complicada. Está por los suelos.
4: Sí.
3: Hay una inflación, aunque las noticias dicen, no, no estamos inflados ahorita, no hay inflación, está todo normal, está tranquilo. Mentiras, la gasolina está bien cara. Hay gente
5: la comida,
3: que tiene
5: feo, todo.
3: Dos chambas para poder salir adelante y ni así les alcanza, pero ¿qué creen?
4: ¿Qué?
3: Vamos a regresar con un experto en finanzas que nos va a decir cómo hacerle durante estos tiempos tan difíciles.
4: Ay, sí,
3: para
4: está
3: que
4: cañón.
3: Nos vaya mejor. No te vayas, te conviene.
4: Que vengan,
3: ya regresamos con Carlos Guamán.
5: Señores, y cáiganle porque estamos en vivo a través de YouTube. Es arroba bueno mala feo y les tenemos unas imágenes exclusivas a continuación.
4: Unas imágenes exclusivas, exóticas y ganadoras. Pero lo que pasa en YouTube se queda en YouTube. Así que cáiganle para allá, arroba bueno mala feo.
2: Bueno, la mala y el feo. Ya no solo decimos tonterías por la radio.
4: ¿Ala?
5: ¿Qué?
2: Ahora también las puedes ver en vivo y a todo color.
3: Mira cómo se ríen cuando me quito la ropa.
2: Ya estamos.

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8: Muy buenos días, somos Radio Lobo 97.7, la que toca puras buenas. Aquí tenemos nuestros amigos de Goshin Baez Enderman. Él es el abogado Noé Baez. Buenos días, abogado, ¿qué tal?
9: Buenos días, Santa.
8: Oiga, pues ya véngase aquí a la Tierra del Encanto, allá puro polvo en Texas. No miento, sí o sí.
9: No mientes, es cierto.
8: Sí,
9: es
8: ¿verdad? Cierto. Y aquí tan lindo que es Albuquerque y en Nuevo México. Accidentes en cualquier parte del mundo. Quiero platicar rápidamente sobre las norias petroleras. Desafortunadamente eso, mientras haya trabajo, van a haber accidentes.
9: Oh, sí, cosas de que en esas norias petroleras hay diferentes empresas que están trabajando y también mucho el tráfico. Muchos de los casos que vemos en las norias petroleras no es tanto las explosiones que pasan en las norias petroleras, sino los accidentes de los camiones, porque hay muchos camiones ocho ruedas que andan trabajando alrededor de las norias y la misma cosa, no ponen atención o andan distraídos por el teléfono celular porque están esperando la próxima carga y es cuando pasan los accidentes.
8: ¿Y luego el cargamento que trae?
9: De 80,000 libras a lo máximo. Si miran los casos que nosotros miramos y muchos de estos camiones traen video y cuando ves el video de que el chofer va completamente vestido viendo su celular porque está esperando la próxima carga, lo que sea, como dices tú, con una carga de 80,000 libras a 65 millas por hora, es algo muy peligroso. Le pegan a un carro particular y no va a quedar mucho de ese carro particular.
8: No, nos rebasan y tiembla el carro. Ahora imagínese el impacto. Bueno, usted no se lo tiene que imaginar porque desafortunadamente ha sido testigo de muchos de esos casos.
9: Los hemos visto y muchos de esos casos son lesiones muy serias o muchos casos de muerte.
8: Y sí, pues no es igual mi carrito, mi troquita a una 18-wheeler.
9: De 80,000 libras. Como dices tú, los clientes pasan por un descuido.
8: Se puede evitar, así es que atención, ojos hacia enfrente, 10-2. Yo sé que le han cambiado ahora, es 12-2.
9: Le siguen cambiando 9-3.
8: 9-3. Lo importante es estar pendiente a lo que estamos haciendo y manejar con mucho cuidado y tener paciencia. 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
8: Perfecto, muchísimas gracias por su tiempo. Noé Baez de Goshin Baez Enderman. Gracias, abogado.
9: Gracias, Santo. Todo tiempo, un placer estar aquí contigo.
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11: La situación está bien difícil, pariente.
12: What happened?
11: Estamos pasando por una inflación enorme.
13: Ustedes
11: no nos alcanza el dinero para sobrevivir. Hay gente que tenemos 2-3 trabajos para poder salir adelante. Pero al regresar, vamos a hablar con Carlos Guamán y nos va a decir cómo hacerle. Y no madrearnos tanto.
12: Ahora, ¿se va a poner peor la situación?
11: Dicen que viene algo peor.
12: No.
11: Ay, no.
12: No.

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0: La situación está que arde, no nos alcanza el dinero. ¿Para la renta? ¿Para qué? ¿Cómo hacerle?
1: Sí, güey, está pobre ahorita.
0: Viene algo peor. Vamos a dar la bienvenida a un experto. Este vato sí se la sabe de todas, todas. Y él no es necesariamente un 18-wheeler, un refrigerador.
1: Ah, no, ¿qué es?
0: Una locomotora, ni mucho menos un avión. Tampoco es un pájaro. Okay. ¡No! ¡Él es
2: Super Guamán!
1: ¿Qué onda, Carlitos? ¿Cómo estás?
0: ¡Carlos!
1: ¡Carlitos Guamán!
3: Es su hábito del ahorro para que en momentos de recesión, de inflación y que tu bolsillo no te alcanza, puedes mejorar. ¿Quieres estar en esa situación?
0: ¡A ver!
3: Ahí te va. Para que cuando le puedan pagar otro penal al de la América, sí puedan clasificar a la semifinal.
4: ¡Qué pasé!
3: ¡Le falta presupuesto! Por eso, mira, esta es la situación. Cuando comienzas a vender tus acciones,
0: Simón,
3: puedes perder dinero. Y eso es lo que le pasó al presidente de la América. Ya tiene la mitad del equipo vendido.
0: ¡Pobre!
3: Y eso son esos son malos hábitos. Porque, mira, querer aparentar te puede llevar al fracaso financiero.
1: Uy.
3: Y en este caso, tomando el ejemplo de la América, quieren aparentar tener un estadio más bonito, tener 6 partidos y todo eso, cuesta el patrimonio de la familia. Y en su caso, digamos, como el feo que andaba no solamente con el hot dog allá en Nueva York, sino también andaba comprándose otro sombrero, otras botas, para decirle, esto me lo compré allá en Nueva York.
0: Para presumirle a la Angelique Boyer.
1: Y preguntan, ¿y de cuántas X es el sombrero? O sea, ya casi
0: miles,
1: casi
0: miles.
1: El sombrero es una sola X, Carritos, así de
0: pero
1: plano.
0: Me tengo que ver bien para la gente con la que asisto, como las artistas.
3: Claro, eso sí, para que salga bien elegante y en la mitad de la calle. Pero,
0: Carlos, hay gente que tiene dos chambas ahorita y se la está viendo bien difícil, no tiene ni para tragar la pobre raza.
1: Pues sí, güey, lo tengo que querer aparentar todavía.
0: Y todavía está bien,
1: o sea, hay cosas que no nos podemos comprar y hasta las metemos en la tarjeta o le sacamos al cochinito, Carlos Guamán.
4: Sí, está cañón.
3: Y ese es el segundo mal hábito financiero que puedes tener. Pero entonces, cuando le metes a la tarjeta y no tienes tú para poder hacer todo el pago completo al final del mes, entonces estás regalando 18, 21, 30%, dependiendo de cómo te cobren,
1: ay, mismo
3: que pagas del año. Y entonces ahí viene la situación donde la gente, por simplemente quererse verse bien, paga de más. Y ahora los que tienen dos trabajos, entonces no tienen el hábito, pero del ahorro. Porque mientras más ganas también, el que recibe más dinero es el Seguro Social, el Medicare, el Disability, el

0: employment, el IRS y el estado donde vivas que te cobren los impuestos. Entonces hay que hacerlo inteligente para que puedas pagar menos.
1: Oye, Carlitos, pero la neta, o sea, vamos a ser realistas. O sea, el trabajo no te está pagando lo que tú deberías de ganar. Tienes una familia, tienes hijos y también tienes que vivir. Y si sabes que este fin de semana me los quiero llevar al cine o les quiero comprar un heladito y sabes que no puedes, pero también dices, ¿sabes qué? O sea, tengo que vivir y hacer que mis hijos disfruten tantito. O sea, ¿qué haces en esas situaciones?
2: ¿Que no se va a poder ahorrar?
0: Pues sí, pero claro, digamos, si lo quieres llevar al cine, pero en vez de ir en la tarde, puedes ir en la mañana. Te cuesta la mitad de precio, horario de matiné, y así te sale más económico.
2: Y llevarlo
0: ya van con desayunado y van todo muy bien. De esa forma te puedes ahorrar. Pero si vas tú en la tarde-noche, entonces te cobran precio regular y tú también te quieres ir ya en 3D version y que te salgan con los sonidos y que el asiento te tiemble, pues te va a temblar el bolsillo, porque cuando llegue la hora de pagar eso, te va a salir más caro.
2: Mejor entonces,
0: hay formas de cómo hacerlo.
2: Hay que hacerle como la Chayo, que lleva tacos, lleva Doritos, lleva de touch, sodas, nomás se oye... que les está para ir a play.
1: Qué rico.
2: Ah, pero sí.
0: Claro, por decirte, es cómpralo el dulcecito ahí adentro en la barra, entonces te va a salir más caro.
2: No, si no lo compren, lleven
0: infiltrado y
3: te sale más barato. Claro. A ver, Carlitos, entonces estamos hablando de hábitos para el ahorro y nos estabas diciendo el querer aparentar, número dos, el meterle todas a las tarjetas de crédito. ¿Qué otro hábito no nos deja ahorrar dinero?
0: El que no cancelas todo ese tipo de cosas de los gastos hormigas. Porque tienes gastos por todos lados. Que, por decir, cuando llega el cheque a tu cuenta de banco, todo el mundo te comienza a peñiscar. Y que el de Netflix, y que el de esta otra cuenta, que la del gimnasio. Entonces, todo el mundo te comienza a quitar tu dinero. Y si tú buscas realmente, puedes tener de 300 a $500 que se te van así de sencillito nada más. Todos los meses. Claro. Pero ¿sabe por qué no se cancela?
3: ¿Por qué?
0: Porque cuando te registra es facilito. Sí. Pero cuando quieres cancelar, te la hacen de emoción, te la hacen complicada, no te quieren dejarlo cancelar y te la ponen muchas trabas. Y como la gente le da flojera y todos los días quieren hacerlo, se te va el dinero.
3: ¿Por qué creen que no tengo el premium? Porque Jiménez aquí. A ver, ponte un video. Y luego, espérenme, les digo, es que van a salir comerciales. ¿No tienes el premium? Inviértele, pero ¿para qué? No quiero aparentar y no quiero un gasto hormiga.
2: Carlos, yo tengo pruebas y sé que el pelón sí tiene mucho gasto hormiga, es cierto. Él compra mucho spray.
0: ¿Se le suben por azúcar o qué?
2: Sí, se le compra un spray y las mata con el loco. Gasta mucho.
1: Oye, Carlitos, fuera de
0: Sí, no, pero ahí te va otro más que la gente también tiende a hacerlo todos los meses.
2: ¿Qué
0: comer
2: es?
0: Fuera. Por eso, digamos, ahorita te comiste el hot dog, chévere, ir a Nueva York, es muy bonito, no se come todos los días ese tipo de cosas, ¿no?
3: Sí.
0: Pero unos de la oficina comen todos los santos días fuera. Entonces. Y ya no estamos hablando de un platito de $10, porque ya no hay nada de eso. Son de 25 o más. Y si le pones una soda, el postre, los tips y los taxes, ya se te pueden ir arriba de $30. O lo multiplícalo por 5 días.
1: No, si está cañón.
0: Y ahora por 52 semanas. Ay, entonces ahí se te va. Entonces, pero haga como Pau. Ella cocina en casa, tiene su meal plan y mire cómo se ve.
1: Prep. Mi querido
0: Carlitos, cuenta de banco, pero.
1: Yo te voy a decir una cosa, yo este tema que estabas hablando de las suscripciones y todo, a veces se nos olvidan porque ni las utilizamos. Yo encontré una aplicación que te dice qué suscripciones tienen todo, y si le dices ya no la quiero, te las cancela.
3: Pero y te cobra la suscripción de esa aplicación.
1: Hay gratis y puedes pagar, ya te va dando así niveles, pero esto de checar las suscripciones que tienes y todo sí es bien importante porque ahí sí se te va un buen de dinero y se reactiva nuevamente y todo está cañón.
2: Y la cancelas.
0: Sí, mira, porque esta es una de las cosas, por decir. Mira, feo. Entonces, si tú pagas la suscripción, $20 o $30, porque le acaban de subir a todas estas que están viendo las películas y demás, 16% del mes pasado este mes le subieron 16%. Entonces, parece que fuera poquito, suben de $20 a $30, ni se siente, no, pero cuando ya ves en porcentaje, a ti no te subieron 16% el salario.
3: ¿Y sabes qué me ha pasado?
1: ¿Y
3: sabes qué me ha pasado, Carlitos? Que estás renovando y lo te dice, por $2 más, lo puedes ver en vez de dos teles, en cuatro teles. Y tú dices, pues sí le doy.
0: Y luego, como que tuvieras tú en todos los lugares para verlo, ¿no?
3: Le haces clic y luego, por otro dólar, te doy, o sea, te siguen siempre el upsell, o sea, esas compañías saben, y te quieren agarrar.
2: ¿Y es fácil cancelarlas?
3: Unas es
0: complicado. Ese es el gran problema, la cancelación, entonces ahí viene la otra cosa. Ahí te voy otro más que te va a contar que para el hábito.

0: El ahorro que no te deja crecer, especialmente en este tiempo de inflación sumamente alto. Comprar un carro que solamente por aparentar que pagas más de lo que da tu presupuesto para poder tenerlo. Entonces anda así, que ya no quieres cambiar a tu vieja de cuatro llantas. Y ahora para andar con un carro nuevo, llega el pago del mes y dice, como que estaba bonita mi troquita. O no.
1: A ver, vamos a regresar con Carlitos Guzmán, completamente en vivo, señores, a través de YouTube, arroba bueno mala feo. ¿Cómo le podemos hacer también? Porque la renta también está carísima.
2: Carísima.
3: La gasolina, pelón.
1: Nueva York es caro, California es súper caro.
3: $12 un hot dog más tax.
1: Ahorita regresamos para que nos diga qué onda, cómo podemos ahorrarnos también dinero en eso. Ya llegamos, ¿eh?

0: platicando con mi compa Carlos Guamán, Super Guamán, acerca de la economía, de lo que está pasando, la inflación, la gente no puede. Ahora,
1: ni con
0: la
1: dos chambas, güey.
0: La renta no se puede pagar, tienen que contribuir toda la familia, ponen a chambear al chamaco que tiene 16 años, tiene la chamaca de 18, están yendo a la escuela, es un sacrificio. ¿Cómo le puede hacer esa familia que está batallando tanto con esta inflación, Carlitos, para pagar la renta y para sobrevivir?
2: Y le falla muchísimo porque con la presión que llega, que todos los primeros del mes tiene que sacar esa renta. Ay, y hay muchos que no le alcanzan a pagar ni en los primeros días y están pagando hasta una penalidad por no estar ahí en la situación. ¿Eh? Ahí es donde hay que verle muy bien, porque muchos hacen el sacrificio, ya sea porque el trabajo les queda más cerca o porque las escuelas les quedan más cerca. Entonces, si yo quiero estar en este distrito escolar, entonces el sacrificio vale la pena. Pero hay que ver que si realmente es eso o si no, se puede también mirar otras opciones. Porque muchos han quedado ahí y el que le renta le sube 3%, 5% todos los años, y entonces empezaron con algo bajito, pero como tienen demasiados años, entonces están pagando muchísimo. Y hay otros simplemente no quisieron mudarse a ningún otro lugar porque le agarraron demasiado cariño. Pero acuérdese, eso al final del día, usted va a agarrar cero de esa renta. Entonces hay otras opciones, tiene que irle buscando.

0: lo que se ajuste a su vida y a sus finanzas, claro, para que tenga algo mejor. Oye, pero no se va a quedar, usted no es árbol para que esté plantado, se quede ahí.
1: Pero la situación de muchas de las personas que rentamos, que rentan, a veces también buscarle, Carlitos, porque todo va subiendo poco a poco, claro, quiere decir que te tienes que irte alejando más de tu trabajo, o irte alejando más de la ciudad,
2: de las amistades,
1: de la civilización, del paripari, donde está la fiesta, en el downtown, de las calles chidas. Entonces, eso también tiene sentido, porque también vas a gastar más tiempo, le vas a invertir más gasolina. ¿Tiene sentido todo eso, Carlitos?
0: Sí,
1: ¿o no?
0: Ahí es donde ponemos todo en la fórmula para del éxito, para ver si vale la pena o no. Primero tenemos que ver, ok, el sacrificio que vamos a hacer, mejor qué tal si compro, en vez de una casa, un condominio. Ajá. Para ver si vale la pena. Porque puede verlo. Porque, ajá, mira, todo lo que usted paga de renta, ¿sabe cuánto es deducible de impuesto?
1: ¿Cuánto?
0: Cero.
3: ¿Qué? Entonces, ¿qué?
0: Pero, no se puede deducir.
3: Cero.
0: Entonces, pero sí, pagas intereses. Uh-huh. Págase lo que es el property tax. Y aquí el gobierno te da la posibilidad de que puedas deducirlo de impuestos. Si compras una casa que valga menos de 750,000, todos los intereses son deducibles de impuestos. Y más aparte, el property tax, que este año hasta 40,000 dolaritos lo puedes deducir.
3: Entonces, ¡qué bonito!
0: Sí, entonces a lo mejor dice, ¿sabe qué? Hago el sacrificio, tengo algo, una casa, ojo, que sea de trampolín. No que sea tu casa fija, sino que lo voy a usar, digo, ok, si la compro, me ahorro los impuestos. Acuérdense que los impuestos son el gasto más grande que va a tener toda su vida, especialmente en Estados Unidos. Entonces, me ahorro los impuestos, tengo una propiedad, y cuando ya esté mejor mi situación financiera, entonces me doy el brinco, y si me compro la casa, y esa la pongo en renta, y así se me da alguien más que quiera pagar, y ahí le vamos jugando.
3: A veces
0: pero
3: si
0: hay
3: se
0: que
3: alcanza
0: ver el
3: para
0: plan
3: la trampolín,
0: futuro.
3: Carlitos, esta la situación es muy complicada.
0: Entonces, ahí viene la otra situación. Ok, la situación, el mejor inversión que puedes tener es en tu cerebro, en ti, en prepararte. Entonces, si tú estás acostumbrado a recibir el salario mínimo y estás ganando todo lo básico, lamentablemente te vas a quedar ahí. Pero si nosotros venimos y nos preparamos, buscamos una nueva forma de generar más ingresos, para algo eres bueno. Por decir, mire, el feo salió tan bueno que es locutor y le va bien.
2: ¿A qué? Entonces, ahí está. Y eso que no fui a la escuela.
0: Si el perro puede. ¿Qué? Usted puede.
2: Cualquiera.
1: ¿Usted puede? No, cualquiera. Hasta mi perro Paquito puede. Carlitos, ¿dónde la gente te sigue en redes sociales? O te pueden llamar también para una consulta financiera que ahorita lo necesitamos retearte, por favor.
0: Claro, la planificación es la clave del éxito para que usted pueda salir adelante. Si usted no planifica, usted está trabajando en la meta de alguien más. Y lo está haciendo muy bien, porque cada día que va usted en el carro a trabajar, le está haciendo rico a alguien, que ese es su jefe. 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
1: Eso. Gracias con nosotros, Super Woman.
0: Muchas gracias.
4: Te queremos.

0: pasó?
1: En este mundo nacimos y vivimos para
0: disfrutar.
1: Vivir nuestros sueños.
0: A vivir la vida, mi amor.
1: Lograr nuestras metas.
0: Pues sí, debería de ser así.
1: Me están criticando mucho a una parejita.
0: ¿Por qué?
1: Que ellos, muy humildemente, dijeron, nosotros queremos disfrutar. Lo hemos visto en películas, lo hemos visto en revistas.
0: Sí.
1: Y se construyeron de una manera, digamos,
2: autóctona.
1: Artesanal.
0: ¿Qué construyeron?
1: Folclórica.
0: ¿Qué?
1: Algo que ya quisiéramos muchos tener en nuestra recámara.
0: ¿Qué?
1: Las Kardashian lo tienen.
0: ¿Qué tienen?
1: Lo tienen los famosos, los ricos.
2: ¿Fitizen lo tiene?
1: ¿Quieren ver?
2: ¿Donald Trump lo tiene?
1: El video.
0: ¿Qué es eso?
1: Cáiganle a YouTube, literal, Acapulco en la azotea se construyeron estos vatos.
0: Yo quiero Acapulco en la azotea.
1: ¿De qué se trata? YouTube, arroba bueno mala feo. Y ahorita regresamos porque también se viene el OOT de pausazo.
0: Cáiganle a YouTube.
1: Wow.
0: Por favor, para mostrarles un nuevo accesorio que traigo.
2: El color que más le gusta a la Pau.
0: Vengo.
2: ¿Qué color
0: rosada.
2: Tan hermoso traes ahora?
1: Hoy viene rosada.
2: ¿De dónde?
1: Yo también vengo rosado.
0: Yo del vestido.
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2: Chavos, vamos a regresar a continuación platicando sobre un video que me están criticando a esta pareja.
3: ¿Por qué?
2: En esta vida se vale soñar, se vale cumplir esos sueños. Y ellos vieron en Instagram, vieron en redes sociales, dijeron, mira qué bonito, yo también quisiera tener esto,
3: manto. Es que las redes luego nos meten cosas en la cabeza que no, pero que queramos cosas. No,
2: pero está bien, Pau, está bien.
3: ¿Qué quieren?
2: ¿Qué fue lo que lograron? Me lo están criticando, cáiganle, arroba bueno malo feo, tienen que ver. Literal, Acapulco en la azotea.
3: ¡Ay, yo quiero Acapulco en la azotea!
2: ¿De qué se trata? Cállate allá al YouTube, lo vas a ver, manito.

0: Lamentablemente, hay gente que quiere vivir sus sueños, lograrlos, y no falta, no falta el envidioso. Ey. No falta el que le da coraje, el que dice, mira, lo hiciste mal, manto, que cálmate, güey. Yo hago lo que quiera con mi casa, con mi vida, con mi dinero.
1: Ala.
0: Esto le está pasando a esta pareja, esos tortolitos.
1: Sí.
2: Qué bonito.
0: Que pues, ellos obviamente viven en un país que no tiene tantas oportunidades como otros países.
1: Sí.
0: Donde a veces te limita el dinero, el trabajo, el gobierno, tantas cosas, tantas cosas. Pero ellos dijeron, queremos vivir el sueño de la Kim Kardashian.
1: Ay,
0: si, si la Kim Kardashian puede, yo quiero también.
1: Es que la Kim Kardashian, todo el mundo quiere ser como ella.
0: Si el Michael Jackson pudo, yo también quiero.
2: Yo también puedo ser igualito, carnalito.
0: El sueño de esta pareja era, señoras y señores, cáiganle a YouTube para que vean el video, era tener.
1: ¿Tener qué?
0: Nada más y nada menos que en su recámara. Una alberca.
1: Ay, eso en la recámara. Yo también quisiera.
0: En la recámara, papá. Piscina de cemento arriba de la misma recámara. Mira, ahí se puede ver la cama. Y en un espacio en el techo que dijeron, este espacio es muerto.
1: ¡Amo!
0: ¿Qué hacemos con esto? Hicieron su alberca.
1: ¡Increíble!
0: Ahora, mucha gente está comentando. Y son comentarios.
2: Es indoor alberca.
0: Muy fuertes. God.
1: Comentarios fuertes de qué, mira, hasta mira, su juguito, su frutita. No manches, jalo, yo quiero.
0: Acapulco en la azotea están comentando. No sé qué me da más miedo si la luz colgando, o sea, porque literal está un cable con un foco colgando arriba de la alberca.
2: Sí, cierto.
0: Que si esa cosa se llega a caer, olvídate. Dice la gente, no sé si me da más miedo la luz o. El fondo negro de la alberca, la gente dice.
3: Ah, el fondo negro es.
1: Ah, ese es el piso,
0: No, no, no, no es el piso.
3: Sí.
0: Es ya es hongo que si el agua no corre, porque ustedes deben de saber, en una alberca o en cualquier situación, si el agua no corre.
2: No tiene pompa.
0: No tiene pompa, el agua se ensucia y crea lo que es. Mira, mira abajo de la chica.
2: No, sí tiene pompa, güey.
0: No, güey, mira.
2: Ah, es ella que se no frijoles.
0: Mira dónde está la chica, está limpio. ¿Por qué? Porque ya se mete y quita el hongo. Entonces,
1: bueno, es una gran idea, solamente necesita que limpien la alberca.
0: Mira, mira, mira dónde está.

0: mira, Pau, fíjate cómo sí está limpio.
1: Ah, no, ya tienes razón.
2: No, es que está moviendo la mugre.
0: Si el agua no circula, puede ser muy peligroso.
1: Bueno, nada más que no haga, que no se meta y que se beba agua de ahí. Oye, la neta, se rifó.
0: Se rifó.
1: Los mexicanos tenemos unas ideas espectaculares. Tal vez nada más le falta la limpieza y ver cómo sacar el agua de este segundo piso y cambiársela. Pero está bien la idea. Aparte tenía ahí sus frutitos rojos, todo romantic style.
3: Ya te venden, ¿qué se llama? Filtros de alberca así pequeñitos. ¿Para eso? Fácil, machín.
1: ¿Sí?
3: Sí, 100 bolas.
1: Ahora, manches.
0: Ahora, mi único problema con todo esto es cómo subes, porque tienes que poner al mismo nivel la pompa y todo. O sea, tiene que un problema aquí de ingeniería.
3: ¿El agua? Si subió la piscina.
2: Con la manguera, güey.
0: Tiene un problema de ingeniería.
2: Si subió la morra, que parece que pesa 50 toneladas.
0: Pero literal, el Acapulco en la azotea.
1: Es que digo, no hay nadie como los mexicanos para inventar cosas. A mí me sorprende. Todavía no es un evento y ves afuera vendiendo cosas que en tu vida te hubieras imaginado.
0: Mira, a mí me gusta.
1: Vas a los lugares, hacen invenciones. Que vivan los latinos, porque no hay nadie más creativo que nosotros.
0: A mí me gustaría que fuéramos ese barrio y le preguntáramos a todos los vecinos, ¿quién tiene alberca en su recámara? Te apuesto que nadie.
1: Ni nosotros, ni nosotros.
0: No, cuando para.
2: Y mira, comidita, bebidas.
1: No, hombre,
2: una vez la Chayo también me dijo, mira, la recámara parece alberca.
1: Hola.
2: No me puse pañal para dormir en la noche.
0: Ah.
2: No va a rebalar, Andrés.
3: Cállate.

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2: ¿Qué tal? Muy buenos días. Les saluda Eli Venegas y este es el breve informativo del bueno, la mala y el feo. El Jando, piloto de los Chapitos, llegó a un acuerdo con Estados Unidos. Mauro Alberto Núñez Ojeda, alias El Jando, identificado como presunto piloto de servicio de la facción de los Chapitos del cártel de Sinaloa, alcanzó un acuerdo con el gobierno de Estados Unidos para declararse culpable de cargos relacionados con narcotráfico, de acuerdo con documentos judiciales. El acuerdo fue firmado ante una corte federal en Washington, donde Núñez Ojeda aceptó su participación en una conspiración para traficar cocaína hacia territorio estadounidense. Washington defiende su salida de la OMS mientras crece tensión por antivirus. El presidente Donald Trump defendió la decisión de retirar a Estados Unidos de la Organización Mundial de la Salud en momentos en el que el país enfrenta un brote de antivirus relacionado con pacientes.

0: pasajeros evacuados del crucero MV Ondius desde Canarias, España. Durante una conferencia en el despacho Oval, Trump aseguró que no se arrepiente de haber abandonado el organismo internacional, aun cuando las autoridades sanitarias estadounidenses mantienen bajo observación a varios viajeros repatriados. Y un ex bombero de Nueva Jersey recorrió 8 estados armado para atacar a su expareja y a toda su familia. Las autoridades de Nueva Jersey acusaron a un ex bombero y ex paramédico de emprender un viaje de aproximadamente 800 kilómetros desde Maine con un supuesto objetivo de asesinar a su expareja y a toda su familia. Brian Lansing, de 37 años, fue detenido tras un operativo policial ocurrido el mes pasado en South Toms River, luego de que presuntamente intentara irrumpir armado en la vivienda de los padres de su expareja. Hasta aquí llegamos con el breve informativo del bueno, la mala y el feo, les informó Eli Venegas. En redes sociales, Eli Venegas Radio. Buen día.
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2: Regresamos, chavos, con
3: ¿qué?
2: La enchufada. Tenemos el teléfono de un compita que cuida perros.
3: Vamos a marcarle. ¿De esos que ladran?
2: No, güey, de los hot dogs, de los que se comen calientes.
4: Ay,
2: wey,
4: qué rico. Ah,
5: el mal ajeno no me alegra. Es más bien todo lo contrario. Los

0: el señor Paredes?
1: No.
0: ¿Y la señora Paredes?
1: No, tampoco.
0: Entonces, ¿quién sostiene el techo?
2: Aquí te presentamos la enchufada del bueno, la mala y el feo.
3: ¡Enchufada!
4: Vamos con la enchufada. Tenemos el teléfono de Francisco. Cuida mascotas, muchachos. Perritos, gatitos.
5: ¿Me cuidará a mí?
6: A ver si cuida al feo.
4: No, dígale.
5: Cambia.

0: ¿No?
1: Sí, estoy buscando al cuidador de mascotas.
0: Oh, yo soy.
1: ¿Cómo se llama usted, oiga?
0: Francisco.
1: Francisco, sí me lo recomendaron. Fíjese que voy a hacer un viaje, Francisco, y necesito dejarle a mi bebito que me lo cuide.
0: No se preocupe, yo aquí estoy para...
1: Quieto, Firulais, quieto. ¿Sí, sí es? Está emocionado, mi. Aquí, Firulais.
0: Oye,
2: oiga.
1: Oiga, usted es tiene espacio dinosaurio grande para sacar a caminar a mi Firulais.
0: Tengo un parque al lado de mi casa.
1: Un parque. Sí. Él necesita más que un parque, necesita como un lago grande.
0: Un lago. ¿Qué es? ¿Su mascota qué es? ¿O qué? ¿Es un puerquito?
1: Un poquito más grande que un puerco.
0: Ay, un burro. Oiga. Es como un león.
1: No.
0: Leones no cuido.
1: No es un león. No es un león, es Firulais, mi mascotita, mi bebé. Ay, bebé. Yes, baby. I love you.
0: Señor, no me quite el tiempo, señor. Si no me dice qué animal es, le voy a colgar, ¿eh?
1: Ya le dije que es Firulais. Baby, he's my baby. Oh, my God. El bebé de la casa. Firulais, como la película Julio. Tranquilo.
0: ¿Sabe qué? Usted, ¿no? Mejor vaya, ¿sabe qué, señor? Vaya a quitarle el tiempo a alguien más.
1: Oye, Fran,
3: ¡hala!
1: Bueno.
4: Otra vez.
5: Yo soy el dinosaurio.
1: He's my cutie baby.
0: Hello.
2: A su mecho.
0: Ya se lo comió. Hello.
1: Tranquilo, Firulais. Sí, te va a cuidar. Sí, Francisco te va a cuidar.
0: No, ¿sabe qué? Señor, ya no me está molestando. ¿Sabe qué? Estoy perdiendo llamadas por estar aquí hablando con usted.
1: Dice Firulais que si lo vas a cuidar y le vas a hacer piojito.
0: Ya no tiene tiempo, señor.
1: Oye.
6: Ay, con queso ese cotorreo.
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8: ¿Qué tan malo es contarle tus problemas de pareja a un amigo o a una amiga? A ver, vamos a regresar a continuación.

0: ¿Es bueno? ¿Es malo? Ya volvemos enseguidita.
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0: Es que hola, está cañón esto. Porque uno cree que tus amigos son leales a ti. Pero a mí mi mamá me ha dicho, tus amigos, con lo que tú les cuentes, es con lo que te van a destruir. Y hola, entonces, ¿con quién?
1: Muy buena frase.
0: Sí.
1: Muy buena
0: frase. Y platicas y te sientes en confianza para abrirte si todas las personas lo que dices pueden usarlo en tu contra.
2: Mi Pao, la ropa sucia se lava en casa.
0: Sí.
1: Ok.
2: Te voy a explicar por qué. A ver, el momento que tú hablas de tu pareja, de tus hijos, porque hay gente que habla hasta de sus hijos.
0: Sí.
2: De tu intimidad en la casa. En ese momento tú abres la puerta para que las personas puedan inferir. ¿Qué quiere decir inferir? Opinar. ¿Sí?
1: Sí. Ok.
2: Entonces, por ejemplo, vamos a suponer que de pronto el pelón se pelea con Laura, ¿no? Y viene conmigo y me dice, ¿sabes qué? Mira que esto y que el otro y que aquello y que acá y que... Yo le voy a dar una opinión, pero escucha, no la que le conviene. Le voy a dar una opinión como me fue a mí en la feria.
1: ¿Ok? O sea, tu lado de la historia.
2: Es correcto.
1: Sí.
2: Y aparte después... Imagínate que tú te contentas y yo te digo, estás bien tarugo, ¿cómo se te ocurre después de todo lo que me has contado? O sea, imagínate todo eso, qué tan dañino puede llegar a ser para tu relación de pareja. Es una. La otra, hay gente que no nomás con amigos, en redes sociales, señores, ventilan su vida como si qué. Yo entiendo que muchos vivimos de redes sociales, pero la vida privada es sagrada, familiares.
0: Así
1: fíjate,
0: es.
1: A mí me pasó con una compañera del jale que yo le empezaba a platicar. No, fíjate que yo llego a la casa y mi vieja la sargento es filoto. Y me decía, ay, pobre, ¿no tienes un hermano? Una vez me preguntó Sandy.
0: Ay, cállate tú.
1: ¿Te lo juro?
2: Sí, sabes qué estaba pasando ahí. Le estabas abriendo una puertita.
1: No, yo nomás le estaba platicando puertita. Todo lo que hacía. Y que no era apreciado en casa.
0: Ay, cállate.
2: Para ti. Pero hay muchas hermanas de la vida. Muchas mujercitas lindas y hombrecitos bellos.
1: Sí.
2: Que eso dicen, yo qué no haría con una mujer como tú. Si yo tuviera un hombre como tú, ¿qué no haría? ¿Qué no quieres?
3: Pero el pelón se le durmió. Yo le conté a una amiga lo que la Chayo, cómo tan mal me trata la Chayo.
1: También le contabas. ¿Y qué pasó?
3: Se mochó.
0: Mira, de lengua me como un taco de los dos. Sandy,
2: una pregunta.
0: Uno muchas veces, puede ser el tema del desahogo, pero también uno quiere luego a veces sentir una opinión para ver si tú estás haciendo lo correcto o no. Entonces uno se acerca con la persona que tú le tienes confianza y le dices, oye, está pasando A, B, C, D, estoy haciendo las cosas bien, estoy haciendo las cosas mal. Porque uno también necesita guía.
2: Pero pregunto, mi Pavo, si tú lo vas a hacer, cerciórate que es una persona que está mejor que tú, que esté en un lugar de paz. Porque, por ejemplo, suponte que tengo mi relación de pareja. Es un desgarriate. ¿Cómo te voy a dar un consejo a ti? Ahora, otra cosa, no se les olvide que la gente se va a poner del lado de quien está contando el chisme. Pero si tú te volteas, no sabes si al rato va a agarrar con tu pareja y... Pues, ¿qué crees? Va a empezar a platicar con él o con ella. Oye, ¿qué crees?
1: Sí, sí.
2: O con tus otros amigos, ¿verdad? De lo que le contaste tú.
0: Ay, Jesucristo. Bueno, ¿con quién platicar, mi Sandy? Porque somos humanos y necesitamos también de repente desahogarnos.
1: Claro, ventilar.
0: Desahógalo con la almohada, ok, pero hay veces que quieres una retro, ¿no?
3: Entonces, ¿cómo?
2: Tu terapeuta, tu psicólogo, tu coach, tu sacerdote, tu pastor, punto, nada más. ¿Por qué? Mire, mi mamá tiene una frase bien chida que dice así, si hablas bien de tu pareja, antojas, si hablas mal de tu pareja, destrozas, aguas, eso quiere decir cuida tu santuario, cuida ese lugar de paz que tienes con tu pareja, no lo expongas. Si te peleaste, mira, llora, salta, brinca, habla con un terapeuta, con un alguien que sepas que verdaderamente va a ser neutral, mi Pau.
0: Claro.
1: Perfecto. Sandy, ¿dónde la gente te puede seguir en redes sociales para más consejos?
2: Por supuesto que sí. Estoy como Sandy Caldera en todas las redes sociales, Sandy Caldera, y estoy en el 619-451-7037. 619-451-7037. Y obviamente, aquí en donde lavamos la ropa sucia, de la mejor manera, el bueno, la mala y el feo. Puro chau.
1: Gracias, Sandy. Te quedamos.

0: Paisano, comadre, yo te quiero preguntar a ti que nos escuchas. ¿A quién le contaste tus problemitas?
1: Uy.
0: ¿Y cómo terminó todo eso? ¿Fue a lo mejor a una amiga, a un amigo? 1-855-370-3100. Ahorita regresamos con tus llamadas, ¿eh?

0: tus problemas, ¿a quién fue? ¿A un amigo, a una amiga? ¿Cómo te salió? ¿Cómo te resultó eso? Los problemas personales en pareja. 1-855-370-3100. A ver, mira, tenemos a Karina con nosotros. Hola, Karina, bienvenida.
1: Ay, Cari.
2: Hola, buenos días.
3: Buenos días.
2: Saludos desde Rancho Cucamonga.
0: Rancho Cucamonga, Karina. A ver, ¿qué pasó?
1: Cucamonga.
0: ¿Qué pasó, mi amor? ¿A quién le contaste tus problemas?
2: Desafortunadamente y tristemente a mi mamá.
4: No manches.
1: ¿Qué?
0: Bueno, pero está bien, ¿no? Digo, porque tu mamá te quiere, te comprende.
4: No, pero si dijo desgraciadamente.
1: ¿Qué te hizo? ¿Qué le contaste y qué te hizo, hija?
2: Mira, yo y mi esposo ya tenemos 18 años, pero siempre, al principio, pues como cualquier pareja, batallamos para agarrar nuestro primer apartamento y todo eso. A veces yo le decía, mami, pues mira, agarramos un cuarto así, pero estamos muy apretados. Es que él no trabaja lo suficiente, es que él esto, es que el otro, es que no te conviene. O sea, nunca me han convenido, ni que miraba más alto a otra persona cuando estaba más chamaca. Ah, porque mira, es muy alto. O sea, mi mamá nunca hemos, bueno, al menos yo no sé, mis hermanos, nunca he escuchado algo positivo. Oh, tu esposo le está echando ganas. Que si me compra un carro mi esposo, que porque es usado, no es del año, que porque si me agarró un departamento, pero nomás tiene un cuarto, o sea, nunca es nada bueno para ella.
4: ¿Y qué optaste por hacer, ya que viste que todo es negativo?
1: Ya no la mira.
2: Tengo 4 años sin hablarle.
1: ¿Qué te dije?
4: No le hablas nada a la madre.
0: ¿A tu mamá, de plano?
2: Sí.
1: Es que es muy metiche.
2: Se oye feo, pero a veces es mejor cortar de raíz, no importa que sea la propia familia.
1: Pregunta, ¿ella te habla?
2: Mental, emocional.
1: ¿Ella te habla, mi amor?
2: No, ni me busca, ni la busco.
1: No.

0: ni a los nietos. Ay, no, qué feo.
1: Es que
2: ni a mis hijos.
1: Es que las mamás tienen que poner un alto.
2: Y el colmo de las cosas, yo vivo en la ciudad de Loma Linda y ella vive en Rialto.
0: Ah, viven a 2 millas separados.
3: De volada.
2: De volada.
0: Wow.
2: No, restaurante que yo trabajo, su nuevo marido trabaja para los mismos dueños en otro restaurante y a veces ha venido su nuevo marido a agarrar mercancía que se ocupa y ni saluda ni nada.
3: Nada, como si no se conocieran.
0: ¿Cómo te los echó encima? ¡Qué feo es eso! No. Es venenosa tu mamá.
4: Y todo por culpa de un hombre. Por eso anda cambiando a la madre. El día que no la tengas vas a llorar, Karina.
1: No, pero hay que poner límites a todas las personas. O sea, no, no porque sea tu mamá le vas a hacer caso, no porque sea tu pareja. O sea, hay matices, no es ni blanco y negro. O sea, hay grises en la vida.
0: ¿Matrices?
1: No, tú tienes matriz.
0: Ah, bueno.
1: Y también está en la Matrix.
3: Que es el diferente, Fito.
0: No, ya me confundieron, man. Mejor sigamos con el tema. No
3: sé, Georgie, hola, Georgie.
0: ¿Por qué son así conmigo?
5: ¡Qué rollo!
3: ¡Qué rollo!
5: ¡De Nashville!
3: ¡Nashville! ¡Saludos! No, por, no es cierto, está en Chicago.
0: Por eso grita este güey, porque está re lejos.
3: Sí. ¿Qué onda, Georgie? ¿A quién le contaste tus problemas íntimos y personales?
5: Espérame, ay, sí, fuimos a Nueva York, dice la Pau. Ay, perdón.
1: Mi vida.
0: Pues sí, fuimos,
1: güey. Te voy a decir una cosa, fuimos... Y nos atendieron
0: triunfamos.
1: Y la verdad me siento muy orgullosa de que la compañía nos puso en pantallas, valoró todo el trabajo que hacemos día con día, nos pusieron al lado de Anita, de Mark Anthony, o sea, ahí nos reconocieron porque sí nos metemos unas friegas bien bonitas. Y luego a veces no nos dicen ni buenos días. Entonces ahora que nos dijeron buenos días,
0: por
1: buenas tardes, buenas noches.
0: Se levantó el gordo y nos saludó.
4: Están sentadote, son friegas.
1: Usted porque no se puede parar.
5: ¡Sáquenla más seguido!
1: Por favor. Fue Miami y Nueva York y lo que falta, mi
4: viene
1: vida.
4: De México, ¿qué esperas? Viene de México. Cualquier cosa.
1: Amo México.
3: Está bien.
1: Amo México.
3: Nueva York es la
1: y
3: capital.
1: Orgullosa de ser mexicana.
3: La
1: yo no
3: capital
1: ando de
3: del
1: que,
3: mundo.
1: Ay, ya estoy acá en Estados Unidos, soy gringa. Yo soy mexicana y a mucha honra.
3: Claro. Oye, Yori, ¿a quién le platicaste tus rollos?
5: A mi compadre.
3: Anda.
1: ¿Qué le contaste, chulo?
5: Fue en una barra.
3: No, ya.
0: ¿Qué?
5: Fue en una barra. Nos tomamos unos tequilas. Luego empezamos con una caguama luego.
1: ¿Y luego?
5: Y de ahí empezaron los consejos, las palmadas en la espalda.
0: Y luego una botella y se
1: luego
0: la
1: le bajó a la mujer.
3: No.
5: Y luego nos la chupamos la botella también.
1: Qué bonito.
0: ¿Y?
4: Creo que el feo y el pelón también estaban en este bar.
0: No,
1: hicieron la parodia.
0: En un hotel, no bar.
1: ¿Y qué te hizo tu amigo?
5: Me dio consejos de la vida. ¿Cómo llevarla más suave?
0: Me hizo jiquis.
3: ¿Qué te dijo? Compadre, no se estrese, compadre. Tranquilo. Le voy a dar un masajito, compadre.
1: Estoy esperando el desenlace de la historia.
3: ¿Eh? Bueno, ¿qué quieres escuchar?
1: ¿Quieres escuchar?
3: Es
1: o
3: obvio.
1: Sea, no.
3: Es obvio.
0: Es que el Georgie iba con las intenciones de contarle que se quería suicidar. Y me quiero quitar la vida.
3: Sí.
0: Y después de ahí, compadre, ¿te vas a quitar la vida? Dice, no, ya apenas empiezo a vivir. Terminaba en el hotel hasta yo.
1: Imagínate. Ay, Jesús.
3: Tenemos a Susi. ¡Hola, Susi!
0: Hey, Georgie, está en pirata.
6: Buenos días, corazón.
3: Buenos días, Susi. Oye, ¿cómo te fue el platicarle a alguien de tus problemas íntimos? ¿Qué fue? ¿A una amiga, un amigo? ¿Quién fue?
6: Yo soy mi misma amiga, yo soy mi misma hija, yo todo. Hago un complemento total.
0: El mismo vato.
6: Cuando se trata de hablar mal de las personas, cuenta de más. Entonces no hay como uno mismo solucione, escriba uno los problemas, las cosas.
1: Sí.
6: ¿Y cómo solucionas tus problemas?
1: Fíjate que eso sí, que muchos psicólogos hablan de eso, del journaling, de todos los días escribir en las noches todo, cómo te fue tu día, qué te frustra, qué te gustó.
6: Exacto.
1: Eso es muy bueno. ¿Y si te ayuda, si te funciona?
6: Claro, mi amor, la verdad. Yo soy muy privada con mis cosas. Entonces, sí, a mí, a veces sí quisiera hablarlo, pero digo, la gente es cruel y es traicionera.
0: Machín.
6: No cuenten mucho.
1: Tienes razón.
3: No, cuidado.
0: ¿Por qué cuentas? También en la culpa es de uno que anda soltando la sopa.
1: Porque uno luego se siente en confianza, feo, y dices, esta persona es leal y todo, y después te enteras que le contó a media ciudad.
0: Y a tu alma.

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1: A ver, chavos, vamos a regresar con Oti Entra y les voy a platicar la historia de este vato que se está haciendo viral. ¿Saben por qué?
2: ¿Por qué?
1: Él contó su experiencia
3: religiosa
1: cercana a la muerte. ¿Qué? Religiosa, feo, literal.
2: Además, sorda este con su grito.
1: Además, lo dibujó. Lo dibujó también y mucha gente comentando. Efectivamente, yo vi lo mismo, yo lo soñé, la.
3: ¿De verdad?
1: Ahorita les platico todos los detalles. En paz descanse el herido de Pau, porque se lo acabas de reventar, feo.
2: Sí, la verdad que sí, yo me sigo hasta brinqué.
3: ¿Ya?
2: Ya estoy gritando, viejito.
3: Ya no fui.
2: Hombres sudorosos, eso que les escude la gota gorda, ¿eh? Que les hacen el fuchi porque huelen luego a zorrillo.
3: Hostia.
2: Les tengo una buena noticia, mis vidas.
3: Sí, ya sale un jabón.
2: Se van a poner de moda en el mercado, chulos. ¿Qué? ¡Huélanse la axila!
3: A mí no me huelen.
2: Ahorita te la huelo. ¿Eh? ¡La axila!
3: ¡Por fin! Se hizo justicia. Se encontró $1,000,000.
1: ¿Quién?
3: En unos paquetes bien perrones este vato. Y por fin ¿paquetes? Le dieron a un ser humano una recompensa.
1: ¿Sí?
3: ¿Cuánto se llevó?
1: ¿Cuánto?
3: ¿Qué fue? Ahorita les cuento.
2: Pero ahorita es
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4: Se está haciendo viral, muchachos. Este vato que tuvo una experiencia cercana a la muerte. Vio algo. Y no solo eso, lo recordó y lo dibujó.
5: ¿Qué?
4: Y mucha gente está coincidiendo con él de que, oye, yo soñé eso, yo. ¿De qué se trata? Ahorita les platico.
6: ¿A ti te chilla la ardilla, manito? Te han toda la vida dicho, hueles rete feo.
5: ¿A mí sí?
6: Según la ciencia, tú eres un ganador.
4: ¿Qué?
6: O sea, tía, el que te apesta la axila.
4: ¿Neta?
6: Yes.
4: ¿Por qué?
6: Ahorita te cuento, manito.
5: Para que te pasen la tortilla. Por asco. 1.4 millones, ¿cuánto es? ¿Casi 1.5 millones?
4: Casi, casi feo.
5: Este vato en Houston se los encontró.
4: ¿Qué?
5: Y no. Finalmente, el ser divino le mandó su recompensa.
4: ¿Cuál fue?
5: Ahorita te digo.

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1: 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Increíble, muchachos. ¿Cómo esta persona que tuvo una experiencia cercana a la muerte se está haciendo viral? Lo que pasa de que este vato, su nombre, Yasuf.
2: ¡Salud! ¡Salud!
3: ¡Yasuf!
1: El Yasuf. Se está haciendo viral, muchachos. Él, después de haber publicado un dibujo que hizo a mano,

0: presentando lo que, según él, presenció durante una experiencia cercana a la muerte.
1: Okay.
0: Él no lo podía describir, porque pues, hay personas que son buenos para decir lo que sienten, lo que vieron. Pero este vato no, decía, yo lo tengo que escribir, lo tengo que dibujar. Entonces, en lugar de recurrir a las palabras, dibujó a mano para transmitir la visión de una estructura enorme, la cual muestra múltiples niveles, desde la tierra hasta por otros lugares donde van las almas, muchachos, y cómo se asciende a través de una luminosa espiritual. Mientras que en la parte de abajo, como les digo, sobre la tierra, hay varias personas que se quedan viendo pues diferentes planos y cómo se divide todo esto. Él dice que este encuentro que tuvo muy cercano a la muerte le dejó un mensaje, lo cual no se le va a olvidar jamás.
1: No, pues no manches.
0: Y que también todos estamos interconectados más que nada. ¿De qué se trata? Bueno, lo que pasa es que nosotros los humanos estamos sobre la tierra.
1: Sí.
0: ¿No? Eso es lo que él dibujó en la parte de abajo. Después, dice que cuando morimos, hay una especie como de transición, y él lo dibujó como que nos vamos hacia arriba, güey, como hacia el
2: como
0: cielo.
2: Como un rapto.
0: Ándale, como un rapto, feo.
1: Como volando hacia abajo.
0: Entonces,
2: ¿Es el alma?
0: Le puso ahí conexión de plata, como de hilos plata. Silver Strand Connection. Entonces nosotros los humanos, cuando estamos en tránsito, que estamos subiendo al más allá,
1: sí,
0: va a haber una especie como de hilos plateados, dice. Después
2: son los rayos.
0: Dice que llegamos a un primer plano. Él dibujó arriba como diferentes planos. 1, 2, 3, 4, 5, 6 y 7 planos.
2: El 7 no cielo.
0: Para ascender. El primero le puso stop it. Es como un purgatorio, el primero.
2: Stop it.
1: Sí.
0: Stop it. El segundo
2: stop it.
0: Le puso a toda la gente que no. Le puso no. O sea, como que la gente está sufriendo en el segundo plano. En el tercero le puso como que como que la gente está llorando. La gente como que está llorando. Están sufriendo. Todo esto él le puso intermediate state. O le puso un estadio intermedio, muchachos.
1: Sí.
0: Ya después de el cuarto, quinto, sexto y séptimo, ahí es donde ya se pone bonito. Sobre todo en el séptimo plano, ¿no? Dice que en el séptimo plano es donde todo mundo queremos estar, todo mundo queremos llegar. Pero que es el más difícil de conseguir.
1: Tengo miedo.
0: Ahora, en alguna parte, entre el cuarto y el quinto plano, le puso Big Huge Gears.
1: ¿Qué?
0: Gears. ¿Qué quiere decir Gears, feo? ¿Tú qué hablas inglés?
2: ¿Gears? Quiere decir que aguas.
1: ¿Gears de aguas?
0: Gears.
2: Gears.
0: Quiere
2: cuidado,
0: decir.
2: Cuidado.
0: Gears quiere decir en inglés.
3: ¿Qué quiere decir?
1: ¿Qué son Gears?
0: Gears. G-I-R-S.
2: Son girls.
0: No. Girls es con L.
1: Gears. Just wanna have Gears. Nadie mira, sabe. Es un misterio como lo que platica el chavo.
2: Pregúntale a ChatGPT. ¿Cuál es la mina?
0: Huge Gears.
1: Gracias por apoyarnos.
0: El Cookie Monster que estudió inglés,
1: ¿tú qué sabes el inglés?
0: ¿Qué quiere decir esa palabra?
4: Ni idea, si el ingeniero que nació aquí no lo sabe.
0: Gears.
1: Pues bueno, dicen que la vida se te puede poner bien Gears, que te cuides.
0: A ver, déjame lo googleo.
1: No Gears.
0: Sinónimo. No, bueno, girls no, Gears. O sea, habré equivocado el vato y le habrá puesto girls.
2: Son cambios, los son engranes.
0: Gears.
2: ¿Será? Shift.
0: ¿Será cambios?
2: Do the gears, sabe. Do the shift.
1: Pobre chavo, él tratando de interpretar todos sus sentimientos y ustedes no
0: saben. O sea,
1: el
0: vato se equivocó.
2: Sí, no. Entonces
0: no existe la palabra, ¿verdad?
1: Está es rara. Que a lo mejor ustedes no entienden esa palabra. Una guía.
2: No, le falta una L, eso era, güey. Ahí es el infierno donde hay girls.
0: ¿Girls? ¿Será?
2: Sí, y encueradas.
1: Cállate, dice, animal.
0: Dice Big Huge Girls.
2: Sí, que las muchachas están bien altotas.
3: Las gordas.
2: Como las rusas.
3: Como están muy gordas, no pueden subir hasta el...

0: hasta el séptimo cielo.
1: No logran contraer la gravedad.
2: ¿Qué? Ahorita el chavo hasta se volvería a morir de todo lo que está escuchando de ustedes.
3: A ver.
1: ¿Por qué?
2: Girls. A ver, chavos.
3: Sabe.
2: Y por favor, Pelón, ¿me puedes poner música de hombre viril, sexy,
3: hombre
2: erótico?
3: Hombre viril y sexy, claro.
2: Macho alfa, pelo en pecho, rudo, sexy, sexy, sexy. Ay, qué rico, chico, chico, chico. Wow. Si tú, manito, eres este hombre que está en la construcción y estás todo cochino. Ay, chulo. Tienes un poco de lodo en la cara, cemento en las botas y te chilla la ardilla bien recio.
1: No seas cochino.
2: ¿Qué?
1: ¿De onda?
2: Te chilla la ardilla que la gente huye.
1: Los calzones sudados del vato.
2: Y la gente dice, ay, baja la axila, manito, no seas gacho. Mi vida, tú eres un sex symbol.
3: ¿Qué?
2: Sí. ¿Sex symbol?
3: ¿Dónde?
2: Sex symbol.
3: ¿Que te rechine la bisagra?
2: Sí. Nah. Que te rechine la ardilla. No. Que te huela la axila. Antes. Era algo que molestaba a la gente.
3: ¿Que te huele el sope?
2: Antes te acercabas a alguien, le alzabas el brazo y se le salía una lagrimita.
3: Como a ti en el güey del avión, ¿te acuerdas?
2: Se la voló.
1: Asco.
2: Ese chavo sí se la voló. ¿Pero qué crees? Tú, que dejas todo amarillo el área de la axila.
1: Asco.
2: El sudor.
1: Salitre.
2: Tan recio que tienes.
1: Salitre.
2: ¿Sí has visto?
1: Uy.
2: Si tú eres ese de mi vida, chale, presta mucha atención. Porque salió un estudio.
3: No, man.
2: Que este sudor, esta apestosencia que tienes tú en tu cuerpo.
1: Si no me mires a mí.
2: Manipula a las mujeres.
1: ¿Qué?
2: Hormonalmente hablando.
1: Ya no me voy a poner desodorante.
2: Nos vuelve más. Ay.
1: ¿Eh?
2: Cachondas.
1: No me.
2: Nos hace perder la razón. Sentirnos relajadas, tranquilitas.
1: A ver, aquí.
2: Si tú llegas apestando, asqueroso, en las axilas, y alzas los brazos en tu casa, tu mujer te va a decir, ay, lo que tú quieras, mi amor.
3: Segura.
2: Lo dice la ciencia. Real.
3: Segura. Mira que lo voy a intentar, Paola Sazo.
2: Hazlo.
1: Y vas a dormir ahí en la tienda.
2: Los científicos.
3: Si me corren, me voy a vivir contigo.
1: Primero empieza apestoso por cambiarte los calzones, pero eso te lo recomiendo.
2: ¿Qué creen? Dicen que este efecto sudoroso, axiloso, huele horrible, crea químicos señales en el cerebro. Que hace que la mujer, oh my God, oh my goodness, naturalmente da menos estrés. Sienta sensación de calma. Que la hagas que responda de una forma más delicada, más tranquila, más genuina. Que ella sienta más deseo, se sienta más cómoda, tenga recuerdos emocionales. Se le puede enchinar la piel, el cabello y decir, ¡ay, chiquito! Voy para allá y hacerte el salto del tigre a la inversa. ¿Eh? O la carreta
1: a la invertida.
3: El helicóptero invertido, el feo lo sabe hacer.
2: Yeah.
1: Casi se le caen los calzones a la viejita, ¿te acuerdas?
3: Sí, se le
2: caen. Así que ya sabes, manito, si a ti te suda la axila, y no te estreses, mi vida.
1: El cuello.
2: Si te suda el sobaco, siéntete viril y macho. Porque eso nos anda conquistando. A ver. Huele a cebolla.
3: No, si te apesta el sope.
2: Qué rico.
3: Bien gacho.
2: Sáquense el pastor.
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1: Ay, me pican.
6: No te entras.
1: Normalmente estas noticias las doy y termino enojado.
3: ¿Por qué? ¿Por qué? Sí. ¿Qué te pasó?
1: Termino decepcionado de la vida y del ser humano.
2: Hombre, ¿qué pasó?
1: Porque hay señales que te manda el Señor, señales divinas, para que aproveches y salgas de la perra situación en la que te encuentras.
3: ¿Cuál señor?
1: Un señor que está
2: el señor arriba. Juan, que está aquí afuera.
3: El frutero.
1: Pero uno, como ser humano inepto, no las recibe como vienen y tiende a hacer lo incorrecto.
0: Aquí no te va a desmentir a nadie.
1: Este joven.
2: Sí dijo, el cerdo humano.
1: Este joven salió contentísimo.
3: Órale.
1: Del departamento de la policía donde lo estaban esperando con el dueño de una cantidad que él se había encontrado. Era visto en las noticias que salió un encabezado donde decía: se busca un maletín que fue perdido en esta área y lleva documentos importantes.
3: Ah, ¡qué perrón!
1: Y 1.4 millones de ¿qué? Dólares.
3: ¡No! 1.4

0: imagínate tanta lana.
1: Eso es dinero, wow. Y no jalada.
2: El morro de 24 años de edad pasó por el basurón donde se había perdido.
3: ¡Qué casualidad!
2: Y divisó la maleta.
4: ¡No!
2: La que había sido describida. Anda. Y descrita.
1: Gracias, gracias.
2: En las noticias.
3: De escritura, dice.
2: Sí. Y dijo, ¿eh? Oh my God, como dice la Pau, oh my God, oh my goodness, tengo que ser el ser humano que debo ser. Y agarró la maleta, la chequeó, vio que venía un friego de paquetes de billetes. Pues
4: 1.4 es una lana. En mi vida he visto tanto dinero junto.
2: No cerraba bien el zipper de la maleta de tanto dinero. ¿Qué? Tenían recibos y documentos importantes de un banquero que había perdido la maleta en ese día, desafortunadamente, y el morro la encontró y se puso bien feliz y se fue al departamento de policía. Y el joven dijo, señor, aquí está la maleta que andan buscando.
1: No, hombre.
2: Llaman al dueño, el banquero.
1: Qué buen hombre, la neta, imagínate que ustedes se les pierden el dinero.
2: Y se hizo justicia. Normalmente estas noticias tienen un final bien asqueroso y no me gusta darlo. Pero en esta ocasión es un final hermoso.
4: A ver, pasó? Platícanos, ¿qué pasó?
2: Cuando llega el dueño y cuenta su dinero y los papeles que tenía allí, ajá, se da cuenta de que en realidad no le hacía falta ni un 5. Porque el morro dijo, yo soy una persona honesta.
1: Qué bonito. Okay,
2: y okay. Dios me va a ayudar.
1: Me siento orgullosa de él.
2: Y le entregó sin ningún motivo de recompensa esperada de parte del joven de 24 años. Y el hombre, dueño, el banquero, honesto y bueno,
4: sí,
2: abrió la maleta.
4: Ok.
2: Y sacó 200. Espérame.
4: ¿Cuánto?
2: Espérame,
4: 200 mil dólares.
2: Tiene una coma. ¿Son 200 mil, productor?
5: No, son 200 dólares.
4: No.
1: Ay, no manches.
5: ¿Cómo que 200 dólares?
2: ¡Qué estúpido ese morro de 24!
1: ¡Pocalicero!
4: Tenía 1.4 en sus manos, güey.
2: ¿Cómo hay gente estúpida en esta vida? El banquero, ¿tú sabes qué tan rata es ese banquero? Por favor, no me andes mandando esta noticia. Ponle bien los ceros, güey.
5: 200 dólares.
3: Hizo lo correcto, devolver el dinero.
2: No, ¿cómo lo va a devolver?
1: No, aparte el dinero viene marcado, feo. Imagínate que
2: no, marcado mis nalgas y ahí
1: eso sí, eso sí.
4: Bueno, aparte también, sí.
2: Esos mensajes que te manda el de arriba, estrías, no los desperdicies. Corre, distribuye el dinero, lávalo, haz algo, pero no lo entregues jamás.
1: Ay, feo.
2: En tu perra vida.
4: ¿Tú qué hubieras hecho, Feito?
2: ¡Cállate los cinco! Esa pregunta ni se pregunta.
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0: Ey, Lupillo está bien vivito, don Tela, cálmese. A ver, 1-855-370-3100, ¿qué artista viejito es mil veces mejor que todo este cochinero nuevo? A ver, ahorita regresamos,
1: Carlita. 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

0: Regresamos con Don Tela, te la mata cualquier canción viejita con una nueva, a ver si es cierto.
1: Sobres, Don Tela, a ver si es cierto, no creo.
2: El Chalino.
3: ¿Eh? ¿Cuál es el Chalino?
2: El Vicente.
1: No, pues son de los Miguel. Meros, meros. Ey,
3: no se meta con él, que él está vivo y lo amo con mi corazón.
2: ¿Ah, sí? ¿Más ¿cuándo fue la última vez que hizo gira o se presentó?
3: Lo acabo de terminar.
1: ¿Qué le importa?
3: Infórmese.
0: A ver, regresamos. 1-855-370-3100. Donde la mata, ¿eh?

0: ver, vamos con Don Tela, te la mata. Cualquier canción viejita con una nueva, a ver si es cierto, Don Tela, ¿eh? 1-855-370-3100. Tenemos a Vale con nosotros. Hola, Vale, ¿qué meteo?
1: Dale.
2: Aquí nomás.
3: ¡Ey, Vale!
1: A ver.
2: A ver si es cierto que.
3: A ver.
1: ¿Cuántas era mi vida?
0: Puro morido, van a sacar.
2: Que me mate esta. Estamos en el mes de la mamá. ¡Ey! Mamá de Marco Antonio Solís.
0: ¡Qué bonita canción, güey! Esa no me llega.
3: Ahorita te la ponemos.

0: Qué bonita canción, me encanta.
1: Ya está morido Marco Antonio.
2: Esa no la había oído. Él no está vivo.
1: ¿Cómo?
2: Está vivo.
1: ¿Que no lo habías oído?
2: No.
1: ¡Salud!
0: ¡Te amo, no, mamá!
1: ¿No?
0: ¿No?
1: ¿Qué?
0: Wow.
1: Vas a llorar.
2: No.
1: Oíla bien y vas a llorar.
0: Sí, está muy bonita.
2: ¡Hala! Póngame una que me haga reír mejor.
1: ¡Ya está morida! ¡Morida esta canción! ¡Mejor! Una voz de adevera. Carlos Rivera.
2: Carlos canta muy bonito, ¿eh? Amanecer, canta muy bien. Dicen que es el nuevo Chayanne. Es el nuevo Chayanne por cómo baila y se pone sus pantalones bien pegaditos. Como Chayanne.
1: Me deja la nueva Chayote. Y con buenas canciones de la mamá, ¿no? ¿Cómo está la del Marco?
3: ¿Qué? Cállese los hijos.
0: Bájale.
3: Mónica, la del Tony.
1: Ahí viene lo bueno.
2: ¡Ay, dolor!
4: Levantado en mis tropiezos, Carlos, del camino.
1: ¿Qué?
2: Es el Charlie, hace teatro.
1: ¿Charlie qué?
2: Salió de la academia.
1: ¿Cómo se apellida ese vato?
0: Carlos Rivera, güey.
1: ¿Es el hermano del Rupillo, no?
2: No, no es hermano del Rupillo. ¿Eh? Él ¿no? sí tiene cabello.
0: Ahora tenemos a Juan. ¡Hola, Juanito!
1: ¿Rivera?
2: No.
4: ¿Quién ha sufrido con...?
0: ¡Hola, Juan!
1: Oye, Juan. Si hablas con
0: a la una,
2: Juanito.
0: Juan, a las dos.
2: Juanito.
1: Ahí está, una, dos, tres. ¡Juan! ¿Qué entre las
0: rosas tu bella? ¡Juan! Tenemos a Pancho con nosotros. Hola, Panchito. A la una. Pancho, a las dos.
2: Pancho.
5: Hey. ¿Qué vale, chavos? Buenos días, ¿cómo están?
0: Muy bien.
2: ¿Qué onda, Panchito? Mátase la dontela. Ponnos a bailar, a gozar, a disfrutar.
1: A comer, a cenar.
5: Mira.
2: Mínimo.
5: Ese viejito insípido roba oxígeno.
2: Así es.
5: Voy a predecir el futuro.
1: Bring it on.
0: A ver.
5: Le voy a predecir el futuro. De seguro me la va a querer matar con una de Bad Bunny, pero que mate la de Billie Jean de Michael Jackson.
2: ¡Qué rolón!
0: ¡Ah, Billie Jean!
1: I don't need Bad Bunny for this guy.
2: Tu, tu, tu, tu, tu, tu, tu.
1: Él es el nuevo rey del pop, Bad Bunny.
2: Tu, tu, tu, tu, tu, tu,
1: este ya murió.
5: No tiene otra con qué matarla más que supuestamente con
1: I don't have to, baby, I don't have to.

0: con los picadientes de Caborca la matan.
1: Come on, bueno. I'm gonna kill it.
2: ¿Con cuál? Pero ya dijo que no con Bad Bunny, don Tela.
0: No, digo que con Bad Bunny, predice el futuro.
1: Y también en English, baby. Oh, yeah.

0: el hijo perdido de Michael.
1: Sí, mucho talento, ¿eh?
2: ¿Pero cómo se llama?
0: Bruno Mars.
1: Bruno Mars.
2: Ah, oh, Bruno Mars, mi compa.
0: Ay, no, sí, stop.
1: Tenemos a Rosita. Hola, Rosa.
3: Hola.
0: Rosita.
1: ¿Cuál quieres que te mate, Don Tel? A ver, ¿qué rola viejita?
3: Pero la dejé jugar un ratito para que la escuchen bien, porque siempre la cortan antes.
0: ¿Cuál rolita?
1: La dejo toda, ahora resulta.
0: ¿Sí?
2: La quiere toda la Rosita.
1: Cuando tú tengas tu programa, tú haces lo que tú quieras.
2: No, a la Rosa le gusta toda.
1: ¿Cuál, Rosa? ¿Cuál?
2: Ahí te va toda, Rosa.
3: Claro. Ok, Jacinto Pérez de la O con los felinos.
1: Jacinto Pérez de la O.

0: Y si quieres algo más moderno, te pongo otras canciones.
1: No. Otra estación.
2: ¿Cómo estás, Javier?
3: Aquí todo el cielo.
4: Ah, muy buena.
2: Escucharte, espero que estés bien.
0: And I got many more. Muchas.
5: Ah, esa también está buena. La puso
0: usted la música nueva.
1: ¿Este popurrí o qué pedo?
0: Está mejor que la música vieja que oyen.
1: ¿Con DJ Cristian las mezclas o qué?
4: ¿Dónde? No. De la Mata, regresamos. 1-855-370.

0: vamos con Dontela te la mata. Cualquier canción viejita con una nueva. 1-855-370-3100.
1: Tenemos a Lalo, Lalo, Lalo.
0: Lalo, Lalo, Lalona.
1: Lalo.
0: ¿Qué rollo, Lalito?
1: Eduardo.
2: Lalo.
1: ¿Qué onda, mi amor? Mátasela, Dontela, chulo. ¿Qué anda? ¿Qué de qué? Que la música antigua y no sé qué.
2: A ver, yo quiero que Dontela me mate.

0: Esta.
1: A ver.
2: ¿Esa es albur, güey?
0: ¿Con o sin albur? No, es amor eterno de Juan Gabriel. A ver si
2: ¡ay, no, no!
3: ¡Otro morido! ¡Otro!

0: news.
1: No, no, no.
0: Old news. Come on, guys.
2: Yo he sufrido mucho por tu ausencia.
1: Ay, no, ya.

0: Gabriel Ju.
1: No, Juan Gabriel está.
2: A ver, mira, tenemos a Mario. Hola, Mario.
3: Me cae gordo, en tela, neta.
0: That's right.
3: Qué bonita rola, tuvo que madrearla con esta.
2: Hola, Mario.
1: Mayo Mayito.
4: ¡Ey! ¡Ey!
2: No digas ese nombre, por favor.
4: Díganle a Don Tela que. ¡Que mate esta canción!
1: A ver, dile.
2: ¿Cuál?
4: ¡Tigres del Norte!
2: ¿Cuál, Vali?
4: ¡Carta abierta! Ay. ¡Con los Tigres del Norte!
2: ¡No, esa no, papi! ¡Eso sí que...

0: Felipe a la una, Felipe a las dos.
1: ¡Felipe!
0: A ver, tenemos a... Vamos con Juanito. ¡Hola, Juan!
2: ¡Hola, Pelón! ¿Cómo andas?
0: Muy bien, muy bien. ¡Saludos! ¿Cuál quieres que te mate, Don Tela?
2: Tengo una casita del himno de las chivas.
0: ¿Qué?
2: ¡Póngela!
0: El himno de las...

0: eso, viéndotela.
1: Ya ni la friega, don Tela.
2: All music, all music.
0: Bueno, ponme la del Malagón.
2: Soy el rey de la noche.
0: Ándale, algo así.
2: Oh, pobrecito.
0: ¿Por qué pobrecito?
1: Mejor la del Chicharito. ¡Hey, Chicharito!
0: Nah, ¿por qué?
3: Y todo lo que mata, eso, es this song right here. ¿Qué?

0: ¿Cuál?
1: ¡Ay!
0: ¡La Champions!
1: ¡La Champions!
0: ¡That's right!
1: ¡Oh, my música.
0: God! Esto sí es fútbol.
1: Ese sí es fútbol.
0: Mbappé, aquí huele a Mónaco.
2: Fui yo. Pensé que huele a Mónaco.
1: Fui yo, a Moníaco.
0: Huele a... Esto huele a París.
2: Le París. ¿Eh?
0: Esto huele a tacos.
2: ¡Qué ricos son los tacos! ¡Que vivan los tacos de pastor y de canasta!
0: ¡Esto huele a perro callejero!
1: ¡Asco!
0: ¡Esto huele a perfume Dior!
1: ¡Tu pañal huele a muerto!
0: ¡Esto huele a Roma!
1: ¡Cállese ya, don Tela!
0: ¡Esto huele a Italia, a París, Francia!
1: ¡Emiratos!
2: ¡Pero si ni ha ido, que anda de presumido!
0: ¡Ah, pero esto huele!
2: ¡Ay, ni sabe qué huele!

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1: Ay, chavos, les tengo que contar algo que, oh my God, oh my goodness.
2: What happened to you?
1: Todo el mundo ha deseado hacer esto.
3: ¿Qué?
1: Y un hombre de 55 años.
3: Morro.
1: Con una mujer de 60.
3: Ay, no.
1: Cumplieron una fantasía íntima.
3: ¿Dónde? ¿Sí?
1: En el lugar que todo el mundo quiere hacer el delicioso.
2: ¿Y si pudo el don de 55?
1: ¡Sí se puede!
2: ¿Ah, neta?
1: ¡Sí se puede! Ahorita les cuento qué pasó, cómo, cuándo y dónde. Y si sí rifaron .com.
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1: Ay, Jesucristo Redentor.
2: What happened?
1: Cacharon un hombre de 55 years old with a girl with 60 years old.
3: Oh my God.
1: Echando pasión.
2: Espérame, pero ya estás mayorcitos, o sea, para los que no entendieron, Pau dijo que cacharon a un vato de 55 años con una señora de 60.
1: Echando pasión.
4: Ya una viejona.
1: Dijo el decrépito. A los dos decrépitos.
4: A la cárcel.
1: Los ignoro.
4: No, pues.
1: Ellos
4: señor.
1: Estaban echando pasión. En un lugar. Donde no deberían de haberlo hecho.
2: Espérame, ¿era un lugar ¿dónde? Público?
1: Público.
2: No.
1: ¡Ay! ¡Chulos!
2: ¿Dónde?
1: Ahorita les platico todo. Oh my god, oh my goodness. De Arky Rose.

0: People. No saben lo que pasó.
1: What tomorrow, brother?
0: Me encanta esta nota.
2: A ver.
0: Aunque sea un delito. ¿Eh? Porque ¿saben qué? Esto me da la viva idea de que el amor, ya más adultos, existe. Y no solo el amor, sino la pasión, mi vida. Chico.
2: Pues sí existe, pero por ejemplo, en el feo nomás en su mente.
1: Pero existe.
2: No, en su cabeza, claro.
0: Pues. Esta pareja dijeron, ¿y si no somos unas vacations?
2: Ok.
0: Halostock.
2: Muy bien.
0: Vacations. Y que se suben a un avión allá por los Panamás.
2: Ah, muy bien, qué padre.
0: Y dicen que en Panamá hay calor y
2: no,
0: por lo tanto
2: mucho.
0: ¡Ay, candela, mi vida!
2: ¿Cómo nos la pasamos en Panamá, Feito?
1: Ay.
2: Saludos a todos y todas las panameñas. Qué bonito país.
1: Qué bonito se abre
2: playita, Pao.
1: Qué bonito se abre el canal de Panamá.
2: Ah, ese
1: qué
2: canalito.
1: Qué bonito es el bajón del barco.
2: Venga.
1: Y de la subida.
2: Muy
1: qué hermoso es el canal de Panamá.
0: Pues esta
2: deberíamos
0: pareja
2: regresar.
0: Vio eso.
1: Sí.
0: Ajá. Él, 55 años de edad, ella, 60.
2: Wow.
0: Iban en el avión y que volteaban derecha e izquierda y de repente el señor le agarra su mano. Ponme una canción como la de 50 sombras de Grey.
2: Ándale.
0: Ay, algo así de erótico, algo así de sensual. Y el señor voltea y le dice, Petronila,
1: ya sé.
0: Hoy sí te va a tocar.
1: Petronila.
0: Todo lo que tú toda la vida has pedido. No, pero ponte una de las sexys, es de cuando ya están enamorados.
2: Okay.
0: Una cuando están en el cuarto rojo.
2: Eso era cuando se conocieron.
0: Ay.
2: Ya cuando se le iba a llevar al cuarto rojo.
0: Esa música. Uy, y le dice, ahora sí te voy a dar Petronila. Y la Petronila, uy, gordo, es cierto. Fijo, Berta, que me vas a dar todo y el todo, mi reina. Ay, pero faltan como 5 horas para llegar. Párate y vete al baño. ¿A qué baño, Figoberto? Al baño del pasillo. Y bájate los pantalones, porque te voy a dar todo. Ella, ¡ay! ¡Gordo marrano! ¡No, cállate!
1: ¿Petronila?
0: Te voy a dar, Petronila, todo, mi amor. Petronila, ¡ay, si nunca hemos hecho eso! Pues hoy va a ser el primer día que la Petronila se quita el cinturón de seguridad, se para y se va al baño.
1: ¿Eh?
0: Le dice, cuando toque 3 veces, tac, tac, tac, abres la puerta. Ay, la Petronila, ay, Jesús, gracias por bendecirme. Necesitaba esto en mi vida.
2: Vale.
0: Que se va la Petronila, volteando derecha e izquierda para que ninguna hermosa la viera. Y entra. Y el Figoberto dijo, voy a contar a 50. 1, 2, 3, 4, 50. Y se para y...
2: Se acasa sus años.
0: No, de contar de los segundos. Para que nadie se diera cuenta.
2: Sí, porque el vato tenía que 55.
0: 55. Y ya se para y entra y se voltea derecha e izquierda. Y de repente llega al baño y toca. ¡Ábreme, Petron! ¡Ábreme! Y la otra abre disimuladamente y que se mete. Y que de repente, ¡ay, te va tus 50 sombras de Grey,
2: no,
0: mi reina! ¡Tracatum! ¡Pum, pas, pum, pum! ¡Arriba, abajo, izquierda, derecha! ¡Izquierda, derecha, arriba! ¡Frente, izquierda, derecha!
2: ¿Le hizo la de espejeando de Tucanes?
0: ¡Ay! ¿Y qué creen?
2: ¿Qué?
0: Que tanta pasión hubo que se quitaron algunas prendas. Y que chocaban contra una pared y otra, y que de repente el aeromoz escucha un ruido extraño en el baño.
2: ¡Ah!
0: Digo, este ruido no es de que tengan indigestión o algún dolor en el estómago, ni en el esófago. Esto es distinto. Y va y les toca, nac, nac, nac, nac. Y es, cállate, manito, cállate. Ay, mi amor, cállate. Bla, bla, bla. ¿Qué creen? Que el aeromeso que se enoja, les toque y toque y toque. Y esto sin control, tocándose sus cuerpos. Cuando de repente abre y los encuentra semi-encueradotes
2: no,
0: a los dos.
2: ¿Cómo?
0: 55 años él, ella 60. Ay, una disculpita, no aguantábamos tanta pasión.
2: ¿Neta?
0: Y que la hermosa dice, ¡piloto, frénale! Como diría la Chayo, ¡afrénale!
2: ¿Pero cómo no?
1: ¡Afrénale!
2: ¿En pleno vuelo, piloto?
0: En pleno vuelo.
2: No.
0: Aterrizaron en el aeropuerto más cercano para bajar a estos indecentes cochinos.
2: A los cochinos adolescentes.
1: ¿Qué?
0: Yo les quiero dar un aplauso porque siempre dije, ay, cuando tengas 60 años, ¿qué tal si no pasa eso? Pero ahora esto me da esperanza de que sí hay pasión.

0: After 60s. Oh my goodness. Rico, rico, rico.
1: Para el hombre, sí.
2: Ahora, consíguete alguien que pueda, porque también imagínate el vato ahí en el avión y todo el rey. A lo mejor ni estaban haciendo nada.
0: Estaban encuadrados. ¿Cómo se nota lo que ustedes harían en el baño, chavos?
2: No, no, no.

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1: Son las 2 de la tarde con 5 minutos en Radio Lobo 97.7.
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1: Santita, buenas tardes. ¿Cómo andamos, Aida?
2: Yo contenta, feliz y todo lo demás. Y estamos en miércoles, ya miércoles. A mediados de semana, de aquí para el fin de semana.
1: Oye, Santita, hablando de, fíjese que recuerde que esa noche hay un juego de los Ice Tops. Si usted ganó boletos para ese juego de esta noche, tienen hasta las 3 de la tarde para venir por ellos aquí a la oficina de Rayo Lobo, porque regalamos y regalamos muchotes, Santita.
2: Un montón, y qué bien, porque hay noches que no necesitan ayuda, ¿verdad?
1: Ándale.
2: De los Ice Tops. Pero partidos de estos, como el día de hoy, Pacific Islander Night, necesitan el apoyo de la comunidad. No queremos que Orbe vea así los bleachers y diga, where's my people.
1: Ándale.
2: Así es que venga por sus boletitos, un montón que regalamos.
1: Bueno, pues ahí está. Buenas tardes, saluditos y bienvenidos a su miércoles. Aquí estamos con ustedes. Bueno, estoy con ustedes hasta las 6 de la tarde porque tú ya te vas, Anita.
2: Ya me voy, nomás vine a saludar. Hey. Tenemos la invitación de Sandy Resort y Casino a Sunny 505. El día de hoy nos van a dar todos los detalles y voy a estar platicando con Renazo ya cuando se aproxime la hora para decirles, yo creo, y le digo a Renazo, yo lo que creo este evento es para darnos a saber a todos los eventos, todas las sorpresas que nos tienen preparados para este veranito. Así es que ya sabe, la 25 al norte, en Tramway, Sandia Resort y Casino.
1: Así es, a Rayo Lobo, Santita transmitiendo en vivo, empezando a las 4 de la tarde, así es que no se lo vaya a perder, de 4 a 6, y pues a disfrutar de esta tardecita.
2: Claro que sí, los dejo buenísima compañía y se lo encargo, cuídenlo, mándenle muchos mensajes. No lo dejen solo.
1: No, ¿dónde van?
2: ¿Verdad que sí?
1: Oye, Sanita, andamos tan de buenas antes de que te vayas, que en esos momentos a New Mexico United contra Tampa Bay Rowdies, eso va a ser el próximo miércoles, en una semanita, el 20 de mayo, va a ser a las 6:55, va a ser New Mexico Soccer History Night. Si usted quiere un paquete de 4 boletos, sea la primera llamada en esos momentos, le vamos a regalar

0: ese paquete de cuatro boletos, ¿verdad?
1: Porque somos unidos. 880-9770, marque ya.
0: Sí, vámonos a los United, vamos a apoyar al negro y amarillo. Nos vamos a la llamada número uno, Sandita, y dices.
1: Radilo, buenas tardes.
2: Buenas tardes.
1: Hola, buenas tardes. ¿Quién habla? Hello. ¡Javier! Oye, Javier, ¿qué los boletos? Nomás saludas, llamaste para saludar.
2: Los boletos.
1: Ah, ok. Pero saluda a tu público, Javier, que cada tarde aquí estás, esperando la llamada de Javier. Dile, hola, buenas tardes.
2: Buenas tardes.
0: Buenas tardes. Buenas tardes, soy Javier. Soy Javier, soy rufero y trabajo hasta las 5:30, soy bien trabajador.
1: Eso sí. Órale, pues, hijo, pues no cuelgues para darte todos los detalles por tus boletos, ¿ok?
0: No nos cuelgues, Javier, vamos a continuar con más. No le cambie, voy a regresar con todo lo que le tengo preparado esa tardecita de miércoles de mejoramiento personal aquí en Radio Lobo 97.7.
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9, un par de boletos para la cascarita dominguera y en el Overtime Sports Bar and Grill en el OT's. Ese domingo llegan a los Caimanes de Sinaloa, los Amigos de la Montaña, en un evento para todas las edades, allí en el 4100 de la calle San Mateo. Boletos tú los puedes comprar en los lugares de costumbre o gánate tu par en esta hora. 3:45. En el segmento de Nuestra Tierra del Encanto,

0: El gobierno federal presentó una demanda civil contra la diócesis católica de Las Cruces y la tesorera del condado de Doñana, o sea, buscando tomar posesión del Monte Cristo Rey para actividades relacionadas con la vigilancia fronteriza. La demanda, basada en el derecho de expro...
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30 minutos en Radio Lobo 97.7. Prepárense, llega otra cascarita dominguera y al OT's Overtime Sports Bar and Grill 4100 de la calle San Mateo. Ese domingo 17 de mayo llegan los Caimanes de Sinaloa en un evento para todas edades. Los boletos tú los puedes comprar en los lugares de costumbre, pero ahorita a las 3:45 a la llamada número 9, un par de boletos. Ay, no se lo vaya a perder. Todo empieza a las 5 de la tarde ahí en el OT's 4100 de la calle San Mateo. Imagínese usted andar ahí muy a gusto, usted disfrutando, y de repente se le acerca a alguien y le dice: ay, hace para allá porque soy alérgico a personas. Soy alérgica a la gente. Me sale roña. Me dan escalofríos. Me da comezón. ¿Puede ser alérgico a la gente? Fíjese, la ciencia cree que sí. Ya, la ciencia cree que sí. Porque esto te suene a una escena de película de Hollywood, pero en realidad se trata de un síndrome que afecta a algunas personas, friends. Suena a ciencia ficción el pensar que una persona puede provocar estornudos o picores solo con estar cerca de otra. Sin embargo, lo que podría ser considerado como alergia a otras personas, eso podría ser real, ¿ya? Esta historia es una condición, esta misteriosa condición tiene nombre y los científicos continúan investigando sus causas y sus consecuencias. O sea, se trata de lo que es el síndrome People Are Allergic to Me, el PATM del inglés, la gente es alérgica a mí. Y curiosamente, a diferencia de otras alergias, no es la persona afectada quien sufre, sino quien los rodea. Fíjese, diferentes testimonios, por ejemplo, cuando, ¿se acuerdan cuando daban cacahuatitos en los aviones? ¿Se acuerdan? Y luego los cancelaron porque, pues, nunca faltaba una persona en el avión que era alérgico al cacahuate. Entonces, los cancelaron. Entonces no es la persona afectada, es la gente que le rodea a esa persona. Fíjese, diferentes testimonios de personas que creen que padecen este síndrome de provocar alergia a otras personas con una sola presencia. Imagínense, ay, ya llego aquel, ay, mandan unos estornudos, ay, ay, ay, situación, ay, ay, ay, la comezón en los ojos. No, dile que se vaya, dile que se vaya. Con el simple hecho de la presencia, destacan que las personas con las que comparten espacio de pronto empiezan a con toser repentinas, esas toses repentinas, la tos de perro. ¡Hace para allá! ¡Eres tú! La incomodidad. Ay, no. Me da escalofrío nomás estar cerca de este. E incluso urticaria. O sea, los científicos aún no han llegado a un acuerdo sobre las características de este síndrome, pero se sigue investigando, siguen ahí investigando, dicen. Un grupo de investigadores de la Universidad de Tokai, allá en Japón, liderado por Yoshika Sekin, profesor de química, estudiaron, fíjese, los gases, los pedos que esas personas liberaban a través de la piel. Ya, ya. A ver, échese otro. Ah, este. Los análisis químicos mostraron que pacientes con ese síndrome de lo que es el PATM liberaban niveles anormales altos de tolueno. Así se le dice, el tolueno. ¡Ay, tu tolueno! Una sustancia presente en pegamentos y pinturas hasta 39 veces más de lo normal, dude. Imagínese nomás ese. ¡Ay! Por lo tanto, las primeras hipótesis de los expertos es que, pues quizá ese síndrome tenga que ver con una alteración metabólica de algún compuesto corporal, una predisposición genética, o que quizá pueda también tener algún tipo de efecto los factores ambientales. Aunque el síndrome en sí es bastante curioso, los afectados que no solo sufren físicamente, sí pueden verse alterados emocionalmente, ya que pues pensar que das alergia a otras personas puede hacer que aumente la ansiedad, incluso hasta el aislamiento. ¿Ya? Dice aquí el texto al 880-9770, dice, se voltean para no saludar. Imagínense nomás. ¿Cuál era la palabra? Para soltar lo que es el qué. ¿Dónde está la palabra? El tolueno, oiga. El tolueno. Se voltean para soltar el tolueno. Bueno, pues ahí está. Muy buenas tardes. Saluditos. Continuamos con más.

3:45, llamada número 9. Los Caimanes de Sinaloa y en el OTs este dominguito, otra cascarita dominguera, la oportunidad de ganar boletos. Solo para Lupe y a toda la gente por allá en Belén, saluditos. Somos a Radio Lobo 97.7, la que toca puras buenas.

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1: Son las 3 de la tarde con 45 minutos en Radio Lobo 97.7, la que toca puras buenas. Muy buenas tardes, este domingo está de regreso otra cascarita dominguera por ahí en el OT's Overtime Sports Bar and Grill, 4100 de la calle San Mateo. Es al sur de la calle Montgomery. Llegan los Caimanes de Sinaloa, Amigos de la Montaña, en un evento para todas edades. Todo empieza a las 5 de la tarde, no se lo vaya a

0: Perder ese dominguito 17 de mayo, los boletos tú los encuentras en los lugares de costumbre, pero si tú eres la llamada número 9, right now, yo te voy a regalar un par de boletos para que no te pierdas esta cascarita dominguera con los Caimanes de Sinaloa. Así es que márcale, participa y gana. Llamada número 9, gana 880-9770. Yo voy a regresar con tu llamada y también voy a regresar con lo siguiente. A la hora de viajar, las preocupaciones deben ser incluso mayores. Y hay un consejo, y un consejo de viaje se ha vuelto viral en los últimos tiempos. ¿De qué se trata? Envolver el pasaporte en algo, ¿ok? Te lo platico, te lo digo en unos minutos, regreso con eso. Voy a regresar con la llamada número 9 aquí en Radio Lobo 97.7, la que toca puras buenas. ¡Vámonos!
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0: Bueno, nos vamos con la llamada número 9 al 880-9770. Es un par de boletos para que el domingo se vayan al OT's, ahí en el 4100 en la calle San Mateo. Otra cascarita dominguera con los Caimanes de Sinaloa y los Amigos de la Montaña. Evento para todas edades. Nos vamos con la llamada número 9. Vamos a ver aquí Radio Lobo. Buenas tardes.
1: Buenas tardes.
0: Buenas tardes. ¿Con quién tengo el gusto?
1: Hola, con Diana.
0: Diana, llamada número 9. ¡Felicidades, Diana! Su par de boletos este domingo al Overtime Sports Bar and Grill, 4100 en la calle San Mateo. Llega la música en vivo de los Caimanes de Sinaloa, ¿ok?
1: Ok, muy bien, gracias.
0: A usted por escuchar, Diana. Solo díganos cuál es la estación que toca puras buenas.
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1: Eso es lo nuevo de la original Banda de Limón. Aquí es en Radio Lobo 97.7, la que toca puras buenas. Muy buenas tardes, saluditos, feliz miércoles, miércoles de mejoramiento personal. Fíjese, los expertos coinciden ya en este miércoles de mejoramiento personal. Envolver tu pasaporte en papel de aluminio te podría salvar del robo de datos. Fíjese, la seguridad es esencial, amigos. Y en un momento de la historia en el que estamos más expuestos que nunca, debido a la digitalización extrema en nuestro día a día, es incluso pues más importante. Una acción que puede sorprender a muchos, y es que parece un truco casero que no sirve para nada, pero usar papel de aluminio tiene el objetivo de prevenir el robo. Yeah. En la actualidad, la mayoría de los pasaportes son biométricos, también conocidos como electrónicos, incluyendo un chip de identificación por radiofrecuencia que almacena nuestra foto, nuestro nombre, nuestra fecha de nacimiento, entre otros datos. Oye, no, yo no sabía todo eso en el pasaporte. Ya nomás. Es ahí cuando, sin una protección adecuada, un delincuente con un lector RFID podría conseguir nuestra información pasando cerca de nosotros en los aeropuertos, en las estaciones u otros lugares de tránsito concurridos. ¿What? Fíjese nomás cómo poder pasar. Hola, ¿cómo está? Buenas tardes, ¿dónde van? Voy a Las Vegas. Y ustedes, no, ya voy a mi casa. Tenga buen viaje. Y ya se robaron nuestra información, dude. Ya. Fíjese, una medida que funciona es bloqueando radiaciones electromagnéticas externas. Ante esta posibilidad de robo, el papel de aluminio actúa como una jaula de Faraday, la cual anula el campo eléctrico en su interior. O sea, bloqueando radiaciones electromagnéticas externas. De esa forma tendremos una barrera que está evitando el acceso a estos datos. Imagínese llegar al aeropuerto. Espéreme, señor. Ahí está el señor, que es el seguridad al que chequeé ahí. Déjeme desenvolver mi pasaporte. No, no es una quesadilla. Es mi pasaporte. Imagínese cómo se nos quedarían viendo. Y este loco que... Pero oye, si funciona, pues ¿por qué no, verdad? Una medida efectiva, pero ante la que hay que tener en cuenta la fragilidad del papel de aluminio, el cual puede romperse en cualquier momento. Right. Dejando de esa forma huecos por los que la señal podría filtrarse. En caso de que busques una solución más cómoda, existen fundas con bloqueo RFID. Yo prefiero mejor eso, una fundita, ¿no? Yo voy a buscarla ahí en el Amazon, a ver si me llega overnight. Para cuando salga a las 8 de la mañana de mi casa y ya esté esperando mi fundita, en vez de traer mi pasaporte envuelto en aluminio porque voy a parecer loco. En caso de que busques una solución más cómoda, pues en esas funditas, recuerda que es para bloquear el RFID, que cumple la misma función, pero tiene una mayor resistencia y también podemos emplear en otros objetos como tarjetas de crédito, decían. All right. A ver, vamos a ver aquí. ¿Cómo se escribe fundita? Para bloquear. ¿Qué era? ¿Le qué? ¿Qué queremos bloquear? RFID. Mira, ahí están. Ahí están. Ok. All right. Uh-huh. Pues son como funditas también de aluminio, ¿verdad? Pero pues también se ve ya un poquito más normal. No, a traer ahí el pasaporte ahí todo envuelto en el aluminio. Ahí está, no, búsquenlas en el Amazon, friends. Ok, ahí está, hay que cuidar nuestra identidad, decían. Vamos a dar brinquito hacia las 4 de la tarde, no le cambie. Ahí vienen boletos para New Mexico United, ahí vienen más boletos para los Caimanes, ahí viene su reporte de tráfico y muchísimo más aquí en Radio Lobo 97.7, la que toca puras buenas. ¡Vámonos!
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1: Y a las 4 de la tarde con 4 minutos en Radio Lobo 97.7, la que toca puras buenas en Nuevo México, en el país en cual vivimos, en el mundo que compartimos. Esas son las 4 noticias a las 4 que marcan el 13 de mayo 2026. Contaminación del aire en Albuquerque, Santa Fe. El informe State of the Air clasificó a Albuquerque, Santa Fe entre las más contaminadas de los Estados Unidos. El condado de Bernalillo registró su peor nivel desde el 2013, con 12 días de ozono elevado de entre el 2022 y 2024. Expertos advierten que el ozono puede provocar asma, problemas cardíacos y otros daños graves a la salud. Los incendios forestales también contribuyen al aumento de contaminación por partículas. Las autoridades estatales han implementado programas y regulaciones para mejorar la calidad del aire. Las Vegas inicia restricciones de agua. La ciudad comenzó la fase 1 de restricciones de agua debido a nevadas invernales por debajo del promedio. Se limitarán los horarios y días de riego, además de restringir el lavado de autos y el uso de agua en piscinas y fuentes ornamentales. Los restaurantes solo podrán servir agua si el cliente la solicita. Las autoridades aclararon que la medida es preventiva y no existe una crisis inmediata de suministro. Tarjeta sobre bienestar digital en Santa Fe. Las escuelas públicas de Santa Fe lanzaron tarjetas coleccionables sobre el bienestar digital y hábitos saludables relacionados con el uso de pantallas. Más de 42,000 tarjetas fueron distribuidas desde kinder hasta octavo grado, incluyendo versiones en español. Algunas tarjetas especiales permiten ganar bicicletas gracias a patrocinadores locales. Los maestros y estudiantes aseguran que la iniciativa ha generado conversaciones sobre higiene digital en la escuela como en casa. Brote gastrointestinal en crucero. Ambassador Cruise Line quedó bajo confinamiento en Burdeos, Francia, después de que un pasajero de 90 años muriera. Cerca de 50 pasajeros presentaron síntomas como vómitos y diarrea mientras el barco recorría varios puertos europeos. Las autoridades descartaron inicialmente la presencia de norovirus y negaron relación con el hantavirus asociado a otro crucero internacional. Actualmente se realizan más análisis médicos para determinar la causa exacta del brote. Mientras tanto, el barco permanece atracado antes de continuar su ruta hacia España. Y ahora nos vamos con el reporte de tráfico.
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1: Ya a las 4 de la tarde con 6 minutos, el reporte de tráfico es el primero de la tarde. Amigos, en estos momentos se nos está reportando un accidente en la calle Carlisle, al norte de la calle Menal. Carlisle, al norte de la calle Menal, prepárense para eso. También ya estamos viendo que está aumentando el tráfico en la I-40 del lado este hacia el lado oeste, pasando el intercambio. Estamos viendo de 24 a 32 millas por hora. La misma situación en la I-25 del norte hacia el sur. Por allá estamos viendo a 27 a 29 millas por hora. Hay que manejar con precaución y siempre utilizar ese cinturón de seguridad. All right. Buenas tardes, saluditos y bienvenidos a su miércoles 13 de mayo 2026. Santita está en vivo desde el Sandia Resort y Casino. Ahorita vamos a platicar con ella para que nos cuente qué es lo que está pasando para allá. Por allá, si tiene tiempo, si tiene la tardecita libre, pues ahí acompáñenla. Allá en el Sandia Resort y Casino. Sí, ahorita platicamos con ella. Oye, próximo miércoles. El miércoles 20 de mayo, New Mexico United, New Mexico Soccer History Nights. New Mexico United contra Tampa Bay. Vamos a estar ahí apoyando el negro y amarillo. Si tú quieres un paquete de 4 boletos, la primera llamada en esos momentos al 880-9770 se lleva este paquete. Son 4 boletos para que se vea la familia. Es el próximo miércoles. En una semanita es New Mexico United contra Tampa Bay. ¿Quiere esos boletos? Márquele, participe y gane. Vámonos con la primera llamada. Vamos a ver aquí. Radio Lobo, buenas tardes. Buenas tardes. ¿Con quién tengo el gusto?
2: Con Carlos.
1: Carlos, llamada número 9. Perdón, la primera llamada. Felicidades, Carlos. A su paquete de 4 boletos se lleva a la familia al partido de New Mexico United el próximo miércoles. No nos cuelgue para tomar toda esa información, ¿ok?
2: Gracias.
1: Órale, a usted por escuchar. Vamos a regresar con el minuto del consejo, my friends.

que la de los cruceros. No se rían, estamos hablando en serio. Voy a compartir los consejos que nos da el Departamento de Salud de Nuevo México al regresar aquí en Radio Lobo 97.7. Somos la que toca puras buenas. ¡Vámonos!

0: y las partículas del virus se dispersan en el aire. ¿Okay? O sea, básicamente, cuando el ratoncito hace su poposito y si está infectado con el virus, pues ya nos jodimos. Ahora, para reducir el riesgo de contraer el hantavirus sin nombre, yo no sé por qué le pusieron así el sin nombre, en Nuevo México, NMDOH, o sea, el Departamento de Salud de Nuevo México, recomienda lo siguiente, ¿all right? Hay que seguir estos consejos. Ventilar edificios cerrados como las cabañas, como los vehículos abandonados o almacenados antes de entrar. Remojar los nidos y excrementos con un desinfectante, como una solución de cloro al 10% antes de limpiarlos con toallas de papel. Use guantes y considere usar una mascarilla. No aspirar ni barrer excrementos de roedores, ya que eso puede dispersar partículas del virus en el aire donde puede ser inhalada. ¿Okay? Colocar pilas de heno, madera y composta lo más lejos posible de su hogar y desechar basura y montones de objetos acumulados. Colocar trampas para ratones y luego sellar las viviendas para evitar que entren esos roedores. La veterinaria estatal, la doctora Erin Phipps, dice: los habitantes de Nuevo México no deben de preocuparse por el virus Andes en el estado. Don't worry about it. Be happy. Okay? Vivan con confianza, decía. Nomás, pues, si ven un ratoncillo, pues a lo mejor no está infectado. Pues si no está infectado, déjenlo ser, nada más. Ahora, si está infectado, pues ya valió. Es lo que nos están diciendo, ¿ah? Pero bueno, anyways. Vamos a ver qué es lo que está pasando por allá en el Sandía Resort y Casino. ¡Vámonos!
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2: 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Muy, pero muy buenas tardes. ¡Feliz miércoles! De aquí para el fin de semana. ¡Uy! ¡Qué emoción! Oigan, en esta tardecita estamos aquí en Sandía Resort y Casino. 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Yo sé que hay una agrupación ahí en el casino. Nosotros estaremos aquí. Entre más información nos dan de lo que viene en camino en este verano, por supuesto, les voy a estar comentando y les voy a estar informando. Aquí está de nuevo. Si usted no tiene nada que hacer esta tardecita, arránquese la 25 hacia el norte, salida de Tramway, Sandy Resort y Casino, festejando 25 años con Radio Lobo 97.7, la que toca puras buenas.
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0: Ya a las 4 de la tarde con 22 minutos en Radio Lobo 97.7, la que toca puras buenas. El reporte de tráfico: en estos momentos hay un accidente en la calle Carlisle al norte de Menaw. Prepárense para eso. El tráfico también ya va aumentando en la I-40 del lado este hacia el lado oeste, empezando San Mateo a lo que viene siendo Río Grande. Estamos viendo 18 a 19 millas por hora. También un accidente en el lado oeste de la ciudad de Albuquerque en la calle Unser al norte de la calle Irving. Prepárense para eso. Y también estamos viendo ya ese tráfico en Paseo del Norte, del este hacia el oeste, pasando la I-25. Así es que hay que manejar con precaución y siempre utilizar ese cinturón de seguridad. Y voy a regresar con el mix, despuesito del mix a la llamada número 9, un par de boletos para que se van a ver a los Caimanes de Sinaloa este domingo ahí en el OT's Overtime Sports Bar and Grill. Eso va a ser despuesito del mix. Regreso con eso en Radio Lobo 97.7, la que toca puras buenas. ¡Vámonos!
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35 minutos en Radio Lobo 97.7, la que toca puras buenas, el reporte de tráfico. Hay un accidente, allá en el lado oeste, noroeste de la ciudad de Albuquerque, por allá en la Answer, al norte de la calle Irving. Prepárense para eso. El tráfico al parecer está atrasado hasta la Paradise, así es que hay que manejar con precaución en esa área si lo puede evitar. Bastante tráfico en la I-40 del lado este hacia el lado oeste. Empezó la calle Carlisle, casi llegando a la calle Coors, Río Grande para ser exactos. Estamos viendo de 13 a 16 millas por hora. La misma situación en la I-25 del norte hacia el sur, empezando la calle Osuna y pasando la calle Montaño. Por allá estamos viendo 18 millas por hora. La paseo del norte del lado este hacia el lado oeste, pasando la I-25, estamos viendo 16 millas por hora. Hay que manejar con precaución y siempre utilizar ese cinturón de seguridad. 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Ahora, si tú eres la llamada número 9, ¿sí? Yes, sir. Te espera un par de boletos, así es que márcale, participa y gana 880-9770. Yo regreso con tu llamada y también voy a regresar con...

0: caridad. Te cuento más en minutos. Lo traigo para Radio Lobo. Yo soy la caridad. Platico de eso al regresar aquí en Radio Lobo 97.7, la que toca puras buenas. ¡Vámonos!
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3: Radio Lobo 97.7, la que toca puras buenas. Muy buenas tardes, feliz miércoles. 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

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Ya a las 4 de la tarde con 57 minutos en Radio Lobo 97.7, la que toca puras buenas. Muy buenas tardes, saluditos, miércoles de mejoramiento personal. O diré nomás, Donate a Day's Wages to Charity Day. Es el día de hoy, 13 de mayo. Esa fecha está dedicada a promover la solidaridad con las personas menos favorecidas y fomentar las donaciones a organizaciones benéficas en todo el mundo. Fíjese, la iniciativa fue creada en el 2009 por el matrimonio formado por Eugene y Minhee Cho. Durante ese día, muchas organizaciones realizan eventos de recaudación de fondos donde las personas pueden donar dinero o ofrecer trabajo voluntario o compartir sus conocimientos o su experiencia profesional sin cobrar. Miren nomás. Esa es la historia del día de donar el salario de un día. El día de donar el salario de un día forma parte de ese movimiento One Day's Wages, fundado en el 2009 por Eugene Cho y su esposa Minhee, allá en Seattle, Washington. Ahora, pues la pareja ahorró durante 3 años y creó un grupo de Facebook llamado Fight Global Poverty, para realizar una inversión inicial de $68,000 destinada a combatir una de las mayores problemáticas del mundo, o sea, la pobreza extrema, friends. Ahora, según Cho, la inspiración surgió tras visitar a Myanmar en el 2006, donde observó las malas condiciones de las escuelas y los bajos salarios de los maestros. Desde su creación, One Day's Wages se ha convertido en un movimiento internacional con donantes apoyando proyectos benéficos en más de 44 países. Además de recaudar fondos, la iniciativa también sirve como una plataforma para que organizaciones sin fines de lucro compartan sus objetivos y su trabajo comunitario, dude. Ahora, ¿por qué? ¿Por qué es importante este día? La pobreza global puede combatirse. O sea, el movimiento busca crear conciencia sobre las difíciles condiciones que enfrentan millones de personas en distintas partes del mundo y también inspira, friends, inspira a todos a aportar, aunque sea de una manera pequeña. Dar es una bendición. La celebración recuerda que compartir lo que tenemos con otros es un privilegio y es una forma significativa de ayudar a quienes más lo necesitan. Ayudar a los menos favorecidos. Fíjese, muchos niños y muchas familias no tienen acceso a necesidades básicas y es debido a las circunstancias en las que nacieron. Ahora, las donaciones pueden contribuir a mejorar sus oportunidades de calidad de vida. Así es que la pregunta que yo los hago ya para cerrar ese segmento, ¿tú lo harías? ¿Donarías tu sueldo de todo un día? Yo sé que está el curioso ahorita escuchando, ¿no? Diciendo, hoy es mi día de descanso. ¿Qué voy a donar?

0: energía, falta de deseo. ¿Mm? O mire, ¿qué tal? O tal vez traiga algunas arrugas, pérdida de volumen. ¿Mm? O tal vez está cansado, está cansada de intentar de bajar de peso y no ver resultados. No se preocupe, porque vamos a regresar con nuestros buenos amigos de Look Rejuvenated Medical. Es una consulta, es un spa aquí local que se ha unido a la familia de Radio Lobo y vienen a platicar sobre los servicios que ellos tienen para ofrecerle a usted. Vamos a platicar con ellos al regresar, así es que no le cambie. Somos Radio Lobo 97.7. Somos la que toca puras buenas. Muy buenas tardes.
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0: ¿Con quién empezamos? ¿Con Alejandro o con Samuel?
1: Sí, es para avisar a la comunidad que somos una clínica, prestamos servicio para nuestra comunidad sobre la salud y involucrando las hormonas, inflamación, tratamientos de inflamación y, claro, pérdida de peso. Y también haciendo lo que es lo médico estético, que es antiedad y tratamientos para rejuvenecerse.
0: Ah, sobre los tratamientos, hay tres servicios que se están anunciando aquí en Radio Lobo. Samuel, el primero con el cual vamos a empezar va a ser el reemplazo de las hormonas. Eso, cuando pasa eso, es de que sentimos cansancio, sentimos la falta de energía o el deseo. Platíquenos un poquito sobre eso, Samuel.
2: Sí, eso llega a un punto que ya nuestro cuerpo no está produciendo lo que es. So, muchas veces decimos, ya este es mi nuevo normal, y no es cierto.
0: Ya con 46 años.
2: O puede ser menos, ¿eh?
0: También estamos viendo
2: casos que es...
0: Yo lo digo por mi caso.
2: Y pues para eso estamos nosotros, para poder ayudar, educar, que hay maneras como combatir eso y sentirnos más saludables.
0: ¿Qué es el servicio? ¿Qué es lo que Luke Rejuvenated Medical ofrece para este caso, el reemplazo de las hormonas?
2: Eso sería una consulta con el probador, que es Alejandro Salcido. Hace una consulta y luego para eso tenemos que hacer análisis de sangre, para que ya después, cuando lleguen los resultados, Alex puede ver y platicar con el cliente y avisarle lo que está sucediendo y después planear para el tipo de tratamiento que guste.
0: Está médicamente supervisada, personalizada, y es para ambos, hombres y mujeres, porque a los dos les puede pasar
2: eso. Claro, exacto, nos pasa a las dos. Muchos pensamos que nomás es la mujer, a la mujer le dan los bochornos, y no es cierto.
0: Los bochornos, ahí está.
2: También es para los hombres, que también nos sucede a nosotros.
0: Ok. Alejandro, ¿algo que quieras agregar a eso?
1: Sí, mira, con el tratamiento de hormonas ayuda mucho, no nomás con tu energía y tu deseo y más bien todo tu sistema, ¿verdad? Te ayuda mucho cómo te sientes y poder cambiar esa mentalidad, cómo se siente uno, para poder también, o sea, nos queda mucho de vida y no hay necesidad de sufrir. Hay remedios para todo y eso es lo que vamos a ofrecer nosotros en nuestra clínica.
0: Y una vez más, hay que no ignorar las señales. ¿Cuáles son esas señales una vez más?
1: Las señales más comunes, claro, son no poder dormir bien, fatigación, baja energía, no tener deseo de estar íntimo con tu pareja. Y para las mujeres lo más claro son los bochornos, como dice Samuel.
0: Y eso es lo que ofrecen ahí en Luke Rejuvenated Medical. 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
0: Creo que nuestra comunidad y más allá, también otra de las cosas que ofrecen ustedes es la pérdida de peso, siempre buscando la manera, las dietas, estamos cansados de intentar de bajar de peso y no vemos esos resultados. Samuel, platícanos sobre lo que ofrecen para eso.
2: Sí, ofrecemos esos tratamientos. También no es un cookie cutter, es específicamente para el cliente o la clienta. Alejandro va a pedir unos análisis de sangre para checar que todo por dentro esté funcionando bien y no nomás darles medicamento y que se vaya. No, es algo que vamos a estar nosotros pendientes, llamándoles, que estén siguiendo la dieta bien, que estén haciendo ejercicio, que es muy importante también, y luego el medicamento. So, no va a ser algo que les damos medicamento y se van a la casa y ya. No.
0: Ofrecen programas personalizados, o sea, exacto. Tú traes a la persona al consultorio, platicas con ellos, los análisis, este y que el otro, le dices, este es su plan, vamos mano a mano con ustedes.
2: Sí.
1: Todos son diferentes, todos tenemos diferentes dosis, diferente estilo de vida, todos tenemos un cuerpo diferente, no es, como dice Samuel, un cookie cutter o algo estándar, ¿no? Yeah. Cada persona.
0: Yo recuerdo antes de la pandemia, porque no se rían de mí, pero esa fue la última vez que yo fui al gimnasio, ya nomás entró la pandemia y me dio mucho miedo estar entre mucha gente, así es que dejé de ir a los gimnasios, pero iba al gimnasio y es cierto, o sea, mi entrenador en ese entonces me dice, ok, ¿cuál es tu meta? Y en realidad es que, pues uno no que no sabe, dice, no, es que no sé, yo sé nomás que quiero perder peso. Entonces, un buen entrenador o especialista en este caso, se platica contigo y te dice, ok, pues este es plan, este es tu plan de alimentación.

0: meditación, ejercicio, me imagino también.
1: Sí, claro. Sí,
2: es importante también con la comida y lo que ofrecemos nosotros en nuestro programa, como Samuel es, hace cuenta, el entrenador, se citan con él una vez al mes para poder platicar sobre los tipos de comidas, el tipo de ejercicio, cómo y, o sea, en el, con, y quepa todo, que todo pueda caber en tu estilo de vida, en tu, porque cada quien es diferente, tenemos que trabajar, ¿verdad? Así es que tenemos que ver cómo hacemos ejercicio y quitarnos eso de que, ay, pues no quiero ir al gimnasio, no va a funcionar. No, claro que no tienes que ir al gimnasio, puedes ir a caminar 15, 20 minutos al día.
1: Y esto le llamo yo, René, no me hagas excusas, porque somos tan buenos para hacer excusas y no hacer el trabajo. So, realmente pues, te ponemos todo a ti en tus manos de que tú lo hagas, porque todas las excusas las vas a hacer tú y no queremos que nos vayas a culpar a nosotros que no funcionó. Si tú no comiste bien, no hiciste el ejercicio, pues, ¿qué pedo?
0: Así es. Oye, el porcentaje de gente que va con ustedes, por ejemplo, esto de bajar de peso, ¿qué porcentaje es alto el que lo cumple? Que dice, alcancé mi meta. Y no necesariamente lo digo por los servicios que ustedes ofrecen, sino porque tú lo acabas de decir, es la voluntad de uno como persona de vamos a comer bien, vamos a hacer el ejercicio, voy a ir a caminar alrededor de la cuadra, esto y otro, no hago excusas. Sí, cumple la gente.
1: Sí, sí, cumplen. Uh-huh. Sí, porque le ponemos todo para atrás a ellos de que qué es lo que ellos quieren. Uh-huh. Sabiendo que el esfuerzo lo van a tener que hacer ellos completamente.
0: Una de las cosas que dijiste, Samuel, cuando entraste aquí a la cabina, es de que muchas de las veces nuestra comunidad hispana tiene miedo a acudir a profesionales como ustedes por la falta de la comunicación del idioma.
1: Correcto.
0: Aquí los están escuchando de que, pues, hablan español.
1: Hablamos el idioma.
0: Hablan español y están, van mano a mano con el cliente. Sí. Y una vez más, el mismo número de teléfono para ese servicio de la pérdida de peso.
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0: Otro de los tratamientos, otro de los servicios, ya hablamos un poco de la salud, de lo que están ofreciendo ahí en Look Rejuvenated Medical, ahora es la estética, quiero verme bien.
1: Sí, claro.
0: Tengo lo otro que me quiero deshacer, esas arruguitas aquí, allá, los inyectables.
1: Sí.
0: Arrugas, la pérdida de volumen, platíquenos sobre eso.
2: Sí, es ahorita algo, un tema muy popular, ¿verdad? Muchas clínicas están abiertas sobre esto y nuestro modelo es quedarte y preservarte a ti algo natural. Es lo que queremos representar. Hay que dejarte como tú te ves, no verte diferente. Y es lo que mucha gente tiene miedo, por eso no quiere venir a las clínicas de...
0: ¿Cuál es el miedo? ¿Qué es lo que dicen ellos?
2: Que van a quedar como Lin May, ¿verdad? Eso es el...
0: Tengo un tío que está enamorado. Sí. Enamorado.
2: Eso es lo que todos dicen.
0: Y le preguntamos, pero tío, o sea, claro, ¿qué es lo que le ve? Dice, es que es una hermosa, esa hermosa mujer. Sí, sí. Y lo que pasa es de que ya es un tío mayor. Ajá. Entonces él se fue fanático antes de todo lo que le pasó en su cara. Y entonces ya uno ve fotos y dice, ok, en su tiempo sí fue bonita la señora.
2: Y eso no es lo que vamos a ofrecer. Nosotros es lo natural.
1: Otra, no, René, miedo, que dicen, los labios de pato.
0: Ándale, ¿te acuerdas que hubo un tiempo donde esa era la foto de las redes sociales?
2: Sí, claro.
0: El duckface, el famoso duckface. Así va a llegar la señora, sí, ¿no? Ya viene, no. ya llegué, amor, sí. ¿Vas a querer o qué?
1: Y como dice Alex, nosotros nos enfocamos en lo natural.
0: En lo natural.
1: Sí, y nos gusta educar, uh-huh, educar a los clientes.
2: Y empezar con una simple consulta, no hay que tener que hacerse tratamiento ahí, no, pues una consulta, ¿qué son tus metas o qué es lo que te preocupa? Y empezar con eso.
0: Una de las cosas que dice aquí el comercial es, dice, no es la edad, es la falta de mantenimiento. ¿Dónde es donde fallamos, pues? Que es la falta de mantenimiento, que no nos cuidamos.
1: Pues yo pienso que es el miedo. Uh-huh. El miedo y no agarrar la consulta y preguntar todas las preguntas correctas, ¿sí? Y ahí es donde la responsabilidad de cada de nosotros, que en cuanto lleguen con nosotros, es educarlos, hacerlos sentir a gusto y educarlos con todo lo que es y explicarles paso por paso.
0: Resultados inmediatos, naturales y sofisticados.
1: ¿Sí?
0: ¿Qué significa eso?
2: Sofisticados es una palabra de que hace cuenta te vas a ver elegante como tú quieres. Uh-huh. Algo, es un procedimiento que, claro, te va a costar porque no te cubre aseguranza, ¿verdad? Pero es algo que te vas a merecer, algo para ti, y es un mantenimiento que...
0: Es nuestro cuidado personal, ¿verdad?
2: Sí, claro, es una inversión.
0: Es nuestra presencia.
2: ¿Sí? Una inversión. Sí. Lo que yo le digo a todos es una inversión para ti y tú lo vales.

0: Para la persona que esté ahorita escuchando, ya sea un hombre o una mujer, cuando dices eso, se enfocan más en lo negativo. ¿Qué es lo que dicen ellos?
1: Que no les gusta cómo se ve, la apariencia, mírame la foto, cómo me veo aquí, no me gusta.
0: No me gusta tomarme fotos porque...
1: Porque esto, y de este lado no me gusta porque se ve peor.
0: Me tomo 80 fotos, escojo nomás una porque...
1: Escojo una y luego le estoy haciendo crop o le hago los truquitos aquí y allá para verme mejor.
0: Nomás me tomo la foto de cara porque, pues, y nomás aquí la cara porque de repente la papada me hace ver mal también.
1: Sí.
0: Oye, yo soy esa persona. Ahí me hablan, ¿no? 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Se pueden comunicar Alejandro Salcido, a Samuel Saucedo. ¿Cuáles son sus títulos ahí? Entrenador, dices tú.
1: Yo tengo lo que es day-to-day operations y luego hago muchos láseres también.
0: Láseres.
1: Porque también hacemos láseres y también le ayudo al probador.
0: ¿Láseres qué significa?
1: Láseres viene haciendo el CO2, podemos hacer remover vello a hombre y mujer. Tenemos el pico, son diferentes tratamientos que podemos usar como para mal.
0: Uno, oye, y rápidamente, porque se nos está terminando el tiempo, ya que me acordé, el día de hoy estaba viendo la página de ustedes en Facebook. Y creo que hace un mes alguien andaba de viaje.
1: Alguien andaba, pues.
0: Y luego infusiones de algo.
1: Ah, sí, sí.
2: Sí.
0: Platícanos de eso. Eso me llamó mucho la atención.
2: Infusiones de vitaminas.
0: Ándale, sí, exactamente. Eso. Ok.
2: Esos son, claro, pues te dan las vitaminas complejo B, B12, para hidratar y darte, pues, la energía que necesitamos. A veces no siempre tenemos la dieta perfecta que podemos obtener todas esas vitaminas que nos ayudan, pero. Te hidratas con las vitaminas, con el suero, y pues sí, te da más energía.
0: Ahí hay una manera de cómo hacerle a uno un análisis y decirle, ok, mira, ¿sabes qué? Basado en lo que los resultados, esas son las vitaminas que tu cuerpo necesita, tu sistema necesita.
2: Por lo regular, yo siempre reviso como tu vitamina D, B12, cuando hacemos un laboratorio completo para tus hormonas. Así es que ahí puedo ver tus niveles de esos niveles. Y también podemos revisar tu magnesio y calcio y otros vitaminas que tenemos en nuestro cuerpo que son esenciales.
0: 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Si usted quiere ese número de teléfono nos puede mandar un texto aquí a la cabina 880-9770, con mucho gusto se lo vamos a mandar. A Alejandro, Samuel, les quiero agradecer primeramente por confiar en Radio Lobo 97.7 y obviamente pues muchísimas gracias por su visita. Para la próxima ojalá y que nos puedan visitar y que esté Santa, ya está ahorita de control remoto porque me dice, ay, me hubiera gustado estar en esta entrevista porque yo tengo muchas preguntas, me dijo. Así es que, ¿algo más para ya cerrar esta entrevista?
2: No, los esperamos a todos, no, que nos llamen, o cualquier pregunta, no, lo que piensen, que aquí estamos para ayudarlos, para ayudar a la comunidad.
0: Samuel.
1: Igual, estamos aquí para ayudarlos y acuérdense que pues hablamos el idioma y que ojalá que esto les dé más ganas de acudir y agarrar ayuda para contestarle las preguntas que tengan.
0: Así es.
1: Solo los esperamos.
0: Así es. Muchísimas gracias. Que tengan una excelente tarde. Continuamos con más aquí en Radio Lobo 97.7, la que toca puras buenas.
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0: Son las 5 de la tarde con 19 minutos en Radio Lobo 97.7, el reporte de tráfico. En estos momentos, bastante tráfico en lo que es la I-25 del este, del norte hacia el sur, entre lo que es la Pan American y lo que es Calle Montaño. Estamos viendo por ahí a 16, 17 millas por hora. Se nos está reportando también un accidente en Paseo del Norte al oeste de la calle Wyoming. Prepárense para eso. Hablando de Paseo del Norte y pasando la I-25, bastante tráfico del este hacia el lado oeste. Pues estamos viendo a 19, 24 millas por hora. Hay otro accidente en la I-25 hacia el sur, llegando a la I-40. Hay que manejar con precaución y siempre utilizar ese cinturón de seguridad. Regresamos con más en Radio Lobo 97.7.
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3: Radio Lobo 97.7, la que toca puras buenas. Muy buenas tardes. Feliz miércoles. En esta tardecita de miércoles les mandamos saludos desde Sandy Resort y Casino, de 25 hacia el norte, en la salida de la calle Tramway. 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
4: Son las 5 de la tarde con 27 minutos en Radio Lobo 97.7, la que

Toca puras buenas, muy buenas tardes. All right, my friends, prepárense, porque ahí vienen los huracanes del norte. 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También, otra oportunidad de ganar es mandando la palabra huracanes, vía texto, 880-9770. Mande esa palabra, entra al sorteo para un par de boletos, alright. Pero prepárense en despuesito del mix, llamada número 9 gana. Nos vamos con el mix en Radio Lobo 97.7. Somos la que toca puras buenas.

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1: Radio Lobo 97.7, la que toca puras buenas. Muy buenas tardes, iniciando una gran fiesta aquí en San Diego Resort y Casino, el I-25 hacia el norte, la salida de calle Tramway. Le agradecemos que nos toman en cuenta, que siempre nos hacen parte de sus eventos. La invitación el día de hoy fue cortesía de la relación que hemos tenido por muchísimos años con San Diego Resort y Casino. Ellos tienen grandes eventos que se aproximan en este verano y este año están celebrando 25 años. Vienen excelentes conciertos familiares, eventos, entretenimiento, por supuesto los concursos que nunca pueden faltar, y las maquinitas, usted denle la suerte, nunca sabe cuándo le va a pegar el premio gordo. San Diego Resort y Casino festejando, 25 años. Ya con eso dicho, mañana regresaremos a la misma hora y en el mismo canal, como dice el dicho, con el par de Dios. Renazo, muchísimas gracias, que está ahí en la cabina, y pues ya, cuando dicen fiesta, ya saben a quién llamar, y les agradecemos. Fiesta igual a Santa, Santa igual a Radio Lobo. Sigue disfrutando de esta linda tardecita de miércoles. Saluditos desde San Diego Resort y Casino, la I-25 hacia el norte, salida a la calle Tramway con Radio Lobo 97.7, la que toca puras buenas.
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2: Son las 5 de la tarde con 46 minutos en Radio Lobo 97.7, en la que toca puras buenas. Muy buenas tardes. El reporte de tráfico es el último de la tarde. En estos momentos se nos está reportando un accidente en Paseo del Norte, llegando a la calle Wyoming. Prepárense para eso. Lo mismo en Wyoming, al norte de Montgomery. Otro accidente en esa área. Hay un accidente en

0: calle San Pedro, llegando a la calle Menal. Bastante tráfico también en la I-40 del lado este hacia el lado oeste, entre lo que es la calle Carlisle a lo que es a la calle Coors, llegando a la calle Coors. Por allá estamos viendo a 13 a 17 millas por hora. La I-25 del norte hacia el sur, entre la calle Osuna, llegando a la calle Montaño, estamos viendo 20 millas por hora. La Paseo del Norte, del lado este hacia el lado oeste, pasando la I-25, entre lo que es la calle Jefferson a la calle Coors, por allá estamos viendo a 18 millas por hora. Hay que manejar con precaución y siempre utilizar ese cinturón de seguridad. 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Otra manera de ganar boletos es mandando la palabra huracanes, como los huracanes del norte que llegan el 11 de julio al Isleta Resort y Casino. Compra tus boletos hoy. ¿Te lo hago para el comercial, no? Bueno, los huracanes, manden esa palabra vía texto y entran al sorteo. Yo regreso con la llamada número 9 en Radio Lobo 97.7, la que toca puras buenas. ¡Vámonos!
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16: Bueno, nos vamos con la llamada

0: llamada número 9 al 880-9770. Es un par de boletos para que se vaya a ver a los Huracanes del Norte el sábado 11 de julio y Isleta Resort y Casino. Te recordamos que esos boletos tú los puedes comprar en las taquillas del Casino Isleta, isleta.com. Pero en estos momentos a la llamada número 9 le espera un par. Y otra manera de ganar es mandando la palabra Huracanes vía texto 880-9770. Nos vamos con la llamada número 9. Vamos a ver aquí, Radio Lobo. Buenas tardes.
1: Buenas tardes.
0: Buenas tardes. ¿Con quién tengo el gusto?
1: Con Graciela, ya gané.
0: Graciela, usted la llamada número 9. ¡Felicidades, Graciela! Su par de boletos se va a ir a ver a los Huracanes del Norte el sábado 11 de julio. ¿Qué le parece, Graciela?
1: ¡Ay, padrísimo! ¡Muchas gracias!
0: A usted por escuchar, Graciela. ¡Felicidades! Solo díganos, Graciela, ¿cuál es la estación que toca puras buenas?
1: Radio Lobo 97.7.

0: por esos aplausos. Thank you. Se llama Qué Casualidad.
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2: Son las 5 de la tarde con 58 minutos en Radio Lobo 97.7, la que toca puras buenas, como siempre agradeciéndole a cada uno de ustedes que me acompañaron o nos acompañaron esta tardecita, toda la gente que anda por allá en el Sandía Resort y Casino también, el día de hoy, saludos. Que tengan una excelente tarde, amigos, ahorita a las 6 de la tarde, por el placer de vivir con el doctor César Lozano, a las 7 de la tarde, puras del recuerdo, a las 8 de la noche, el Freeway Show, mañana bien tempranito con el bueno, la mala y el feo de 5 a 11 de la mañana y nosotros mañana, ¿qué soy? Es que ya ni sé en qué día vivo, oiga. De veritas. ¿Qué soy? Miércoles, mañana es jueves, ¿no? Ok. Retro jueves, Thursday, jueves de pareja y todo eso. Así es que no se lo vaya a perder. Mañana más boletos para todos los eventos. Síganse registrando también para ganar boletos para los huracanes.